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0: 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Presenta la hora y la temperatura. 6:42. 33 grados. 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
3: Muy buenas tardes, mi nombre es Hugo Aranda Tamayo y le presento la información más importante.
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4: Esta noche esperamos una temperatura de 28 grados centígrados. Para mañana la máxima será de 37 grados. El cielo mayormente despejado. Vientos del noreste de hasta 15 kilómetros por hora. La mínima será de 24 grados.
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3: Para brindar una mejor calidad de vida a la ciudadanía, el gobernador Samuel García y Mariana Rodríguez Cantú arrancaron la campaña de redondeo Ayudemos de Corazón. Esta recaudó en tiendas de autoservicio 1,095,202 pesos, beneficiando a 469 personas con aparatos de movilidad. Con resultados en inversión, exportaciones, empleo, manufactura, formalidad laboral e innovación y primer lugar nacional en 45 indicadores, Nuevo León es líder y motor económico de México. Así lo manifestó el gobernador del estado, Samuel García, quien reiteró que a 5 años de gobierno, la entidad es primer lugar en esos 45 indicadores de 50 que mide el INEGI. El operativo llevado a cabo la mañana de este jueves en el municipio de San Pedro arrojó como resultado el aseguramiento de diversos artículos y documentos vinculados al presunto fraude inmobiliario atribuido a la desarrolladora Proyectos 9. La diligencia fue encabezada por personal de la Fiscalía Especializada en Delitos con Recursos de Procedencia Ilícita e Inteligencia Financiera, con el apoyo de detectives de la Agencia Estatal de Investigaciones.
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3: Con una ceremonia cívica inició el proceso electoral 2026-2027 en la sede del INE, con la asistencia de autoridades de los tres niveles de gobierno. Ante el inicio del proceso electoral, la presidenta Claudia Sheinbaum llamó a evitar el odio en las campañas y señaló que este hay que eliminarlo de la política. La inseguridad en México prevalece, ascendiendo el costo total estimado en los 267.3 mil millones de pesos durante 2025, lo que representa un promedio de 6.130 pesos por persona afectada, según reveló el INEGI.
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3: La presidenta de Perú, Keiko Fujimori, recibió al secretario de Estado de Estados Unidos, Marco Rubio, en el Palacio de Gobierno de Lima, en el marco de la visita oficial del funcionario estadounidense al país. El brote de ébola en la República Democrática del Congo sigue fuera de control tras alcanzar 6,686 casos y 3,226 muertos, advirtió la delegación africana de la Organización Mundial de la Salud.
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5: El exfutbolista del Barcelona, de la selección mexicana y otros equipos, Rafa Márquez, fue presentado este jueves como el nuevo técnico del tricolor de la selección mexicana de fútbol. Esto con la mira puesta a clasificar el equipo para el Mundial del 2030. Márquez, de 47 años, releva en el cargo a Javier Aguirre, con quien trabajó como ayudante de campo desde agosto del 2024 hasta la eliminación del equipo al perder ante Inglaterra en los octavos de final del reciente Mundial. Para Enfoque al Momento, Ramiro Palomo Zavala.
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4: Billy Joel se sometió a cirugía cerebral para aliviar los síntomas de la hidrocefalia que le diagnosticaron en el 2025. Asegura que ha mejorado bastante tanto su memoria como su equilibrio. No tenía buen equilibrio y sentía como si estuviera balanceándome en un barco, fue lo que explicó el cantante estadounidense en su canal de la plataforma SiriusXM. Billy Joel cuenta con 77 años y el año pasado anunció que le habían diagnosticado hidrocefalia normotensiva, una afección que se había visto agraviada por los conciertos en los que empezó a notar problemas de audición, vista y equilibrio. Después de recibir fisioterapia y tomarse un periodo de descanso, fue que los doctores le recomendaron que no actuara hasta que se controlaran sus problemas. Posteriormente le recomendaron someterse a la cirugía cerebral, que hoy lo mantiene en mejores condiciones. Para Enfoque al Momento, Dinora Ríos.
3: Estas son las noticias más importantes. Mi nombre es Hugo Aranda Tamayo. Que tenga una excelente noche.
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1: ¿Qué tal, amigos que están en sintonía de Génesis 98.1? Los saluda su servidor y amigo Rogelio Verónico. Gracias por estar esta noche con nosotros. Los invitamos a que nos puedan enviar un mensaje, algún comentario en nuestro WhatsApp 81-23-87-3156. Gracias a la gente que también nos sigue en nuestras redes sociales. Nos pueden buscar como Línea Médica MX. Estamos en Facebook, Instagram y también en TikTok. Estamos comenzando esta plática con el doctor Jorge Castro Martínez, medicina estética y regenerativa de su área médica. Viene a comentar en esta tarde-noche el tema regeneración tisular, acelerando la sanación natural. ¿Cómo está, doc?
2: Un gusto en saludarte, Rogelio, un gusto en saludar a tu audiencia, en tanto en redes sociales como precisamente los que van manejando ahorita en el tráfico que hablábamos hace ratito, tras bambalinas aquí, de que sí es un relajo el tráfico aquí en Monterrey. Entonces es un gusto y un honor estar con ustedes, hablando ahora sí que específicamente de este tema, la sanación, realmente la recuperación, la estética. Hemos hablado mucho de que debe de mejorarse desde dentro. Pero ¿qué pasa si tienes una herida que no cierra correctamente o si tienes una cicatriz que fue que generó queloide? Depende mucho de la persona, depende mucho de la lesión que tiene.
1: El área.
2: Entonces, el área. Entonces, ¿qué pasaría? Te voy a hacer esta pregunta y a toda tu audiencia. ¿Qué pasaría si te dijeran que puedes acelerar el proceso de recuperación de tu cuerpo, de tu rostro, de tu, en general, de cualquier parte de tu cuerpo, a través de la medicina regenerativa, y que por ende nos va a dar una medicina estética mucho mejor, de mejor calidad, mejor textura, mejor apariencia y sobre todo algo que es muy importante y lo hemos hablado ya aquí, una mejor autoestima? Si tú te ves y te sientes bien,
1: claro,
2: tu vida va a cambiar drásticamente. Y una de las cosas que nos atañen y una de las cosas que lesionan mucho a las personas son las heridas o cicatrices que vemos desde el simple acné, ¿sí? Los llamados o mal llamados cacarizos.
1: Claro.
2: ¿Sí? Que son lesiones en el rostro, que son cicatrices que nos dejó una pubertad maltratada, porque no todos pudieron acudir al dermatólogo, no todos tuvieron la, bueno, sí que la paciencia para aplicar las cremas, tomar las medicinas correctamente. Esperemos que ya las tengan, porque si no también, por más que exista ya un buen tratamiento más apto, más rápido, para cuestión de quitar las cicatrices, si no siguen el protocolo, como te lo va indicando, de nada va a servir. Van a seguir con sus cicatrices empezadas a tratar o medio tratadas porque no siguieron con paciencia el tratamiento. Primero que nada, acuérdate. Es importante que les digo yo a tu público y a mis pacientes. Si no van conmigo, no hay ningún problema, pero que sea un médico que esté calificado, que esté certificado.
1: Cierto.
2: Y que sobre todo te explique por qué va a hacer las cosas. Si yo sé cómo hacer las cosas y te explico por qué vas a hacer las cosas, tú las vas a seguir. Si yo te voy guiando de la mano, que eso es lo que hago con mis pacientes, guiarlos de la mano en su recuperación, va a ser mucho más fácil que sigas el tratamiento y que no lo suspendas antes de ver los resultados que tanto tú estás esperando como yo deseo ver en ti. Entonces, si ambos hacemos nuestro trabajo, yo poner todo mi conocimiento que está a sus órdenes y tú pones tu trabajo de que hacer las cosas que yo te estoy pidiendo y diciendo que hagas, la recuperación de tus tejidos va a ser excelente y vamos a poder acelerar esta recuperación. Combinación de técnicas, como ya lo hemos manejado muchas veces. Desde lo simple es retirar con las enzimas las cuestiones que no deben de estar. Luego, aplicar lo que son células madre para dar un sustento mayor. Aplicar péptidos y aplicar también, que son los péptidos, como lo habíamos mencionado antes, que son los mensajes de recuperación. Y luego ya vienen las terapias de láser o fototerapias, o dependiendo de cada terapia en específico para cada lesión que tenemos. Si hablábamos del acné, sí, de las lesiones por acné. Logramos retirar estas marcas aproximadamente en 1.5 meses. Ya ha avanzado la tecnología drásticamente. En 3 sesiones quedan sin marcas. Si siguen todo el tratamiento. Porque también me ha llegado paciente de que vengo porque me lo van a quitar en tres sesiones. Ok, pero tiene que seguir toda esta lista de cosas que necesito que haga en este mes y medio. Después de eso va a haber un cambio drástico. Y a los 15 días que los veo a la semana y los vuelvo a los 15 días. Pero a los 15 días ya hay un cambio drástico, pero todavía no hemos terminado el tratamiento. Pero muchos ya vieron el cambio en el espejo y empiezan a dejar de ir. Dicen, total, ya me siento bien. Pues sí, pero no terminaste el tratamiento.
1: Claro.
2: Entonces quedaste a la mitad. Te trataba de llegar a dejarte sin cicatrices correctamente, acelerar al 100% esta recuperación, esta regeneración, basándonos en la combinación de técnicas para que podamos mejorar tu calidad de tu piel. Pero si no seguiste el tratamiento completo, pues ahora sí no puedo realmente lograr ayudarte una mejoría al 100%. Lo importante aquí es lo siguiente: ir con una persona certificada para que te pueda diagnosticar correctamente. Vienes a mi consulta, hacemos una historia clínica, vemos tus antecedentes y por qué tienes esas cicatrices, esas lesiones, esa herida que no cierra. En un paciente diabético que se tardan las heridas en cerrar, podemos ayudarle a mejorar todas estas circunstancias que están frenando la recuperación tisular.
1: Qué bien.
2: Y dependiendo del paciente, es la combinación de técnicas o la técnica específica que vamos a aplicar. El costo no es algo totalmente barato, pero tampoco es algo extraordinario. Entonces es algo que está al alcance de realmente de muchas personas, que se puede tratar, se puede hacer. Podemos, inclusive en mi consulta, podemos hablar de costos más accesibles, podemos hablar de programas de pago, podemos hablar de cosas así. Por el chiste es, hablamos. Primero lo platicamos. Si no platicamos tu caso, nunca vamos a poder llegar a un acuerdo y resolver tu caso. Vayan a consulta con algún experto para que puedan ahora sí resolver sus dudas. La medicina estética, la medicina regenerativa está al alcance de todos. El chiste es que se acerquen. Y por eso estamos para servirles. En mi consultorio, lo que hago yo, primero que nada, les he dicho siempre, muchas veces, llega el paciente y vemos qué es lo que desea mejorar. No solo lo que quiero corregir, ¿sí? Lo que el paciente desea mejorar. Y sobre todo, ¿cómo le voy a ayudar a mejorar su autoestima? Hay que organizar, programar y llevar un orden en el tratamiento. Si llegamos un orden para poder llegar a una meta, lo vamos a conseguir completamente. Y así es también en la medicina estética, en la medicina regenerativa. Empezamos quitando lo que no debe de estar. Luego mandamos o ponemos las células de regeneración y luego mandamos las señales, dependiendo también de la edad, dependiendo de la lesión, dependiendo de lo que queremos corregir. Y podemos, además de esto, mejorar la calidad, hacer modelaciones estéticas, corregir la nariz, corregir los párpados, corregir las bolsitas, corregir las cicatrices. Todas las cicatrices se pueden retirar.
1: Qué bien. ¿Sí?
2: Entonces nada más es cuestión de que se acerquen para poderles ayudar y darles una mejor calidad y una mucho mejor autoestima.
1: Así es, Doc. Y mencionó esta frase, la medicina regenerativa al alcance de todos, acude y atiéndete, es la clave.
2: Así es, estamos al alcance de todos, la cuestión es poderse acercar, hablar y atenderse.
1: Es cierto, Doc. Tiene redes sociales y también un número de contacto.
2: Claro que sí, me encuentran en @DrJorgeCastroAntiAge en todas las redes sociales. @DrJorgeCastroAntiAge. Y el teléfono donde me pueden contactar, mandar un WhatsApp o escribir cualquier duda que tengan es 8120-06-6633. 8120-06-6633.
1: 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Repito este número, 8120-06-6633. Doc, gracias.
2: Un gusto en saludarte, un gusto en estar aquí con tu público y seguimos a la orden.
1: Gracias, Doc. Y vamos a un corte.
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0: salir de su casa. ¿Cómo está, doctora?
1: Bien, buenas noches. Uf, hay un montón de explicaciones para esto. Vamos a irnos con la más frecuente, que muchas personas mayores no quieren salir de su casa porque tienen vergüenza. En muchas ocasiones les da pena, por ejemplo, que caminan más despacito. En muchas ocasiones les da pena que qué van a decir los vecinos o los amigos, de que ahora de repente necesitan bastón, de repente necesitan andador, entonces como que se van a burlar o me van a estar viendo. Para nosotros como personas un poco más jóvenes se nos hace fácil decirles, ay no, es que lo tienes que usar, pero también es parte de, como de una especie de, bueno, pues es una especie de duelo porque están perdiendo su independencia. Otra razón por la cual muy frecuentemente se sienten apenados es porque pueden tener incontinencia, entonces pues les da pena los olores, les da pena, por ejemplo, que si van a ir de viaje o a una salida y pues la familia a lo mejor no les dice nada, pero a ellos les da pena pues de que, ay, es que ya quiero ir al baño. Entonces, ese tipo de situaciones hacen que sea muy difícil para la persona mayor decir, ah, sí, sí voy. ¿Por qué? Porque ir implica que me van a voltear a ver, que tengo que estar pidiendo como paradas más frecuentes o ese tipo de situaciones. Entonces, pues la verdad es que es algo muy complicado para todas las personas que algún día tendremos ese beneficio de llegar a ser adultos mayores.
0: ¿Cierto?
1: Pero, pues, es bien importante que aprendamos a entender sus necesidades y que las personas mayores aprendan a comunicarlas, porque muchas veces mi familia todavía no me dice nada, pero yo asumí que se van a molestar porque tengo que pararme seguido. Entonces, eso de como asumir que voy a estorbar también es muy frecuente en las personas mayores y es algo que tenemos que tratar de educar a que pues esto no es así o no debe de ser así. Porque al final de cuentas, pues todos los que lleguemos a esa edad vamos a tener algún tipo de necesidad. El objetivo de la geriatría es que lleguemos de la mejor manera posible, pero en algún momento de nuestra vida, a lo mejor te haces un esguince, a lo mejor traes una infección de orina o lo que sea, y pues requieres en ese momento apoyo de tu familia. Entonces, sí necesitamos como ser un poquito más tolerantes y las personas mayores, pues aprender a comunicar este tipo de necesidades. Otra cosa muy importante es el dolor. Muchas veces invitamos a la persona mayor, pero aquí en México la mayoría de las mujeres mayores no quiere decir que tiene dolor por sus creencias de que no quieren tomar pastillas, porque a algunos les da miedo que los lleven al doctor.
0: Sí.
1: Entonces, al no decirlo, pues nada más digo que, ay, es que no tengo ganas, es que estoy cansado. Pero te das cuenta que la persona o no está durmiendo bien, está muy cansada, o le duelen los huesos para moverse, o como pasa mucho tiempo sentado o sentada, pues luego no tiene fuerza en las piernas. Pero es un círculo vicioso, si no atendemos esto va a tener mayor inmovilidad, mayor sarcopenia, que es pérdida de masa y de fuerza, y entonces pues menos se va a levantar, menos va a poder hacer cosas. Yo siempre les digo a mis pacientes, es que a veces nosotros creemos que con fuerza de voluntad lo vamos a hacer, en el sentido de que si los músculos están débiles, por más que el cerebro ordene, camina, no vamos a poder. Entonces terminamos usando bastones, andadores, porque no hay suficiente masa muscular.
0: Sí.
1: Bueno, otra razón muy importante y muy frecuente después de la pandemia es que a veces tenemos déficit de vitamina D. Cuando nos falta la vitamina D, casi parece que estoy deprimido, ando mal del humor, los medicamentos para el ánimo no funcionan o funcionan menos, no tengo ganas de hacer nada y pues menos quiero salir. Ya les he dicho que no se automediquen, aunque sean vitaminas, como quiera, hacen daño. Entonces, si queremos saber si nos falta o no, vaya con su médico y pues que le ordenen sus exámenes, pero no se ande tomando vitaminas porque, ah, la doctora dijo en la radio.
0: Sí.
1: Eso no vamos a hacer, ¿ok? Bueno, y otra razón muy importante, pues también es, por ejemplo, la cuestión económica, que muchas veces dicen, no, es que pues no tengo dinero para ir. Y pues los hijos decimos, pero no te estoy pidiendo dinero, yo te estoy invitando. Pero pues al final de cuentas son los papás, ellos estaban acostumbrados pues a ser la cabeza de la casa, los que proveen y demás. Entonces también es un cambio muy difícil adaptarse de que, ah bueno, entonces ahora soy como, pues como dicen burdamente, que estoy arrimado. Y no, o sea, muchas veces los hijos, los familiares jamás usan ese tipo de palabras, jamás se refieren mal hacia ellos. Pero es como la misma cuestión del duelo personal, de que, ah, entonces yo ya no soy el proveedor. yo ya no soy quien decide, porque también luego, por ejemplo, pues antes los papás eran los que decían, nos paramos en este restaurante o nos paramos en esta cadena para comprar, no sé, aguas o papitas, y ahora es de que, pues donde mi hija se quiera parar, lo que mis nietos quieran cenar. Entonces, pues está así como que, ay, ya no soy el que decide. Y a veces eso sí está complicado, porque muchas veces decimos, ah, bueno, es que tiene depresión, tiene ansiedad, pero eso no se va a arreglar tomando una pastilla.
0: No.
1: Aquí sí es súper, súper importante, pues, hablar con la persona mayor. Por eso las consultas de geriatría son tardadas. Las consultas de geriatría de primera vez, yo las doy de 90 minutos y las siguientes de una hora. Por más que yo le quiera resolver sus problemas al paciente con una pastilla, a lo mejor es algo que necesita algún tipo de apoyo psicológico.
0: ¿Cierto?
1: A lo mejor es algo que requiere como una intervención familiar. Muchas veces, antes de que aparezcan olvidos o fallas de memoria, hay cambios en la personalidad. Entonces, si la persona se está quedando todo el tiempo en casa y no era así, pues hay que ver cómo está la cognición, cómo está su mente.
0: Es cierto, doctora. Comunicación y tolerancia. Dos formas de apoyar a nuestro adulto mayor.
1: Y que se dejen apoyar, porque si no comunican sus necesidades, nunca vamos a salir
0: complicado.
1: Adelante.
0: Así es, doctora, le agradezco bastante. Tiene redes sociales y también un número de contacto.
1: Claro, me pueden encontrar en Facebook como Geriatra de Monterrey, doctora Atenas Meléndez, en Instagram como @dra.atenasmeléndez y el número de contacto es el 8130-388840.
0: Geriatría y psico-oncología es el área médica de la doctora Atenas del Carmen Meléndez. Repetimos el teléfono de contacto, 8130-388840. Repito este número, 8130-388840. Doctora,
1: gracias.
0: Gracias y vamos a un corte.
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0: Ya regresamos a Línea Médica, gracias a la gente que sigue en sintonía. Enviamos un gran saludo a toda la gente que nos está enviando preguntas a través de nuestras redes sociales. Nos pueden buscar en Facebook, Instagram y TikTok como Línea Médica MX. Estamos comenzando esta plática con el doctor Homero Martínez, cirugía bariátrica, es su área médica, viene a comentar el tema hígado graso y obesidad. ¿Cómo está, doc?
6: ¿Qué tal? Buenas noches, Rogelio, aquí en tu programa de nuevo.

0: qué bueno estar aquí.
1: Gracias. Y bueno, Doc, el hígado graso y la obesidad están fuertemente conectados. ¿Por qué ocurre esto, Doc?
0: Fíjate que el hígado graso es un término, pues podemos decir así, pues coloquial, sí, para que la gente pueda entender. El nombre correcto de la enfermedad es enfermedad hepática esteatóxica asociada a disfunción metabólica. El hígado graso es una consecuencia de un paciente que tiene un descontrol metabólico muy asociado a la resistencia a la insulina, a problemas de obesidad como tal, a problemas de hipertensión, problemas de triglicéridos, problemas de colesterol alto, etc. ¿Qué es lo que sucede, Rogelio? Fíjate que el cuerpo, al estar teniendo todo ese tipo de problemas, empieza a acumular grasa en lo que es el hígado.
1: Sí.
0: ¿Y qué sucede cuando hay grasa en el hígado? Esta tiende a causar un proceso inflamatorio crónico, que poco a poco se empieza a inflamar, empieza a hacer una cicatriz, y eso puede llevar a un paciente a tener algo llamado fibrosis o conocido como cirrosis hepática.
1: Un proceso inflamatorio que daña principalmente el hígado.
0: Así es, estamos hablando nada más de ese tipo de enfermedad. Uh-huh. Claro que la obesidad y la resistencia a la insulina están asociadas a múltiples enfermedades.
1: ¿Cómo cuáles, Doc?
0: Pues las mismas que hemos comentado, uh-huh, la cuestión de riesgos a infartos, riesgos a tener diabetes, sí, a las mismas complicaciones de las diabetes, problemas renales y demás complicaciones que puede tener.
1: Hígado graso y obesidad, y esta área médica, cirugía bariátrica, ¿cómo se complementa?
0: ¿Cómo se impacta? Fíjate, el hígado graso debe ser valorado por un gastroenterólogo, primero que nada. Cada quien en su lugar, viendo lo que le toca ver. Nosotros como cirujanos bariatras ayudamos a los pacientes a tener un mejor control de ese exceso de peso que tienen. Estamos hablando que hay una mejoría de ese hígado graso si se llega a ver tan solo un 10% de la pérdida del peso corporal. Algo que es muy alentador hacia los pacientes porque es bien típico. Que tú le pides un ultrasonido a tu paciente en tu valoración primaria para valorar precisamente cómo está su hígado, porque pudieran estar normales los estudios de sangre, el paciente pudiera no tener ningún síntoma y tener esta enfermedad. La manera en la cual lo hacemos de manera más práctica es por medio de un ultrasonido y se valora dependiendo pues el tipo de enfermedad que tiene avanzada o no, si tiene una esteatosis hepática leve, moderada, okay, o severa. Hablamos que pues entre más obesidad tengas, mayor posibilidades es de que tengas un hígado graso. Hablamos que el 60% de las personas que tienen obesidad tienen hígado graso. Entonces, es algo que se puede ayudarte a mejorar pues tu calidad de vida y no esperar a tener complicaciones propias de la cirrosis.
1: Ahora, Doc, ¿el hígado graso se puede revertir con una cirugía bariátrica o no?
0: Se puede controlar. Y puede mejorar, uh-huh, dependiendo del grado y del paciente, claro. Si hablamos de una esteatosis hepática leve, le puede ayudar definitivamente la cirugía bariátrica. Esto debido a los controles, uh-huh, de la mejora en la resistencia a la insulina, sí, la mejora en su presión arterial, la mejora en la cuestión de triglicéridos, la mejora en el colesterol. Todas esas situaciones nos van a ayudar a que mejore el paciente. Claro está que hay que siempre recalcar que parte del complemento del tratamiento quirúrgico que puedan requerir los pacientes o tratamiento médico por medio de análogos de GLP-1, el paciente debe estar comiendo sano, debe, sí, estar haciendo ejercicio, fomentando su masa muscular, y todo eso en conjunto nos puede ayudar a que el paciente incluso pueda volver a tener un hígado normal. ¿Qué pasa si no se realiza este control? ¿El, uh-huh, paciente sigue, sí, con estos problemas? Pues las complicaciones que tenemos. Siempre es bien común que la gente diga, ay, es que esta persona tuvo problemas de cirrosis y tuvo muchas complicaciones en toda su vida, y la gente lo asocia a problemas con el alcohol.
1: Sí,
0: fíjate que esto no tiene nada que ver con el alcohol. Sí puede potenciar a tener un hígado graso, Sin embargo, hay pacientes que no toman alcohol, no consumen ningún tipo de droga, sustancia ni nada, pero tienen obesidad, tienen resistencia a la insulina, tienen problemas de triglicéridos, problemas de colesterol, y eso poco a poco hace que haya un proceso inflamatorio que ya te comenté.
1: Hígado graso, ¿te avisa?
0: No te avisa, por eso es bien importante revisarse, acudir con un médico. No necesariamente tiene que ser un cirujano bariatra, no tiene que ser un gastroenterólogo, puede ser tu médico de cabecera, tu médico de colonia, tu médico familiar. Te pueden pedir un ultrasonido, un check-up, es un complemento, se valora y eso nos puede dar mucha información.
1: Obesidad, hígado graso. Una persona delgada, hígado graso, ¿es frecuente?
0: No que sea frecuente, no. Como te digo, hay situaciones en las cuales los pacientes genéticamente tienen una predisposición a tener este tipo de enfermedad, ya sea porque tienen antecedente de tener una enfermedad relacionada con que su cuerpo tenga sus triglicéridos muy elevados, que tenga el colesterol muy elevado, que tenga alguna cuestión genética que pueda afectar esto. Por eso yo comenté desde el principio que es muy importante que cada quien revise lo que le corresponde. En este caso, si un paciente tiene este tipo de problemas, también es importante acudir con un médico internista, asimismo con un gastroenterólogo, y nosotros como cirujanos bariatras estamos para apoyarle al paciente a mejorar todos los síntomas que las conductas que lo pueden llevar a seguirse complicando. Entonces, la cirugía bariátrica no es la solución, los medicamentos no es la solución. La solución es que el paciente cambie sus malas conductas hacia la alimentación, cambie sus malos hábitos, y teniendo todo esto con el complemento, ya sea del tratamiento bariátrico, médico, quirúrgico, muy posiblemente el paciente le pueda ir mejor.
1: Y ya lo comentaba, Doc, el hígado graso es una enfermedad que necesita ser tratada a tiempo. Le agradezco bastante, Doc. ¿Tiene redes sociales y también un número de contacto?
0: Claro que sí. Nos pueden encontrar en redes sociales, en Facebook e Instagram, como OperaFit. 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Ahí nos puedes mandar un mensaje vía WhatsApp o nos puedes hacer una llamada para agendar una cita de valoración en el consultorio 618 del Hospital Oca Auna, en el Centro Médico Oca Medical Center.
1: Así es. Cirugía bariátrica es el área médica del doctor Homero Martínez, que agradecemos que nos visite. 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Doc, gracias.
0: Muchas gracias, Rogelio. Nos vemos la próxima semana.
1: Y gracias a toda la gente que estuvo en sintonía del programa Línea Médica. Nos escuchamos el día de mañana.
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2: ¿Qué tal? Muy buenas noches. Bienvenidos a una nueva emisión más de estas confidencias a través de la radio en Génesis 98.1 y en plataformas digitales también. Gracias por estar con nosotros. Hoy estamos haciendo el segundo programa de Mexicanos con Valor. Yo soy Coranelda González y voy a estar contigo por espacio de 60 minutos en este programa especial, en este concepto especial que hacemos en el mes de septiembre de Mexicanos con Valor, donde honramos, donde reconocemos en esta ocasión al arte y la cultura. Qué maravilla, ¿verdad? Y qué maravilla también desde mi tierra, desde Monterrey. Digo desde mi tierra porque, bueno, estamos haciendo este programa desde Monterrey, pero pues lo van a ver en cualquier lugar, ¿verdad? A través de las plataformas digitales, y estamos honrando en Mexicanos con Valor el arte y la cultura. Y para este programa especial, mi invitado también tenía que ser muy especial. Qué mejor que él, que él es un gran actor. Mira, tiene 45 años de trayectoria arriba de los escenarios. Yo le decía, ¿cómo cuántas obras has hecho? Y me dice, pues yo creo que una por año, o sea, no descansas, tu año sabático, me dice, no, luego no como. Entonces, tiene trabajando 45 años arriba de las tablas, como dicen, ¿no? Los actores. Es productor también de teatro, es un hombre muy simpático y sobre todo que a mí me encanta sentarme cara a cara con personas que aman y se apasionan de lo que hacen, como mi invitado el día de hoy, que además es licenciado en Ciencias de la Comunicación con acentuación en Publicidad de la Universidad Regiomontana y además estudió la carrera técnica de diseño gráfico, o sea, en el CDI. Todo un estuche de monerías y es una gran persona y mejor ser humano. Hoy me da mucho gusto tener aquí en este espacio haciéndome sus confidencias sobre el teatro, se va a poner bueno, a Renán Moreno. Bienvenido, Renán.
3: Hola, Cora, ¿qué tal?
2: Qué gusto tenerte.
3: No, igualmente, ya era hora que estuviéramos juntos.
2: Sí, fíjate, o sea, yo te he visto por ahí, bueno, en todas partes, estás muy vigente en las redes, haces teatro, eres un hombre, eso, que transmite una energía muy bonita, con esa sonrisa, y esa es la felicidad que te da, yo creo, no sé, tú dime, hacer lo que amas en la vida.
3: Claro, sí, porque siempre luchamos por tener nuestros sueños, nuestras ilusiones, lograr algo en la vida, la misión, como se dice, sí. Y mi misión es el teatro. Yo creo que estaba equivocado cuando estudié comunicación y diseño gráfico, que me encantan y me dieron de comer mucho tiempo, porque antes hacía el teatro de hobby.
2: Ajá.
3: En el tiempo que me sobraba, y se volcó después de la obra Claudio, ¿eres eso?
2: Wow.
3: Tuve que renunciar a todos mis trabajos porque ganó el teatro, porque tenía giras por todo el noreste, tenía que estar pedir permiso en los trabajos para que me dejaran salir, faltar, salir temprano, llegar tarde porque llegábamos en la madrugada de dar giras, y entonces dije, me voy a dedicar al teatro.
2: La pasión te jaló, dijo, no, ¿a dónde vas? Es por este camino. Así. O sea, pero fíjate, yo creo que también estamos muy chiquitos a esas edades para decidir qué carrera, ¿no? Y más hoy los chavos de hoy, que son mucho más las profesiones. En aquel entonces estamos hablando de, a ver, hace como 40 y tantos años, ¿verdad?
3: Sí.
2: Dices, elegir carrera a los 16, 17 años, pero que de todas maneras suma, ¿no? Tu carrera y luego la otra que es secundaria que estudiaste. Pero dime algo, ¿cuándo tú ves ese detonante en ti que dices, no, a ver, no, sí, padre, mi carrera ya la entregué a mis papás, casi creo que mi certificado, que uno se siente muy comprometido con eso, mi carrera universitaria y tal, pero no, lo mío es el teatro? ¿Dónde estuvo ese detonante en ti?
3: Fíjate, había un teatro que ya desapareció, que se llamaba Teatro Odeón.
2: Ajá.
3: En donde hice mi primera obra antes de estudiar teatro. Ajá. Porque primero estuve en talleres y en la UR, en difusión cultural, pero me invitaron a una obra que se llamó Cleopatra metió la pata, donde yo era el estelar. Ahí empecé a actuar de mujer. Después vinieron muchas más. Y empecé a llamar la atención del público. De repente, sold outs y sold outs y sold outs. Decían, me dicen que hay un actor nuevo que tiene carisma, que es muy chistoso, que hace muchas caras, que dice los chistes, así le dice la gente, aunque se llaman remates en teatro, muy padres. Incluso la Nena Delgado, que yo la admiraba desde mis inicios, desde chavillo, cuando fue a verme, de gordo, ¿cómo le haces? Dices una palabra, enchuecas la boca y lo sueltas y la carcajada. Le digo, ay, señora, y usted me pregunta eso. Entonces, yo creo que era algo nato que yo tenía, que me fueron descubriendo los directores. Porque, como lo he dicho en muchos podcasts y entrevistas, yo soy muy tímido, pero cuando me ponen a hacer un personaje, exploto.
2: Claro. O sea, eso ya, haz de cuenta que tú dices, me transformo, o sea, ya en lo que el personaje te pida y te metes y te envuelve y te lleva, ¿no?
3: Así es, te exige que des más de lo que tú eres, porque hay que tener una energía perfecta para estar en el escenario, porque una es la energía que manejamos día con día en nuestro cotidiano, y la energía perfecta del escenario es esa energía en donde tú eres el centro de atención, donde sí, todo lo que hablas funciona, lo que todo el mundo te está viendo, esa es la energía perfecta.
2: Entonces, fíjate, Renan, tú sientes que a ti el arte te descubre, o sea, el mismo, quiero decir, el arte en general, desde un productor, un director, las mismas tablas te absorbieron, o sea, antes que tú, porque los psicólogos siempre te dicen, fíjate que juegan tus hijos, porque por ahí está marcado su destino, de quienes serán cuando sean grandes. Yo no sé si tú de niño jugabas a eso, a actuar, te disfrazabas, hacías, te pasaba o no.
3: Fíjate que jugaba a cualquier cosa de niño, pero en las fiestas, habiendo gente, siempre les hacía rutinas, que si de magia, que si imitaciones, que bailando y
2: ahí
3: cosas
2: está,
3: así,
2: no,
3: pero
2: te inhibías.
3: Habiendo gente, como que explotaba. Y cuando no había nadie, era muy solitario. Entonces, yo creo que por ahí viene el afán de lucirme para que funcione lo que hago.
2: Claro, o sea, pero fíjate, desde niño, sí, desde chiquito.
3: Y mamá me tenía que hacer limpios con huevo porque me daba temperatura.
2: Oh,
3: acababa la fiesta y estaba yo con 40 de temperatura y dice, mamá, te hicieron un ojo.
2: Sí.
3: Me hacía limpio con el huevo y se cosía.
2: ¡Wow! Es que pues sí pasa, ¿no? De que eres un niño bien simpático, bien bonito.
3: Y me salían fuegos en la boca.
2: Y por eso te preguntaba, o sea, y tú veías gente y tú te ponías a hacerle show. Así, sin que nadie te dijera, pásale, mijito, no, tú ya estabas ahí.
3: Imitaba a los maestros, a mis tías, a artistas, pero no de que los viera y me los aprendiera, de que me llamaban la atención características.
2: ¿Cómo
3: es como
2: quién?
3: Como cuando la gente hace caricaturas que exagera los ojos, la nariz, el pelo, yo lo hacía en la actuación. Los veía, los analizaba poquillo y los empezaba a imitar.
2: Wow.
3: Y era así así empezó la invitación de los directores, porque en las fiestas de teatro, porque yo soy amigo de Hernán Galindo desde primaria, él empezó a hacer teatro de los 15 años y a los 18 empezó a hacer teatro profesional, y yo, como su mejor amigo desde niños, lo acompañaba a las fiestas de actores. Y yo aprovechaba, como
2: claro,
3: tipo casting.
2: Claro.
3: Estaban todos los mejores actores y yo haciendo show.
2: Wow.
3: Y todos a carcajadas, deberías hacer teatro, tienes vis cómica.
2: Sí.
3: Pero yo no sabía que me tenía que aprender líneas.
2: Y dijiste, ay, eso de estudiar,
3: yo
2: no.
3: Yo soy muy espontáneo.
2: Eso es que te salía natural.
3: Así es.
2: Ese no era ahí. Pero fíjate cómo estamos hablando, digo, para personas que nos ven en cualquier otra parte de la República a través de las plataformas, ¿no? Porque en Monterrey todo el mundo sabe también quién es Hernán Galindo. No, y en muchos lugares.
3: Claro.
2: Obviamente, cómo la vida, todo, dicen que solamente se puede entender mirando hacia atrás y ese pasado que tú estás diciendo.
3: Claro.
2: Amigos desde la infancia, y estamos hablando de grandes monstruos en el buen sentido del arte.
3: Así es.
2: No, como Hernán.
3: Entonces yo empecé payaseando y me invitaron. Después ya me enamoré de la disciplina del teatro, que es estudiar cultura general, leer los clásicos, saber las técnicas, respetar la dirección, aprenderte un texto tal cual, no estar improvisando, porque muchos actores de pronto dicen, ¿puedo improvisar? No. ¿Puedo poner esto? No. apréndetelo tal cual. Ya que lo tengas bien aprendido, veremos qué se puede incluir para enriquecer.
2: Claro, vemos qué matices, ¿no? Claro. Para enriquecer, como dices tú.
3: Pero lo aprendí porque dije, me quiero dedicar a esto. Y primero empecé a hacer teatro y luego me metí a la Facultad de Artes Escénicas a estudiar teatro.
2: ¡Wow! Sí, metiste de lleno, y eso habla muy bien de ti.
3: Lo quiero agarrar en serio.
2: Exacto, de ser un actor profesional. Y antes que nos están mandando el corte desde hace rato, yo no puedo con él. Pero a ver, ¿artes escénicas estudiaste toda la carrera?
3: No, me tuve que salir porque como estudiaba comunicación y diseño gráfico, ya tenía que hacer el servicio social. Ay. Tuve que salir, pero no importó.
2: ¿No fue culpa de Claudio?
3: Fue lo que me... No.
2: Claudio es eso.
3: A mi carrera.
2: Muy bien, hacemos una pausa y regresamos. Está con nosotros Hernán. El día de hoy estamos hablando, Renan Moreno, y estamos hablando también de Hernán Galindo, que le mandamos muchos saludos.
3: Toda la vida nos han hecho.
2: Ay, Dios, sí.
3: A mí me han dicho Hernán Moreno.
2: No,
3: Renan Galindo.
2: Renan Moreno, y saludos a Hernán Galindo, porque estamos hablando de él. Y estamos dándole este homenaje también a la carrera, por supuesto, de nuestro querido Renan Moreno, porque estamos hablando de mexicanos con valor, y si hay alguien que hay que honrar de verdad, pues sí, mire usted, con 45 años de trayectoria, es a este señor que hoy tenemos aquí en cabina, hablando del arte y la cultura en Mexicanos con Valor. Regresamos.

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1: Estamos de regreso con más de estas confidencias el día de hoy en Mexicanos con Valor. Estamos, hablando de un tema bien bonito, de verdad. Yo le decía ahorita a mi invitado, a Renan Moreno, que pues en Monterrey amamos el teatro. Y luego tú me haces una referencia ahorita, Renan, dices, no, tiene, ¿qué fama tiene también el teatro que se hace en Monterrey? Porque nosotros amamos el teatro, y luego tú dices, yo he escuchado que dicen, no, Monterrey es bien exigente, si la armas en Monterrey con la obra, la vas a armar en cualquier parte. Para ti, que tú tienes 45 años arriba de los escenarios y que pues año con año siempre nos traes novedades, y aquí en casa eres bien chambeador también. Uy, y por sí, todos lados, ¿no? ¿Qué referencia o qué, cómo sientes tú que la gente percibe el teatro y el trabajo de los actores locales?
2: Mira, hay una creencia, es una leyenda urbana, sí. Todos los que vienen de Ciudad de México dicen, si la haces en Monterrey, porque casi siempre vienen a estrenar aquí.
1: Siempre.
2: Para después sacarla de gira, incluso ponerla en Ciudad de México. Dicen, si pegó en Monterrey, ya pegó en toda la República, porque en Monterrey el público es muy exigente.
1: Nos ven como el Viña del Mar, haga de cuenta usted, del público, que sí, dice, como el monstruo de Viña del Mar en Chile, que suele así el público, ¿no?
2: Así es. Con mi experiencia te digo que el público en Monterrey no es que sea exigente, porque conoce, es exigente con lo que quiere ver. Entonces, si tú le traes a los regios un drama, un melodrama, e incluso un musical, dice, van a cantar, es de llorar. Más bien quieren ver comedia o que los diviertas, ya sea con obras cómicas o con albures, maldiciones, incluso dobles sentidos.
1: La mayoría del público. Digo, no podemos generalizar, pero mayormente en tu experiencia.
2: El 95%.
1: ¡Guau! No, y mira que tienes 45 años aquí.
2: Entonces, cuando traen de México comedias y pegan aquí, pues ya la pueden llevar a otro lado. Pero cuando traen dramas, pues como que no se vendieron boletos, incluso con figurones. Se batalla un poco, a veces cancelan las temporadas porque no se vendieron boletos y las reprograman.
1: ¿Crees que es muy definitivamente es el fundamental o

0: Bueno, ¿qué obra es? Si no conocen la obra porque no la han visto, porque, por decir, Entre Mujeres, o El Avaro, o títulos que les suenen, es otra referencia para no ir. Entonces se van alejando del teatro. Quieren ver obras conocidas con figuras conocidas. Entonces, para la gente, cuando empezamos, es bien difícil, porque de aquí a que te hagas de un hombre, sí, que la gente te ubique, conozca tu trabajo y pague un boleto por ir a verte, pueden pasar 50, 60 años y nadie te conoció. Y trabajaste todo el tiempo.
1: Qué triste.
0: Sí, entonces son golpes de suerte. Gracias a Dios, a mí me tocó el golpe de suerte de Claudio Ereceso.
1: Sí, que ya íbamos a ese punto, porque...
0: De ser un... completo desconocido, aunque ya había hecho mucho teatro.
1: Vamos
0: ya
1: a,
0: me
1: más,
0: había ido.
1: Recuérdame qué habías hecho, porque te habías ido 3 años a México, ¿no?
0: Sí, ajá.
1: Y habías también tenido un reconocimiento importante, fuiste nominado como revelación por esta obra que es Mata Hari, vestida
0: sí,
1: para espiar. Sí. Y entonces ya habías hecho esto y luego llega Claudio, ¿es eso?
0: Sí, primero hice Cleopatra en la UR, hice Nuestra Natacha, el Rey se muere y algunas otras cosas. Decidí irme a México y allá participé en algunas telenovelas, estuve en una obra escrita por Guillermo Alanís, Mata Hari vestida para espiar, que me nominaron, estuvimos en la Carpa Geodésica y en el Ford Shakespeare. Después ya me regresé y al regresar me invitaron al proyecto de Claudio Ereceso, cosa que habíamos hecho en el Teatro Odeón, donde empecé a hacer Cleopatra, donde yo no salía. Yo era mesero, porque era un café-teatro.
1: En esa
0: hora. Yo era mesero, entonces vi todas las funciones.
1: Claro.
0: Y cuando decidieron ponerla acá, en unos teatros comerciales, el actor que había hecho ese papel se quedó en México, porque nos fuimos varios amigos. Y cuál sería la sorpresa de que empezó a pegar y a pegar 3 meses, 6 meses, hasta los 6 años, con sold outs de 400 personas de jueves a domingo.
1: Fíjese usted, público, hermoso.
0: 6 funciones a la semana llenas.
1: 6 funciones a la semana, 6 años en cartelera. ¿A qué le atribuyes este éxito inminente a Claudio Ereceso?
0: No sé.
1: Al protagonista.
0: Creo que es golpe de suerte, estuvimos tocados por Dios, y porque iba a durar 3 meses. Le calculábamos 100 funciones y nos vamos. Nada. Y nada. Empezó a recomendarse. Yo creo que se combinaban varios ingredientes. Uno, que el texto es excelente. Otro, la dirección de Hernán Galindo.
1: Tu amigo querido.
0: Y aparte, la combinación de los actores creo que fue óptima. Y el tema, que era un tema en donde en los 90s, porque fue en el 91 o 92 que estrenamos, aún era un escándalo ver obras con temática gay. Lo tratamos en comedia de risa loca,
1: sí,
0: empezó a pegar. Si lo hubiéramos puesto en drama o melodrama, la gente se saldría.
1: Se persina.
0: Se saldría del teatro.
1: Esto no.
0: Pero como lo hacíamos en chistorete, fíjate que tiene, en comedia tiene mucho que ver cómo dices las cosas.
1: Sí. Y por más hoy.
0: Sí. En comedia se le llama el delivering, cómo entregas tu comedia. Entonces, el papel de Celedonio sufría mucho porque descubría que su hijo era gay. Decía, no, mijo, ¿cómo me hace esto? Al principio. Y la gente así, llorando, o se salía. ¿Cómo ese hijo hace sufrir al papá? Cuando entró Chucho Cuellar, que venía de Luto, Flores y Tamales, empezamos a darle el tono de comedia ligera o vodevil. No, mijo, ¿cómo me hace esto? Y la gente ya se reía.
1: Mira,
0: diciendo lo mismo.
1: ¿Cómo cambia el contexto?
0: Totalmente.
1: Ahí es donde dices, fondo es forma.
0: Así es.
1: O sea, y entonces a ti es la obra que te, uno, catapulta y te cambia la vida.
0: Total, mi vida es antes y después de Claudio.
1: Totalmente. ¿Y cómo defines estos años de distancia de Claudio Ereceso y de esos 6 años de sold out, de 6 funciones a la semana y tal? ¿Qué cambió tu vida para bien? ¿Qué cambió en ti? ¿Qué decisiones tomas a raíz de esto?
0: Muchas. Fíjate que después de Claudio Ereceso, que duró 6 años, me ofrecían papeles menores, sin chiste, de obras, digamos, chafas. Hasta que un día, en una comida con mi papá, estando en familia, me dice, ¿por qué no haces tus propias obras? Busca tus textos donde tú estelarices. ¿Para qué te esperas a que te inviten? Digo, ¿pero con qué produzco? Dice, búscate un productor. Y él se acababa de jubilar. Digo, ¿por qué no produces tú?

0: si yo no sé nada de teatro, digo, yo no sé nada de dineros. Tú manejas los dineros, la administración, y yo manejo todo lo artístico. Y así fue, 22 años.
1: ¡Wow! ¡Qué bonito proyecto! No sabía. O sea,
0: se hizo un negocio familiar cuando papá ya estaba en la casa.
1: Mira, a raíz de que...
0: deseándole a mamá. Entonces, ponte a trabajar.
1: En su pensión, como quien dice, ¡ay, me están mandando un corte aquí en la radio! Pero regresamos, porque estamos honrando con mucho cariño, con mucho amor, el teatro, y sobre todo a un gran actor muy querido para nosotros y para, pues, para todos los que al teatro, Renán Moreno. Hoy en Mexicanos con Valor estamos haciendo este homenaje al arte y la cultura. Así que ya regresamos, porque hoy Renán Moreno nos hace sus confidencias, todas las más secretas. Lo van a conocer así, mira, de corazón, de la punta de la cabeza, los pies, el corazón y todo de Renán Moreno. Aquí al regresar, en Génesis 98.1.

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6: Gracias, estamos de regreso con más de estas confidencias en Génesis 98.1. Oye, a mí se me va el tiempo bien rápido. Quiero decirle a nuestro público, bueno, a los que nos están viendo en redes, yo tengo aquí una pauta, ni he visto, no me deja mi invitado Renan Moreno, platica más que yo y mire que ya es mucho decir.
7: Oye, no me den cuerda.
6: No me den cuerda, dice. Le digo a Renan, oye, los bloques deben durar como 5 o 6 minutos. No, hombre, estamos con una plática bien bonita, haciendo este homenaje al arte y la cultura y al teatro, y por eso te decía yo, Renan, pues teníamos que invitarte a ti, porque, a ver, si eres de los reyes pesados aquí del teatro de Monterrey, ¿no? O sea, es que 45 años, ¿cómo logra un actor, Renan, mantenerse? Porque muchos colegas tuyos, te digo, me he sentado con grandes colegas que seguro conocen, doña Silvia Pasquel, Alberto Estrella, hay un montón
7: Angélica
6: de actores. Angélica María.
7: Yo fui fan, bueno, sigo siendo fan.
6: Ay, ve ese podcast que le hice, por favor.
7: Claro, ya lo vi.
6: Ya lo viste, qué hermosura.
7: Veo tus podcasts.
6: Qué bello, muchas gracias. Y yo por eso te quería traer también aquí, porque estamos muy orgullosos de ti, de tu carrera, de tu trabajo.
7: Gracias.
6: ¿Cómo dirías tú, Renan, que un actor puede... Pues mira, alguien me ha dicho también, de veras a veces sobrevivimos. La gente cree que el actor vive de las mieles, del éxito, del aplauso, y dice, uno va y chivino, dice, soy Renan Moreno, comper. No, dice, tienes que...
7: Regálame la sopa.
6: No, sí, no. Y dice, o sea, a veces no está tan fácil. O hay actores que me dicen, una Ana Serradilla, por ejemplo, me acaba de decir, Cora, no creas que está tan fácil. O sea, ve, ahorita le digo, pero se abrió más el espectro, ¿no? Porque hay, pues, Netflix, plataformas, dice, no nos están hablando. Estamos batallando. La carrera de un actor no es fácil. Renan, entonces, ¿tú podrías decir en 45 años he sobrevivido o realmente he vivido placenteramente de esta profesión?
7: Mira, por lo general vivimos al día. Hay épocas de vacas gordas, sí, y de vacas flacas, pero de esto no se vive. Yo, aparte de estar en el escenario, tengo que dirigir, dar clases, cursos, pláticas, incluso diseño gráfico de pronto, pinto al óleo para vender cuadros, de eso me salvó la pandemia.
6: Wow.
7: Entonces tienes que hacer de todo para que se haga un sueldo.
6: Fíjate nada más, pero Renan, si la vida te volviera a nacer, ¿volverías a escoger el mismo camino? O sea, tú dices, yo prefiero ser feliz, vivir de mi pasión, que estar ganando, a lo mejor, como dices, como estaba mi papá, ¿no? En administración, finanzas, negocios, control de todo, pero no hago lo que me gusta. Si volvieras a nacer,
7: volvería a pasar la misma vida.
6: El mismo.
7: He sido muy feliz y he aprendido mucho y lo he llevado a cabo. He sido profeta en mi tierra.
6: Uh-huh.
7: Entonces, pues, esto lo amo y lo seguiré amando. Entonces, al principio me decías, ¿cómo mantener esto?
6: Sí.
7: Estar vigente. Porque hay actores que hacen una obra y luego aparecen en otra a los 6 meses o al año, y luego a los 2 años. Yo estoy constante, acaba una, descanso una semana y hasta la otra.
6: ¿Ya tienes montada la otra?
7: Ya.
6: Okay. La que sí, o a veces también duras temporadas, ¿no? Largas.
7: Sí.
6: ¿No?
7: Muchas veces estamos ensayando la que sigue mientras está la otra y la traemos en funciones vendidas para que se vaya calentando. Mm. Y luego la ponemos en cartelera. Por eso tampoco tengo mucha oportunidad de viajar.
6: Claro.
7: porque si no está uno en el escenario, no se venden boletos. No hay suplentes, no hay alternantes.
6: Santo que no es visto, no es venerado.
7: Y aparte pagan un boleto porque estemos nosotros, las figuras. Sí. Si no estás tú, no va a estar, no, vámonos, venimos. Cuando ya esté, nos avisan.
6: ¿Qué consideras tú, Renan, que fue la principal característica que hizo que tú te robaras el corazón? Y eso, de precisamente ser profeta en tu tierra, de Monterrey, y de aquí, bueno, permeó a todos lados. Pero, ¿qué consideras tú en ti que fue lo que le robó el corazón a la gente hablando de tu profesión en teatro?
7: Pues mira, yo creo, fuera de modestia, yo creo que nací con ángel, nací con carisma, que eso no se adquiere.
6: No se compra.
7: Ni se compra, ni se aprende. Entonces, yo creo que lo traes o no lo traes, y aparte, si lo desarrollas en favor de ti, mejor. ¿Qué quiere decir? Tratar bien a la gente. También escojo más o menos qué obras les podría gustar. Escucho mucho al público, los comentarios que hacen en redes o en persona. Estuvo hombre esta que está, esta no me gustó. Entonces dices, esto no les gusta, esto sí les gusta. Y empiezo a buscar textos que se parezcan a lo que la gente pide.
6: Claro.
7: Porque realmente lo que damos nosotros como teatro de entretenimiento es un servicio. Uh-huh. Porque hay muchos actores que ponen lo que siempre soñaste poner. Entonces pones Hamlet, Otelo, brutal. Me encanta el teatro clásico y todo, pero dices, es un sueño propio.
6: Sí.
7: El público no te quiere ver en eso.
6: Y el público quiere relajarse y no quiere ahorita esto, y entonces, qué difícil eso, ¿eh? Porque a veces dices, a ver, no sé, tú lo pudieras decir perfectamente en este momento. Ya hice y pagué las facturas que tenía que pagar. Sí. Me refiero a chamba, a aguantarte esto, a aguantar mil cosas, a trabajar en horas, incluso que no trabaja cualquiera.
7: Incluso hasta el rechazo.
6: El rechazo también.
7: El rechazo de la gente que hace teatro cultural a los que hacemos teatro comercial es horrible, es chafa, es como que la prostitución del teatro, eso no es teatro. Sin embargo, somos los que vivimos de eso.
6: A veces lo desdeñan, ¿verdad, Renan?
7: Y no son becas que te da con arte.
6: Ajá, o sea, y es muy difícil, pero sin embargo, el resultado está, la vigencia está, los 45 años en la línea, ahí están. O sea, y pues no es tan sencillo. Híjole, me distraje un poco porque nos están mandando al corte comercial de nuevo.
7: ¿Cómo fría?
6: Ay, sí, hombre, música, comerciales, pero regresando, tenemos más de estas confidencias que está haciendo Renan Moreno hoy aquí en Mexicanos con Valor, rindiéndole este homenaje al arte, al teatro, a la cultura, a la música. Ay, qué bonito, de verdad. Y bueno, pues ahorita regresamos para que nos sigas haciendo más de estas confidencias. Volvemos.

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7: Gracias, estamos de regreso con más de estas confidencias esta noche a través de Génesis 98.1 en Mexicanos con Valor, haciéndole homenaje al teatro el día de hoy con un gran actor que es Renán Moreno, 45 años de trayectoria. Qué buena plática nos hemos aventado dentro y mejor fuera del aire, ¿verdad, Renán?
8: Ay, sí.
7: Una plática, bueno.
8: No, tenía que pi ponerles.
7: Oye, hablamos ahorita de eso, de cómo mantenerse vigente, cómo se vive del teatro, cómo acostumbrarse a veces, pues no acostumbrarse, pero a pasar pruebas de fuego del rechazo.
8: Sí.
7: Me decías tú también ahorita, Renán, y yo lo he escuchado de colegas tuyos, que a veces un gran porcentaje de tus colegas están sin chamba porque son demasiados los actores. De repente, los proyectos, aunque parecieran muchos, ahora que hay plataformas y teatro y, oye, este nuevo proyecto del Vertical, que va a lanzar la Méndez, por ejemplo, que sí, ya con su proyecto de Vertical, que está fascinada. Y si no hay fuentes de trabajo, tú te las generas, como lo has hecho tú.
8: Así es. Y muchas veces te hablan para trabajos, pero no pagados.
7: Ajá.
8: Es por amor al arte. Entonces dices, pues, por hacer teatro, órale. Entonces, aparte tienes que poner tu dinero para transportarte, comprar tu vestuario. Salieron 2 pesos hoy, porque vinieron 10 personas. Aparte es eso.
7: ¿Qué otras cosas no sabemos como público, Renán? Que los actores te mantienen así como callados y, híjole, si el público supiera lo que pasa tras bambalinas.
8: Todo lo que se gasta en una producción, que a veces no lo recuperas. Porque se abre el telón y la gente quiere ver lujo. Una escenografía bonita, muebles padres, vestuario bonito, arreglos, iluminación, sonido,
7: claro. Texto,
8: que el texto tiene un autor que hay que pagarle, hay un director que hay que pagarle, hay muchos sueldos, que esté limpio el teatro, que esté climatizado, que te traten bien, que haya vendimia, todo eso el público no lo sabe. Creen que nada más es la obra, me río y me voy. Tiene un trabajal.
7: Y le pago a los 3, 4 que salen ahí, ¿no? Hay mucha chamba. Por eso yo quise aprovechar este espacio de Mexicanos con Valor y le damos mucho valor a tu profesión, a tu carrera, a tu entrega, a estos 45 años de trayectoria, Renán. Y creo que hay muchas cosas que el público no sabe y que me he sentado a platicar con colegas tuyos y que creo que esta es la oportunidad, como bien lo comentas, de qué más debemos estar conscientes como público de ese a veces gran esfuerzo que no, pues a veces mucha gente no aprecia, no valora, no se percata, pero sí exige. Y a la hora de, ¡ay! ¿Por qué tan caro el boleto? Ay, ¿por qué?
8: Sí,
7: esto?
8: Y siempre nos piden pases.
7: Sí, ay,
8: aparte.
7: ¿Cómo te cae eso? Que te habla la comadre, la vecina, no sé qué, todo.
8: Gente que nunca te habla, de pronto saben que tienes una obra. ¿Cómo has estado? ¿Tienes pases? Y, ay, no.
7: Pues que sí.
8: Me sacas una muela a mis amigos dentistas. Pues no.
7: No, exactamente. Es que es la mejor forma de contestarles, ¿no?
8: Así es.
7: O sea,
8: es
7: que dicen, ¿pero por qué creen que el teatro tiene que ser de gratis? O que los amigos se los tienes que dar.
8: Ahora, que el público también se dé cuenta que es un negocio.
7: Sí.
8: Por eso se le llama show business. Nosotros estamos trabajando para se cobra un boleto para poder pagar sueldos, recuperar una inversión en la producción, hacer publicidad que es carísima, y sobre todo vivir de esto, no que salgas tablas.
7: Claro. Claro, pues es que dices así, no es negocio.
8: Ahorita, gracias a Dios, estoy unido a Nena Delgado Producciones, cosa que agradezco infinitamente. Ya tengo, voy para 5 años con ellos, en donde pues son obras de calidad, de divertimento, un sueldo seguro. Es lo más profesional que hay ahorita en Monterrey en cuanto al teatro se refiere. Y pues estoy feliz. Ahorita ya estoy dirigiendo a Nena Delgado.
7: Wow. Y estás también desde ese momento también más tranquilo, porque ya no cae todo sobre ti.
8: Ya no estoy contando butacas.
7: Ándale, y cuántos entraron y hoy qué, y los sueldos. Qué difícil vivir así, Renata.
8: Muy difícil.
7: Y la gente a veces no nos damos cuenta, ¿no? De que. No,
8: y sabes que es otra cosa difícil, que el público tiene muchas expectativas hacia nosotros. Uh-huh. Entonces tenemos que cumplirlas siempre. Y es un reto. Y hacer comedia es el género más difícil que hay. La gente dice, ay, es que desde que llegas hasta que te vas te carcajeas. ¿Cómo sabes? Cada texto que te llega a tus manos es un riesgo, sí. Y es una aventura que dices, la voy a poner lo mejor puesta posible y a ver si pega y a ver si gusta.
7: Y a veces, me imagino que te ha pasado, lo que menos te imaginas es lo que más pega, o lo que a veces tú das por sentado, esto va a ser un trancazo, y resultó que no.
8: Ay, sí, cuando tenemos textos maravillosos, de pronto una dirección y producción genial, no pegó. Y cuando pones cubos negros, una telita, el exitazo.
7: Dices,
8: no, ¿de qué depende?
7: ¿Quién los entiende?
8: Nadie tiene la fórmula.
7: ¿Tú consideras que no la hay?
8: No. O sea, sí hay que saber escuchar, saber leer al público para ver qué quiere y por ahí irte, pero no es garantía.
7: Ahorita que hablamos del público, no, yo creo que en esta vida nada es garantía de nada. ¿Hay alguna reacción del público que tú recuerdes específicamente que te haya hecho entender el verdadero poder que puede tener una obra de teatro y también el interpretar un personaje?
8: Sí, me acuerdo el día que develamos las 1,000 representaciones de Claudio Receso, que era la primera vez que una obra en Monterrey llegaba a las 1,000.
7: Fíjate.
8: La hicimos en el Teatro Montoya, que era enorme. Teníamos que ponerla en un teatro mayor por la demanda del público. Se vendían, hasta había reventa afuera.
7: Sí.
8: En Teatro Regio reventan, ¿cómo? Y me acuerdo que al final, cuando dimos las gracias, que salí a dar las gracias al último, tengo la foto que está así, que salió en el periódico, donde todo el Teatro Montoya, los 4 pisos, se levantaron a aplaudir. Y esto era lo que quería.
7: ¿Lloras?
8: Estoy cumpliendo mi... No, nunca lloro. Estoy cumpliendo mi misión, pero ahí sentí la recompensa. Dije, voy por buen camino.
7: Qué bonito. O sea, ¿sentiste esa satisfacción de que estás en el camino correcto?
8: Sí. Por lo general te aplauden por tu trabajo y todo, pero esa demostración de... ¡Bah! Hasta subió el ruido, que hasta me asustó, pero me llenó el corazón.
7: Dicen, cantante, Julio Iglesias me lo dijo en una entrevista algún día también, el aplauso del público es el alimento del artista. ¿Para ti qué significa ese aplauso del público?
8: Fíjate, mucho trabajamos por el reconocimiento. Claro que por un sueldo, pero el reconocimiento, porque siempre nuestros fantasmas y nuestros monstruos que traemos siempre te juegan cosas malas, que dices, no eres bueno, nadie te quiere, lo estás haciendo mal, ta, ta, ta, ta, ta, siempre te están atacando, sí. Y ahí lo traemos. Cuando el público te da esa recompensa, esos demonios se van por un ratito.
7: Y eres feliz.
8: Llegas a tu casa y regresan los monstruos otra vez. Las inseguridades, siempre te crees menor que otros, bla, bla, bla, bla, bla, bla.
7: Es que
8: bla.
7: Le pasen mucho eso a los artistas, pero en general,
8: somos
7: cantantes,
8: humanos.
7: Todos, sí, claro.
8: No nada más a los artistas, a un médico, a un arquitecto.
7: El impostor, el síndrome del impostor, claro. Que lo vivimos todos, sí, pero fíjate que dicen los artistas que mayormente ellos. Yo también creo que porque sí nos pasa a todos, pero siento que el artista lo siente más por esa hipersensibilidad.
8: Así es.
7: ¿Verdad?
8: Ya lo dijiste.
7: Sí.
8: Somos hipersensibles y aparte somos muy inseguros.
7: Sí.
8: Cuando te sientes muy seguro, retírate de esto. Uh-huh. Siempre necesitas retarte. Si sientes que ya eres el último refresco del desierto y todo eso, ya no es para ti.
7: Que no des por sentado.
8: Vete a otro lado. Ya no es esto. siempre debemos de tener nervios, miedo, inseguridades para poder superarnos a nosotros mismos. Si no estás en tu zona de confort siempre.
7: Claro, no te vas a exigir nunca más.
8: Y el público nota esa tibieza.
7: ¿Qué características consideras fundamentales, esenciales en un buen actor?
8: Bueno, hay buenos actores de talento y hay buenos actores de profesión. ¿Qué quiere decir esto? De talento es que se lo creas, que viva el personaje, que esté sudando y haz de cuenta que tiene verdad escénica, así se le llama. Y el otro tipo de buen actor es el que es profesional, respetuoso, que trae las líneas, que nunca falta.
7: Yo creo que a veces el talento está sobrevalorado, que la disciplina es la que cambia. Y
8: porque hay gente todo, muy buena que no son disciplinados.
7: Ajá.
8: Y hay gente que son muy disciplinados, pero no tienen talento.
7: No digo disciplina en toda la extensión de la palabra, o sea, de todo, de que tiene su preparación, que todo, como hiciste tú toda una formación, me voy a cargar eso y lo voy a hacer en serio. O sea, no voy a ser una persona como hoy pasa mucho, gente pública o porque lleva las redes y tiene muchos likes y muchos seguidores y le dan el trabajo de actor cuando en su vida no tienen idea de lo que es pararse arriba de un escenario, y está pasando mucho.
8: Sí,
7: ¿qué opinas de eso?
8: Sí. Mira, yo pienso que tenemos que adaptarnos a lo que está sucediendo, como hemos pasado muchas épocas. Nos tuvimos que acostumbrar al celular, nos tuvimos que acostumbrar a las redes sociales. Entonces ahorita, como artistas, tenemos que de pronto incluir a gente que tenga seguidores o que tenga followers. Bueno, es lo mismo, pero que te puedan llevar gente al teatro, o también de pronto contratas a gente que vaya a ver la obra y te recomiende porque son influencers. Si no, la gente no se entera que existes.
7: Que te hagan promoción.
8: Entonces, es tomar, hacer mano de ellos para utilizarlos. Y ellos se utilizan de ti.
7: Claro.
8: Porque también les das trabajo en algo que ni pensaban hacer.
7: Y tú tienes un nombre ya, y tú sí eres un actor de verdad.
8: Pues trato.
7: Sí, o sea, un actor preparado, de renombre, 45 años de trayectoria. Claro, es el apostar a, pues me ayudas, te ayudo, ¿no?
8: Ganar,
7: pero creo que sí, ellos vienen a ser una parte como de un complemento de...
8: Tenemos que aceptarlo así.
7: Sí.
8: No podemos cegarnos a la modernidad y a lo que está de moda, porque hay gente que rechaza a los influencers y todo eso, pero no, ahí están. Ve los realities. La mitad no los conoces.
7: No sabemos quiénes eran,
8: pero son famosos.
7: Son influencers y los ponen con un actorazo como La Guardia, por ejemplo, que yo dije yo.
8: Y Cynthia Clitbo.
7: Ajá, la señorona. Dices tú, ¿por qué?
8: Dices, ¿quién es este? ¿Quién es el más alto? Dije, ¿qué es? ¿Qué es esa cosa tan falsa? ¿Quién es esa cosa tan falsa?
7: ¿Ves esos realities? No.
8: Veo de pronto los resúmenes, ajá, pero para no quedarme atrás del meme.
7: Y ya.
8: Para entenderte que está hablando la gente. Pero no porque me gusten.
7: ¿Tú entrarías? O sea, yo veo.
8: No.
7: Te lo juro que yo veo un Ernesto La Guardia y digo, ¿qué? ¿Por qué aceptó?
8: No, me da mucha
7: gracia. A Cynthia sé que le encanta más el show también, pero es una primerísima actriz. Y dices, ¿por qué están ahí adentro?
8: Pero ¿a poco no notas que están sufriendo?
7: No, totalmente. Yo no sé, Ernesto, porque no ha dicho ya, sáquenme de aquí, por favor. Es que ya, a ver, creo que la parte desde cómo vives, cómo te muestras como persona, y se olvida la trayectoria de todo mundo allá adentro y pierden fondo y forma y todo. Ya es todos contra todos aquí, a ver, y qué muestra cada quien de su esencia como ser humano. Pero ahí se deja atrás todo esto cuando sabemos la trayectoria de este señor, de esta mujer, de tal, y ahí todo el mundo lo ningunea, tú quieres al lado, y una forma tan grosera de hablar de repente con Cynthia y Aldo. Yo dije, ¿qué está pasando aquí? O sea,
8: sí.
7: O es mucha la necesidad, o por qué, o no entiendes.
8: También es foco.
7: Y foco al mismo tiempo.
8: También es foco, también tener vigencia.
7: Ajá.
8: Tienes que arriesgarte para tener vigencia, que la gente hable de ti bien o mal.
7: Yo veo muy incómodo un Ernesto La Guardia, por ejemplo. Yo te pregunto, ¿tú entrarías algo así?
8: No, para nada.
7: No
8: aguantaría.
7: Ni 30 horas.
8: Eso de bañarte donde se bañen los demás y estar viéndolo del que si es tan sucia la cocina y que si que comes y que, ay no, qué feo.
7: Que se acabó el huevo, ya no tienes proteína.
8: Y aparte estar generando contenido y dicen que no los provocan a pelear, pero lo que cada rato le están diciendo, fíjense.
7: Den
8: hagan lío, den show. Ellos no quieren dar show.
7: Y dicen muchos actores, no, pues es que no hay chamba y entonces hay que entrarle para claro. que de aquí te hablen. Por eso te digo.
8: Y es una buena lana lo que les pagan.
7: Claro. Y tú hoy por hoy dices, si a mí no me llega el trabajo, ya desde ese entonces tú te dedicas a producir, te escribes tus guiones, participas no, no en escribo. Ellos, ya no.
8: Yo no escribo.
7: Ok, solamente te produces.
8: Tampoco ya.
7: Ya no.
8: Producía. Ahorita lo que hago es dar clases, dar cursos, porque también doy cursos de stand-up comedy. Mm. Actúo y ahorita estoy dirigiendo porque Nena Delgado Producciones ahora me pidió que la dirigiera.
7: Claro, ahora que estás de socio con ella, ¿no? Sí. Estás también como director, pero a todo esto le has entrado, digo, a la producción, a la dirección, a todo le has entrado. Por eso te pregunto.
8: Diseño
7: te pregunto,
8: de escenografía.
7: Pero cada proyecto que presentas tuyo, ya es, pues es tuyo, de tu, como quien dice, de tu empresa, de tu familia.
8: No, de Nena Delgado Producciones.
7: Todo con él, nada más.
8: Yo soy empleado de ellos.
7: Ya, perfecto, entonces ya. Pero hace 5 años sí sufría más.
8: Sí.
7: Con razón te vi más relajado hoy.
8: Sí.
7: Pero sí, viviendo de tu más grande pasión. Hacemos una pausa y regresamos para despedir estas confidencias el día de hoy con Renán Moreno, haciéndole este homenaje al teatro, a Mexicanos con Valor en el Arte y la Cultura. Regresamos.

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1: Muchísimas gracias, ya regresamos. Estamos, pues ya en el último el bloque, Renan, así que vamos a irnos rápido, si no nos van a poner efecto ardilla, sí. Porque en este homenaje que estamos haciendo a Mexicanos con Valor y que te estamos honrando a tu trayectoria por 45 años, y que yo te decía, es que es la felicidad de que no se le nota la edad a este hombre por ninguna parte. 45 años de carrera, y tiene como de edad 50 y córrele, más o menos. No.
2: Tengo 65, soy del 6-1.
1: Me encanta porque las mires sin filtros, pues sí.
2: Ay, no.
1: Porque te ves bien joven.
2: Y lo he vivido bien. Ni de todo.
1: Ándale,
2: bien. Y sin medida.
1: Ay, como Lupita D'Alessio. Oye, bien vivido. José, José. Y dicen ahorita que, me decías ahorita, ¿verdad? También tiene mucho que ver. Es que el amor se nota. Dicen que hay cosas que se notan. El amor, el dinero, ¿no? Que no pasa nada. Claro, se le nota nada.
2: Se nota.
1: Y Renan está muy feliz porque va a dar un paso muy importante en su vida. Me está diciendo él aquí en sus confidencias que es su primer matrimonio. Te casas.
2: Claro, es que era un matrimonio. Mortaja.
1: me
2: caso el 30 de octubre, gracias a Dios.
1: Muy bien.
2: Felizmente, después de 5 años de relación con la persona indicada, porque ya después de besar tantos sapos, infieles, cochinos, marranos, de pronto te encuentras ya al príncipe azul.
1: Sí existe, Renan.
2: En mí sí.
1: Danos así la esperanza y la luz en el camino. No, porque luego ya cada vez vemos más difícil. No todos se atreven a casarse, muchos ya no quieren compromisos. Ya ves cómo está la juventud hoy, no se quieren casar, no quieren tener hijos. La gente es más grande.
2: Es dificilísimo. Lo que sí tienes es que encontrar a alguien que también quiera eso.
1: Exacto, que vaya por el mismo camino. Sí. ¿Dónde se encuentra el amor, Renan Moreno? Porque dices, estuvimos a casar hasta los 65. Decides casarte, nunca te habías casado antes.
2: No. Para empezar,
1: primeras
2: no se podía.
1: Nupcias.
2: Tiene relativamente pocos años
1: sí,
2: que ya es legal, pero nunca me imaginé ese paso porque decía, ¿para qué? Pero también hay muchas cosas legales que se solucionan estando casados.
1: Totalmente.
2: Llámese testamentos, herencias, propiedades, seguros, todo eso.
1: Proteges
2: cambia mucho.
1: Proteges a tu pareja.
2: La protección de ambos.
1: Sí, de ambos, tú a él, él a ti, claro. Pero ¿dónde se encuentra el amor en una etapa adulta, Renan? Porque también es muy difícil cuando estás muy metido en el trabajo siempre y en el mismo, y sales con los mismos grupos de personas y así, y está complicado. ¿En tu caso?
2: Yo siempre he pensado que el amor no se encuentra ni en antros, ni en fiestas, ni en nada social. Siempre es cuando te presentan a alguien, alguien de confianza que te presenta a alguien de confianza.
1: Mm.
2: En nuestro caso no fue así, fue en el Facebook. El día que yo abrí Facebook Amigos, él abrió Facebook Amigos.
1: O parejas.
2: Hicimos
1: Facebook,
2: match.
1: Amigos.
2: Amigos. O Facebook parejas.
1: Sí, es
2: y el día que él se inscribió, fue el día que yo me inscribí, hicimos match, y desde entonces nos hablamos, y como hasta el mes, 2 meses, nos vimos en persona, porque estábamos en plena pandemia.
1: Ah, pues claro, fue hace 6 años, más o menos. O sea, tú tenías como 60 o 58, por ahí. ¿Eh? Sí, porque eso fue en el 2020, ¿no?
2: Tenías...
1: sí, como 60 casi, sí, porque tienes 65.
2: 60,
1: pero no.
2: Y lo te atreves a andar conmigo. Me vas a cambiar los pañales.
1: Oye, Renan, no, qué padre que lo digas. Yo le pedí permiso, déjeme decirle a nuestro público. Lo podemos contar, Renan. Te voy a decir por qué. Porque hay muchas personas que luego van en segunda vuelta o que se han divorciado y que dicen, ay, no, ya a los 50 y todo. No, ya para qué, mejor ya nada. O a los 60 menos. Tengo amigas que dicen, 58, no, ya para qué, ya están bien amañados, ya están esto, ya son muy infieles o ya son esto. O traen una historia, pues es que todos tenemos una historia.
2: Fíjate, los dos habíamos tirado ya la toalla.
1: ¿Ves?
2: La habíamos tirado y batallamos para encontrarnos, pero tuvimos muchas cosas tan en común, gustos en común, ideales en común, que dijimos, ¿por qué no estar juntos?
1: Un proyecto de vida en común ahora.
2: Necesitas encontrar a alguien que vaya por un camino similar al que tú quieres y soñaste.
1: Uh-huh.
2: Porque si uno va por un lado y otro por el otro, dices, voy a sufrir.
1: Sí, no van a llegar a ninguna parte.
2: Sí, estás migajeando.
1: Ajá, y tu migajero, cero.
2: No, nada. Nada.
1: Eres muy apapachón.
2: Soy muy práctico.
1: Y apapachón.
2: Sí.
1: Sí.
2: Soy frión.
1: Ah, sí.
2: En cuanto a palabras y todo eso, pero soy muy demostrativo en acciones.
1: Ah, eso es más importante.
2: Ajá.
1: En las acciones, que son las que al final nos definen a todos. Ay, oigan, ya, ya me están diciendo que tengo que despedir el programa. Y qué bonita plática con Renan Moreno. Me encantó tenerte hoy aquí en confidencias, Renan, y muchas gracias.
2: Me invitas a tu podcast, al otro.
1: Prometido,
2: sí.
1: Al otro dices, sí, vamos a ir al podcast, para platicar largo y tendido todo lo que nos faltó. ¿Con qué te gustaría despedirte del público? Yo sí quiero que les digas cómo estás en redes, porque das clases y hay mucha gente joven ahorita, Renan, que quiere, y que tú eres inspiración para su carrera, que quieren dedicarse a esta profesión con todo el respeto, amor, cariño, y tú das clases también.
2: Sí, estoy dando clases en el CAT, el Centro Artístico Teatral Nena Delgado.
1: Uh-huh.
2: También estoy en la Facultad de Psicología, que ahí es solamente para alumnos, y pues nada más, y que me sigan en las redes sociales, en Instagram, Renan Moreno Oficial con doble F, y en Facebook, Renan Moreno Actor.
1: Muy bien, así lo encuentran para que vayan a buscarlo a sus redes sociales. Ahí está toda la información de cursos, las obras, teatro. Sí, obviamente, porque
2: chismes y esquelas.
1: Lo de la boda y todo, no se lo pierdan, será transmitida en vivo allá en las redes sociales. Y que no se lo pierdan, que estás en teatro también.
2: Sí, estoy ahorita en las últimas funciones. Ajá. De Quién se queda con mamá, jueves y sábados a las 8:30 en el Teatro Nena Delgado. Y los viernes estoy en el Teatro Versalles con Hombre con Vestido Azul, que el 18 de septiembre develamos placa de un año en cartelera.
1: Oh, wow.
2: Nos develan Marco Polo y la India Yuridia.
1: ¡Ay, qué maravilla! ¡Qué maravilla!
2: Y vamos a develar el día primero, la de Quién se queda con mamá, las 100 o 150, no sé cuántas vamos, y nos va a develar un actor regiomontano que se llama Alan Durell, que ahorita, para que lo entrevistes, está en la película El Rescate. Él es de Monterrey, hizo casting en México, quedó, y ahorita está, que lo quiere representar todo el mundo.
1: ¡Qué maravilla!
2: Maravilloso actor.
1: Ay, tomen nota, chicos.
2: Alan Durell.
1: Claro que sí. Oye, pues qué padre, qué bonito, y que eso nos inspira mucho más, Renan. Esa vigencia, esas ganas de trabajar, de seguir 45 años, y dice, mire, yo estoy en dos obras de teatro y estoy dando clases, y eso es lo que nos mantiene vivos, esa ilusión. Entonces, qué bonito que permees a tanta gente.
2: Sí.
1: Que nos sigas regalando teatro. Gracias por eso, nuestro cariño, reconocimiento, admiración a tu profesión, y hoy en Mexicanos con Valor, de verdad que no había quien, personalidad mejor y más grande también de nuestra tierra, hablando del teatro, que pudiéramos traer, que Renan Moreno.
2: Muchas gracias, qué honor.
1: Gracias a ti, Renan, y bueno, pues ahí te seguimos en redes, te vemos en el teatro, y a nuestro público maravilloso, gracias por estar con nosotros, los dejamos con muy buena música en el 98.1. Soy Coranelda González, felicidades a todos en este mes, Mexicanos con Valor, gracias, muy buenas noches, y hasta la próxima.
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2: Hola, hola, bienvenidos, bienvenidas, ¿cómo están? Estamos en un episodio más de Ya Oíste. Yo soy Génesis Sainez y hoy tenemos un tema muy peculiar, un tema que puede pasarle a cualquiera, nadie está exento. En la cocina, en el trabajo o incluso en tu casa, en la calle, que son las famosas quemaduras. Y vamos a hablar sobre qué hacer en un momento difícil que está, porque muchos entramos en pánico en ese momento, es como de, ay, se está quemando, está pasando algo, pero no, a esto nos viene a acompañar nuestro querido doctor Oscar Reyes, jefe del servicio de urgencias. ¿Cómo está, doctor?
5: Hola, buenas tardes, bien, gracias, aquí, gracias por la invitación.
2: Ay, muchas gracias a usted por acompañarnos. Esto se va a poner bueno, porque estamos en una temporada donde justo puede haber muchas, muchas quemaduras, pero vamos a empezar sobre qué son las quemaduras, doctor.
5: Bueno, las quemaduras prácticamente son lesiones causadas por agentes físicos externos, principalmente sea fuego directo, líquidos calientes. Existe también las quemaduras por corriente eléctrica y en menor medida, pero también existen las quemaduras químicas. Entonces, wow, básicamente son lesiones térmicas, básicamente.
2: ¿Cómo son los tipos de quemaduras, doctor, que le han llegado?
5: Se clasifican, puede ser por, como ya mencionamos, por el tipo de agente que la ocasiona, que ya mencionamos que puede ser por fuego directo. Le llamamos por escaldadura, quiere decir por líquidos calientes, quemadura química y quemadura eléctrica. Esa es una clasificación que es de acuerdo al agente físico que lo ocasiona. Y para nosotros como médicos es muy importante clasificarla de acuerdo a la profundidad o la gravedad de la lesión. Clasificaciones, conforme van pasando los años, se han creado varias clasificaciones. La más usada o la que está más en boga es la que le divide en primer grado, segundo grado y tercer grado.
2: Oh, sí.
5: Ajá, eso es de acuerdo. A nosotros como personal de la salud nos funciona mucho para determinar la gravedad de la lesión y a la vez de saber la gravedad de la lesión, saber si el paciente requiere ser tratado en un hospital o puede ser tratado en su domicilio. La quemadura de primer grado es la que comúnmente cuando vamos a la playa y nos asoleamos.
2: Lo bronceadito.
5: Ajá,
2: acá.
5: Esa es una quemadura de primer grado. Obviamente, pues como la mayoría de la gente sabe, pues no es necesario ir al hospital para tratar ese tipo.
2: Incluso hay gente que se broncea por gusto, ¿no?
5: Ajá, o sea, exactamente. Y es algo irónico, pero las quemaduras de primer grado son dolorosas precisamente porque afectan las capas superficiales de la piel, que se llama epidermis, y es ahí donde están los receptores del dolor.
2: Ya tocamos el de grado 1.
5: Primer grado,
2: ya ven. Nos vamos con el de segundo grado.
5: Okay. Sí, el de segundo grado, ya estamos hablando que ya la quemadura es más profunda. De hecho, la quemadura de segundo grado se divide en superficiales y profundas. Ajá.
2: Okay.
5: El segundo grado ya afecta capas más profundas de la piel. Y este tipo de quemadura es muy importante porque la recomendación es que sí se tenga una atención médica, que ya son más profundas a diferencia de las de primer grado.
2: Uh-huh.
5: ¿Cómo los vamos a identificar? La piel se pone rosa y las famosas ampollas o flictenas. Ajá, ya es una característica de las de segundo grado que ya van a cursar con ampollas. Ajá, entonces este tipo de quemaduras, la sugerencia es que sí se vaya a alguna atención médica. a diferencia de los de primer grado.
2: Pero sí me ha tocado ver que el aceite creo que es lo más común que vemos, que les cae en la piel e inmediatamente como que empieza a salir la ampollita, o sea, obviamente entre el movimiento y todo, de que te arde, me tocó ver que a mi mamá le salió una enorme, pero no entendía, o sea, yo en mi mente es como, ¿por cómo es que sale o por qué salen las ampollitas? ¿Es como media de protección de la piel o por qué se da?
5: La mayoría de las quemaduras de segundo grado, como bien mencionas, está ocasionado por líquidos calientes, ya sea aceite, agua hirviendo o también por

0: objetos calientes, como el clásico, la plancha, la secadora.
1: Yo con mi plancha del peine.
0: Entonces, la ámpula, o ampolla, como se le conoce, aflictena, no es otra cosa que se sale líquido de la piel y se acumula ahí. De hecho, más adelante vamos a ver que cuando ya las quemaduras son más extensas, algo que daña mucho al paciente es la pérdida de líquido o de volumen, que le llamamos nosotros.
1: Okay.
0: Ajá. Aquí también es importante mencionar, ya cuando entramos a una quemadura segundo grado, nosotros ya a nivel médico, importante la extensión de la quemadura. ¿Estás de acuerdo que no es lo mismo que te, como bien mencionas, que te quemes una área pequeña de tu mano a que te quemes, por ejemplo, todo el tórax, ¿no? O todo el pecho. Sí.
1: Pero pasemos a la de la quemadura de tercer grado, que esa es la última de la escala, sí, por así decirlo.
0: Es la más grave. Por lógica, pues la profundidad es mayor. Aquí es cuando el paciente inclusive ya tiene exposición de hueso, exposición ósea, cuando ya se queman tendones, ya se queman como músculo. Obviamente, pues son pacientes que se exponen gas o están mucho tiempo expuestos, sobre todo cuando hay fuego directo, ¿no?
1: Claro.
0: Y desafortunadamente muchas de las veces el tratamiento es quirúrgico. Muchas veces inclusive si una extremidad está muy afectada, inclusive puede requerir amputación. Entonces ya es una quemadura pues ya más grave, ¿no?
1: Y hay una pregunta que me gustaría hacerle, porque creo que todos necesitamos saber esas acciones rápidas. Que en dado caso, no sé, estoy en mi casa y veo, o sea, para poder ayudar y también para saber qué hacer yo, ¿no? ¿Qué hacer cuando estás en ese momento que no estás obviamente en el doctor o en lo que llegas? ¿Cómo tratarlo o hacerlo inmediatamente, una quemadura?
0: La principal recomendación es no aplicar ninguna sustancia a la quemadura.
1: Ni la famosa clara de huevo.
0: No, ni hay veces que le ponen antibiótico en crema, tampoco clara de huevo, algunas cremas como el tepezcohuite, el aloe. Entonces, la sugerencia es no aplicar nada de eso. Tampoco agua fría. Mucha gente, pues la lógica muchas veces llegaría a pensar, pues si se quema y está caliente, claro. Sin embargo, no. Sí se sugiere obviamente que se lave la herida con pura agua, pero que el agua sea tibia o templada.
1: Ok. Uh-huh.
0: Tampoco se recomienda poner hielo.
1: ¿Y por ejemplo el agua es en contacto directo o como suavecito?
0: No, directo.
1: Directo, uh-huh. Ok.
0: Ajá, entonces y después taparla con un apósito, antiadherente, evitar que no sea un apósito que se pegue en la piel y obviamente pues que esté limpio, ¿no?
1: Claro, principalmente.
0: O sugerencia que esté limpio. Y si la quemadura sí se ve que tenga ampollas o todo sugiere que sea el segundo grado, pues sí se sugiere que vaya a atención médica.
1: Y lo que hoy nos comparte, doctor, es muy, muy importante, porque hay cosas que ni siquiera sabemos, o sea, podemos decir que es muy como de, ay, no me va a pasar, o nada más me quemé tantito, pero lo dejamos a la desidia y son cosas que se pueden complicar. Nos ayudó a desmentir muchos mitos. Muchas gracias. Y pues, sin más por el momento, yo le agradezco mucho que nos haya acompañado. Espero que se le haya pasado muy bien.
0: Sí, al contrario, gracias a ustedes.
1: Y pues nada, Istelovers, la verdad es que yo estoy muy, muy agradecida. Muchísimas gracias, doctor, por esta compañía, por compartir información tan valiosa. Yo soy Génesis Sainz, fue un gusto tenerlos aquí. Muchísimas gracias, nos vemos en el próximo episodio. Adiós.

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0: hábitos positivos. 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
6: Aló, ¿cómo están, familia? Qué gusto saludarlos ya en esta mañana de viernes, Suki, como le quiera llamar. Qué emoción estar con ustedes y empezar, pues, ahora sí que un nuevo día. Ahora sí que el cierre de semana. Para quienes de ustedes de pronto tienen viernes que los dejan salir antes, o viernes de taquiza, o viernes godín, o pues viernes en donde la dieta, la verdad, te la pasas por el arco del triunfo. Oigan, bienvenidos todos, gracias por estar con nosotros de aquí hasta las 9 de la mañana para seguir disfrutando, para ponerles música, para arrancar. Si ya empezó con el pie izquierdo, pues mira, que se mueva para el pie derecho, porque el viernes siempre lo queremos muchísimo y lo queremos bien, ¿verdad, Dino?
8: Está bien chido el viernes.
6: La verdad que sí.
8: Y pues saludos para todos, bienvenidos a Hola Monterrey. La verdad es que...
6: Allá, quedó sí, de Torre Gemela
8: me
6: ese
8: quedó
6: micrófono.
8: De Torre, oye, es que es tu lugar, sí, no lo voy a mover porque este es tu lugar. Es que la verdad pensé que no llegaba. Llegué súper raspando así de... barriéndome como corriendo. En el béisbol, haz de cuenta. Sí, porque nos gusta mucho el viernes y queremos mucho el viernes, pero también hay tráfico de viernes.
6: No, horrible.
8: ¿Verdad?
6: Sí, cambió demasiado. ¿Qué toda pasó? La semana era así.
8: Fue como una montaña rusa, ¿sí? Toda la semana en cuestión de tráfico, muy loco.
6: Pero toda la semana la sentí así como tú, mi princesa hermosa, y hoy viernes era Terrenator.
8: Ándale.
6: La camioneta más grande, así, ¿no?
8: Pues imagínate, hice 10 minutos. Como Toretto, sí. De Alfonso Reyes y Lázaro Cárdenas al estacionamiento.
6: No, te la bañaste.
8: 10 minutos.
6: Wow.
8: Zoom, zoom, zoom.
6: Es el nuevo récord a batir.
8: Sí, no, pues va a estar cañón, porque la verdad en mi vida había hecho 10 minutos.
6: Tal vez en diciembre, que toda la gente tenga mucho frío y que no haya así ni un tráfico,
8: sí,
6: lo podemos batir.
8: Sabes que me encontré atajos, eso es lo padre. Ya, cuando logras ganarle al Google Maps, te sientes
6: me
8: así
6: encanta.
8: Como
6: sí.
8: Ay, ¿qué? Lo conseguí. Sí. Google,
6: por
8: esta no te la sabías.
6: Otra, pero te fregué.
8: Sí.
6: Literal.
8: Sí. Bueno, hoy me pasó eso. Es muy bonito. Sí.
6: Pero muchas veces pasa eso, ¿no? De que te marca 20 minutos. Ay, ¿cómo 20 minutos? Lo voy a hacer en 15.
8: Que sí.
6: O sea, en 16. Porque tengo que llegar en 15 o en 16.
8: Exactamente. O sea, hay muchas rutas que puede uno agarrar alternas.
6: Sí.
8: Y pues dices, espérame, pues si yo me la sé por acá y sé que por acá no hay tráfico porque me estás mandando por donde se está en rojo, ¿no?
6: Sí.
8: Pero pues así es.
6: Ay, pues bueno, ya estás aquí. Es lo bueno.
8: Ay, sí.
6: Y esperemos que ustedes también lleguen a tiempo, aunque sea un minuto antes.
8: Y que vayan con cuidado.
6: Sí.
8: Eso
6: principalmente.
8: Sí. Una cosa es andar ahí jugándole a las carreritas.
6: Sí.
8: Y otra cosa es cuidarse también.
6: Sí,
8: o sea,
6: sí,
8: estar a la defensiva.
6: Con mucha responsabilidad, aguas como quiera.
8: No me voy a cansar de decirles aguas con las motos. Aguas,
6: sí,
8: con las motos, sí.
6: Es que están canijas.
8: Sí, o sea, se
6: porque,
8: meten,
6: no
8: salen de la nada.
6: Ajá. O sea, no respetan también los carriles y luego quien tiene la culpa es el que va en el coche.
8: Exactamente. Entonces, aguas con las motos. Esto, con esto termino el tema del tráfico
6: y
8: de
6: ya
8: viernes.
6: Me voy.
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6: Claro.
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6: se me olvidó el lonche. No, pues pasa.
8: 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Pero hoy en día estoy aquí.
6: Hoy ya no puede.
8: Pero los fines de semana, el sábado, si puedo, sí me lanzo a las 8 de la mañana. Amo.
6: Para evitar el tráfico, dices.
8: Y sí, es que está padrísimo.
6: Sí, o sea, el tráfico dentro también de la tienda, ¿no? Porque
8: sí.
6: También luego se hace.
8: Sí, sí, sí. Y cuando es sábado más, por ejemplo, sí. Mañana aquí hay clásico, mañana juega Tigres y Rayados. Ay. Se va a poner bien padre.
6: Sí, por todos lados.
8: Exacto.
6: También
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8: Pues porque tú eres el bebé de este programa.
6: Por acá porque nos encanta, porque sabe delicioso y porque además la verdad es que le podemos dar toda la confianza de que nuestros hijos, nuestros sobrinos, nuestros chiquillos de casa están tomando algo de calidad y sin sellos ni leyendas, ideal para todo momento, pero para la escuela más.
8: Exacto, ¿no? Es hecho 100% con fruta natural, uh-huh. Que muchas mamás a veces decimos, pues que yo le quiero dar fruta natural a mi criatura, pero no tengo tiempo ni de pelar la fruta, ni de cortarla, ni mucho menos. No de nada,
6: sí,
8: o sea,
6: claro.
8: No. Entonces, para eso fue creado Jumexito, para sí. Hacernos la vida más fácil a los papás y más deliciosa a los niños.
6: Eso, bueno, pues, oigan, ya está ahí toda la información. Nosotros ya volvemos con ustedes, nos vamos a ir a música.
8: Joselito, ¿ya lo saludaste?
6: Ya, no lo he saludado.
8: Ah.
6: ¿Qué? Híjole, es que lo saludé ahorita fuera del aire.
8: ¿Qué te dije en la entrada? Primero el saludo.
6: Sí, primero el saludo, la verdad, perdón, qué grosero fui, mi querido Joselo. ¿Todo bien? ¿Todo perfecto? ¿Me perdonas? Bien. Podemos continuar con la vida.
8: Me sentía muy mal de saludarte, así te dice, José,
6: sí,
8: mira,
6: no,
8: este grosero.
6: Verdad, no, pero sí lo saludé ahorita. 81-22-29-98-1 es el WhatsApp de Génesis.
8: Prepárense,
6: sí,
8: porque
6: sí.
8: Hoy la conversación es de fin de semana.
6: Arre.
8: ¡Ay, juechú! ¿Y de qué vamos a hablar? Ahorita regresando les platicamos. Vámonos a música, esto es Hola Monterrey.
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3: Son las 7 de la mañana con 12 minutos. Hoy le damos la bienvenida a nuestros chiquitines, que ya es viernes. Todavía no es viernes de consejo, O sea, hay que ir a la escuela.
4: Todavía falta un ratito,
3: ¿no? Dos semanas. ¿Te quedan tres?
4: Casi
3: semanas.
4: Tres.
3: Bueno, dos. Dos, porque viene siendo el día 25. Es el último viernes de mes.
4: Es que siempre me confunde mucho ese...
3: No, es el día, el calendario.
4: El calendario, ¿cómo está puesto?
3: Ya sé. Es el día 25. Bueno, pues hoy ya van rumbo a la escuela. Pero fíjate que es el fin de semana previo al grito.
4: Ajá.
3: ¿Verdad? Entonces, pues normalmente se hacen las noches mexicanas y demás. Sin embargo, también, como les decía, hay clásico mañana. ¿Verdad?
4: Qué fuerte.
3: Y en Monterrey, nosotros aquí, hasta porque pasó la mosca.
4: Claro.
3: ¿Una carnilla o qué?
4: Sí.
3: ¿A poco no?
4: Porque llueve, una carnita.
3: Una carnita.
4: Porque hace mucho calor.
3: Pues una carnita. Porque fue quincena.
4: Pues una carnita.
3: Porque
4: es lunes, porque es martes, porque es miércoles. Por todo quieren hacer carne aquí.
3: Pues sí, bien rico. Hoy bien sabroso. Y hoy vamos a platicar porque, ok, los niños no todos comen carne.
4: Ajá.
3: ¿Verdad? No todos comen de pronto estos cortes raros que compramos los adultos.
4: Sí.
3: O las costillitas esas de sacar
4: la picañona o este tema, ¿no?
3: Todo eso no. Entonces yo quiero que los niños nos digan a los papás que no debe faltar en la carnita asada para ellos.
4: Bien.
3: Y los papás que nos cuenten qué le agregan a su carnita asada.
4: Ya que es tradición.
3: ¿Qué
4: ¿no?
3: onda?
4: ¿Qué ponen tal vez como botanita? ¿O qué dice? Porque ahora, por ejemplo, no sé, el quesito Filadelfia con el chile.
3: Por ejemplo.
4: Con el tocinito.
3: Exacto, los que ponen el queso norteñita así con todo
4: el
3: papel.
4: Ay, Deli, el panela.
3: ¿Qué dices tú? ¿Qué rollo con ese queso? Bueno, ¿por qué lo ponen así? Bueno, platiquen. Todo, ¿cómo hacen su carnita? También quiero saber qué cortes compran.
4: Ay, ¿quieres saber todo el detalle?
3: Quiero que me hagan una carne, caray. O sea, que me diga. Es que lo que pasa es que en mi familia traemos trote de que mañana carnita asada.
4: Ah, sí, ya, ¿verdad? Me habías platicado.
3: Nada más porque sí.
4: Sí.
3: Y yo les dije, pues no me ando manejando mucho el presupuesto,
4: ¿verdad? El presupuesto.
3: Sí, hasta les dije, les llevo tortita de huevo con chorizo y eso nos armamos. Pero me dijeron, no, vamos a armarla entre todos y que no sé qué. Y eso me puso a pensar, porque unas de mis sobrinas no comen carne. O sea, haces la carne asada y allá les ponemos
4: que
3: quesadillas,
4: claro.
3: O a lo mejor la salchicha, pero a lo mejor hay algo que a los niños sí les gusta,
4: uh-huh.
3: Y que dicen, levanto la mano, compren esto no puede faltar.
4: Claro. Oye, pues ahora últimamente siento que también se prende mucho el carbón y bueno, en mi casa sí lo hacemos y ponemos verduras al carbón.
3: Ajá.
4: Y saben espectacular. La calabacita, el betabel sabe impresionante.
3: Sáqueme de una duda, ¿ustedes las sazonan o las ponen natural y al final nada más le ponen de que salecita?
4: Según yo, sí se sazona.
3: Sí le ponen sazonador,
4: sí,
3: ¿verdad?
4: Ajá, un poquito.
3: Porque
4: y ya las ponemos ahí al... Que la verdad es que aunque no le pongas nada, con el carbón ya agarra como otro sabor. Y bien bueno, la verdad.
3: Sí,
4: como bien ahumado todo.
3: Fíjate, eso es las verduras al carbón.
4: Ajá.
3: Pero luego te venden unas como charolas que son para ahumar verduras.
4: Ah,
3: entonces.
4: Que es como el champiñón y eso, ¿o no?
3: Es como para rostizar. Son unas charolitas.
4: Ajá.
3: Que de hecho las encuentras ahí en Soriana en el área de hogar. Ahí tienen todo lo de para el asador y eso.
4: Mm.
3: Bueno, están estas charolas y ahí echas la verdura, pero cortada como en cubos.
4: Uh-huh.
3: Le pones un poquito de aceite de oliva y la pones arriba del asador.
4: Ah, ya, claro, sí, los he visto.
3: Y le pones sazonador o a las papitas de Galeana.
4: Ajá.
3: Ay, este nos está haciendo agua a la boca. Y las pones y las dejas ahí, entonces con el aroma del carbón, con el calor y todo, no, hombre, quedan, Donato.
4: Sí, pero no, ay, o sea, lo que hace eso es que no esté directo,
3: no está
4: en
3: directo.
4: La brasa, de cuenta.
3: Sí, porque a lo mejor a los niños sí les gusta el sabor, pero no les gusta que esté quemadito.
4: Quemado, sí, porque ya empiezan con la chiflazón.
3: También a nosotros los adultos, o sea, vemos quienes no nos gusta que esté
4: quemado.
3: La calabacita quemada, pues
4: sí,
3: a mí no, pero el nopalito sí. Por ejemplo, los nopalitos.
4: Claro.
3: Lo pones así en la parrillita. No. Y con queso panela. Ay, Dios de mi vida.
4: Qué rico. Pues ya, miren, ustedes ya están empezando a hacer ahí la lista. Entonces, pues felices nosotros. Y ni les hemos dicho lo que les vamos a regalar.
3: No, para
4: que
3: ni hemos dicho
4: todavía
3: nada.
4: Todavía se vayan peor. No, pero gracias.
3: Todos
4: qué bueno.
3: Quieren carne asada.
4: Así es perfecto. Es que ya, o sea, es viernes y de verdad amerita. Hoy les vamos a estar regalando acceso cuádruple para que se vayan a Cinépolis VIP. Entonces, no cualquiera. Te vas al cine y de ahí te pasas a la carnita asada que ya estás preparando. ¿No? ¿Y no?
3: Sí, es que estaba viendo que Héctor nos mandó mensaje desde las 5:52 de la mañana.
4: Mis respetos,
3: Héctor. Ese Héctor anda con todo. Vamos a escuchar,
4: el primero.
3: Vamos a escuchar a Héctor.
5: Donato y Dinora, buenos días, ¿cómo amanecieron?
3: Good morning.
5: Primeramente, Ana, bienvenida. Dijo Donato, no hay ni música, ¿cómo no? Aquí música, la vida sigue, acuérdate que es ni noche hay gente.
3: Exacto.
5: Entonces, buenos días.
3: Good morning.
5: Les deseamos todo lo mejor.
3: Gracias.
5: Y a darle, a rato a ver de qué se habla. ¡Ánimo!
3: De la carnita asada, Héctor. Tú que andas ahí en la calle, justamente taxiando y llevando gente para todos lados. Seguramente te han platicado alguna vez.
4: Alguna anécdota
3: asada,
4: fuerte.
3: ¿Verdad? No, hombre, es que los taxistas.
4: Oye, Héctor,
3: saben
4: y era risa lo de que no hay música. Claro, 24/7 hay música acá en Génesis.
3: Claro.
4: Y de hecho, ayer justo teníamos esa, como que esa conversación, que luego se ponen las playlists mejores en la noche.
3: Exacto.
4: Disfrutas más, ¿no?
3: La verdad que sí. Oye, vamos a escuchar qué nos dicen por acá. Hola.
6: Hola, buenos días. Mi nombre es Sofía, lista para el clásico.
4: Vámonos.
6: Arriba los Tigres.
4: ¡Eso!
6: Saludos.
3: Eso, Sofi. Esa es de
4: bien,
3: las de Sophie. Nosotros. Saludos también a los Rayados.
4: Totalmente, son bienvenidos.
3: Pues, pero pues aquí ahorita andamos muy
4: pues
3: tigre.
4: Un poquito más amarillo.
3: Mira,
4: con azul.
3: Súbele, Joselito, súbele. Eso.
4: Es más, no es por spoilear. Ya después lo verán, pero tenemos una decoración aquí en la cabina y es amarillo con azul, no es por nada.
3: Es dorado con azul.
4: Dorado
3: con azul, ¿quién sabe por qué tú?
4: No sé.
3: ¿Será algún augurio?
4: Sí, tal vez.
3: Pero también le pusieron un bechecito que...
4: Ahorita lo reventamos.
3: ¿Podría explicar cómo hablan? Ahí te pasaste.
4: No,
3: saludos a los Rayados. Mira, acá están Víctor y Ángel que son Rayados, hoy.
4: Ahí está
3: hoy,
4: también.
3: Súbele.
4: Arriba la adicción, caray.
3: Los dos,
4: libres y locos
3: y
4: también.
3: Adicción,
4: sí,
3: todos.
4: Pero para que vean que también los queremos.
3: Sí, me hace el himno, aunque le vaya a Tigres ahorita.
4: Yo todavía no lo sé más, no sé por qué.
3: No sé, como que lo he escuchado más.
4: Sí,
3: a lo mejor.
4: Creo, sí.
3: Es que los Rayados cuando ganan se emocionan y le suben a todo volumen.
4: ¿Verdad?
3: Saludos, más, Oscar, mi hermano.
4: Sí, son bien argüenderos. Los Tigres también, hombre. Pero sí, yo me acuerdo que de chiquito yo cantaba el de Rayados a todo. Y hasta que no llegaba el coro era... ¿Por qué estoy cantando
3: sí,
4: el de los Rayados?
3: Ya sé. Vamos a escuchar a Víctor y Ángel para irnos a música, ¿va?
7: Hola,
3: hola.
7: La verdad... Ahorita siempre a mí me gusta la carnita asada.
3: Uf.
7: Es por los cumpleaños también. Acá siempre es la picaña de no sé qué.
3: La picaña de no sé qué.
7: Que sale muy rica mi abuelo.
3: Ok.
7: Y que a mí y Ángel nos hacen taquitos y también tuétano.
8: Y yo también.
3: ¡Tuétano! Sí.
4: O sea, le entran a todo.
3: ¡Guau!
7: Y quesadillas.
4: Ni yo me atrevo.
7: Con chorizo.
4: ¡Vámonos!
3: ¡Uy, no!
8: Hola, yo soy Ángel. Y la verdad es mi cumple. La carne asada con la picaña y queso de chorizo. Quesadilla de chorizo.
7: Queso.
8: Y así lo tenemos en picaña, tuétano, tacos de tuétano. Y así es. Y espero que te guste.
3: Ay, pues
8: y
3: sí.
8: Así es.
3: Qué rico.
8: Y mi favorito es carne y hot dog. Hola, así es.
4: Ay, oye, sonó espectacular.
3: Oiga,
4: ese tacón, ¿eh?
3: Qué loco.
4: Sí.
3: No, ellos la van a Rayados. De hecho, están en los cursos de Rayados de fútbol.
4: Pero y ellos entonces dicen que en su cumpleaños como que ya es tradición la carnita asada en el cumpleaños.
3: Se me hizo muy así como picaña y tuétano.
4: Sí.
3: Como que no sé.
4: O sea, es que claro que lo he visto en mi casa, se lo comen así, pero como
3: ¿pero
4: que para los niños
3: o separado? O sea, no lo
4: sí le ponen como la grasita del
3: tuétano. O sea,
4: tuétano,
3: va el tuétanito en la tortilla
4: y luego le echan
3: y luego los cuadritos de carnita
4: directo al corazón, literal.
3: Jesús, qué delicia. Vamos a música, son las 7:22. No, hombre, muchachos, ya se me descosieron acá en el WhatsApp. Qué bueno,
4: ¿traen
3: gracias.
4: ¿Traen hambre o no?
3: Sí, un chorro. 8120-229-981. 8120-229-981. Música, volvemos, esto es
4: Hola Monterrey.
9: Thank you.

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6: Son las 7 de la mañana ya con 28 minutos. Donato, tenemos mucho que escuchar a nuestra gente Génesis, a nuestra comunidad de Hola Monterrey. Vamos a escuchar.
7: Échale.
8: Yo le pongo salchicha para asar, le agrego el chorizo español y el chorizo argentino. ¡Ay, me faltó la salchicha polaca!
9: Y las quesadillas no puede faltar.
10: ¡Claro!
6: Saludos, Mariela y Mario, que van rumbo a la escuela. Ya van a entrar.
10: ¡Qué padre! Disfruten de su viernes.
6: ¡Qué delicia!
10: Yo siento que la carne asada...
6: ¡Ay, perdón!
10: No, no te preocupes. Sí, es que no le puede faltar la quesadilla.
6: No, tiene que haber quesadilla. Bueno, sí. Es que, ¿sabes qué? Hay unas tostaditas que yo preparo, que esas, en paz descanse mi tío Manuel, fue el que nos enseñó que haces la tostada de tortilla así, normal, le pones salsita verde.
10: Sí,
6: puede ser
10: roja.
6: Picosita, sí, o sí. Roja, y luego le pones cebollita y cilantro, depende.
10: Ah, okay.
6: Haces unas con cebolla, otras con cilantro y otras con las dos y otras solas.
10: Uh-huh.
6: Y luego le pones el quesito, que se gratine. No.
10: Buenísimas, sí te
6: qué
10: creo.
6: Delicia.
10: Sí, las hacemos casi igual, pero sin lo del cilantro y la cebolla.
6: Ya, eso ya se lo pone,
10: sí,
6: cada quien.
10: Cada quien, pero qué rico, sí, sí, luego arriba ya nada más la carnita.
6: Le pones los trocitos de...
10: Ajá.
6: Uy, no, no.
10: Buenísimo.
6: No, no, qué delicia.
10: A mí también me gusta mucho cuando alguien se toma el atrevimiento de cortar todo y luego que lo echen como a un mismo lugar y ya, sí, nada más como para ponérselo.
6: Taquear.
10: Al taco.
6: Ajá. Padrísimo.
10: Sí.
6: Así ya te evitas todo. Y la carne, he escuchado a los expertos, ahí les va el dino tip del día. Oye, que la carne cuando se saca del asador no se debe de cortar de inmediato para que los jugos, para que no se desjugue.
10: Okay.
6: Y siga manteniendo como esa textura.
10: Pues sí, que esté jugosa hasta el final.
6: Que te debes de esperar unos 5 minutitos a 8 minutitos para cortarla. Por eso es que se recomienda tener los recipientes con tapa.
10: Ajá.
6: Para que luego
10: para
6: ya...
10: guardarla.
6: Exactamente.
10: Mira,
6: qué loco,
10: muy buen
6: ¿verdad?
10: Dato.
6: A ver, ahora sí, hola.

0: ¿cómo están? Gusto saludarles. Híjole, las carnitas asadas a mí me encantan. Me gusta mucho la rachera, obviamente.
1: ¡Ay, qué rico!
0: La costilla cargada, me encanta.
1: ¡Qué delicia!
0: Y las costillitas ribeye. Que la verdad es que también la aguja norteña, pero por lo general son esas tres básicas las que a mí me gustan mucho.
1: Okay.
0: Las costillas ribeye adobadas son las que me gustan.
1: Okay.
0: Y me gusta mucho poner, por ejemplo, las calabacitas con pimienta limón.
2: Ay, qué rico.
0: Para asarlas. Son salchichas, obviamente, empalmes, y me gusta poner tortillas en la parrilla, que se vayan tostando, y yo cuando están tostaditas ponerles el queso y salsita, y quedan deliciosas, en lugar de hacerlas como quesadillas, que también hago quesadillas, pero me gustan mucho así. Obviamente los frijoles a la charra.
1: ¡Claro!
0: Y no, hombre, los cebollines, los chilitos toreaditos.
1: ¡Ay, qué rico!
0: No, es una delicia.
2: No le faltó nada a la carne.
1: No, ya está bien armada.
2: Sí le faltó algo.
1: ¿Qué le faltó?
2: Algo bien fundamental. Una papita de una vez también échale al asador.
1: Claro.
2: En aluminio, para lo que caiga al 100%.
1: Claro, vamos a escuchar acá también a Mar.
3: Sí, hola, Donato. Les mando saludos, pero ya lo dejé en el colegio.
1: ¡Úcala!
3: Y veníamos escuchando el tema. Y él se muere por ya ser grande. Bueno, dice que...
2: Ay, chiquillo.
3: Porque él ya quiere prender carbón y hacerme carnita asada.
1: ¡Ay, mi rey!
3: Dice que va a ser cada viernes carnita asada para nosotros.
1: ¡Qué bueno!
3: Porque su papá le gusta hacer, pero uy, a las 500. Entonces dice, no, papi, hace mucho tiempo.
1: Pues
3: se tarda
1: sí.
3: Mucho mejor. Yo aprendo y te voy a hacer carnita asada los
1: Mira,
3: viernes.
1: Mira, el Mau, le mandamos besitos, aunque ya haya entrado a la escuela, ni mucho.
2: No pasa nada.
1: Se perdió escucharse a sí mismo. A ver, hola.
4: Buenos días. Buenos días,
1: salchicha.
4: Había dos tigres.
2: ¡Ay, arriba eso. Los tigres! ¡Preciosa!
1: ¡Viva los tigres! Y ella salchicha.
2: Sí.
1: Ella quiere salchicha en su carnita
2: como
1: asada.
2: Que cuando eres más niño te vas más por la salchicha, ¿no? O sea, como
1: y la
2: que,
1: quesadilla.
2: Y la quesadilla, ¿no? Sí. No le entras tanto la carne.
1: Pues sí.
2: Ya cuando vas creciendo como que le empiezas a agarrar más gusto a eso.
1: Sí, yo nací amando la carne asada.
2: ¿Amando la carne?
1: Sí. Papá vendía tacos de carne asada y hamburguesas.
2: ¡Qué rico!
1: Entonces...
2: ¡Qué privilegio!
1: Nací con...
2: De nací, tener carne asada
1: nací con
2: todos
1: eso,
2: días.
1: Nací claro. Con eso en mi sangre. Ay, sí. A ver, hola.
5: Hola, Dina, diga
2: nada. Hola, preciosa.
1: Hola.
5: Me llamo Isabela.
1: ¿Cómo estás, Isa?
5: A mí son los pollitos. ¿Qué te me gusta más? Son las frutitas. ¡Y viva los tigres!
1: ¡Eso!
2: ¡Isabela!
1: No, hombre, nuestros niños andan con todo. Aparte, ¿sabes qué, Donato? Hoy en muchas escuelas fueron vestidos de tigre o rayado.
2: Ah, bueno, sí se vale,
1: en
2: ¿no?
1: Muchas
2: sí.
1: Escuelas.
2: Eso
1: muchas,
2: está padre.
1: Muchas, muchas. A ver, hola.
6: Hola, Dinori, Donato.
2: Hello.
6: Soy Dominique. ¿Cómo están?
1: Bien, Dominique.
6: Viva el clásico de rayados y tigres.
2: ¡Arre!
1: Eso.
6: Lo que más me gusta de la carne asada a mí... Es la carne y la salchicha.
1: Sí, pues sí.
6: Con tortilla es espectacular.
2: Ufas.
1: Espectacular.
6: Mando saluditos.
2: Igual.
1: Saludos, Dominic. Nos mandó foto. Darío Dominic.
2: También son
1: con su
2: tigres,
1: playera de tigres.
2: Arriba,
1: no,
2: tigres.
1: Hombre.
2: Les van ganando rayados.
1: Creo que estamos arrasando con los tigres, muchachos. ¿Qué onda? Los rayados son tan.
2: O no hacen carnitas a los rayados, ahora
1: no.
2: Resulta.
1: No, dicen que nosotros puro pollo, que quién sé qué, quién sé cuánto. Y mira, ¿dónde están sus carnitas asadas, rayados? Nidia dice, no puede faltar el guacamole.
2: Arre.
1: Exacto, Nidia, tienes toda la razón del mundo. Mira, ya nos andan mandando audios. Ándenles,
2: no
1: despiértense,
2: no,
1: rayados.
2: No que no.
1: Pues, ¿qué les pasa? Oye, vamos a ir a música. Por acá nos dicen champiñón portobelo con queso delicioso.
2: Buenísimo.
1: Luz,
2: sí.
1: Saludos.
2: Oye, luego hay gente que se arma hamburguesas de portobelo y bien buenas.
1: ¿A poco?
2: Sí.
1: Qué
2: o sea, como que para el tema vegano y quien no le gusta tanto la carne, el portobelo lo ponen como la carne.
1: Oye, pues qué delicia. Uh-huh. Estaría muy bueno probarlo. Yo nunca he hecho de portobelo, ¿eh?
2: Yo tampoco lo he hecho, pero pues sí le he probado. Y
1: sí
2: sabe bien bueno.
1: O sea, sí,
2: sí, sí, sí, sí, sí le he probado.
1: ¿A ti no te ha tocado hacerlo?
2: No.
1: Es que no sé cómo lo haría. Tendría que ver recetas, muchas recetas.
2: O sea, el portobello le echas, es más, hasta le puedes en medio el quesito y a veces le pican el chile este que son de colores, que es amarillo, morrón, rojo, el morrón.
1: Morrón. Sí. Pero lo, o sea, ¿sazonas el portobello o lo ponen nada más así con los puros sabores del morrón?
2: No, si queso. Le pones ahí tantito sazonador sí, y para así. Que sepa alguito.
1: O sea, pues es que dije yo, puro champiñón. Pues.
2: Digo, los veganos no le ponen consomé puro pollo, champiñón. ¿Verdad? Pero le puedes poner salecita con ajo y exacto, qué rico.
1: Exacto.
2: Sí, un alguito para darle sabor.
1: Ay, voy a hacer.
2: Ándale.
1: Fíjate que voy a empezar a cambiar mis hábitos alimenticios.
2: A partir de hoy.
1: No, hombre, a partir del lunes. Y luego lo rompo el martes y el miércoles. Porque el martes noche mexicana, enchiladas, flautas y así.
2: No, pues
1: y el
2: ya,
1: miércoles
2: olvídenlo.
1: Es recalentado.
2: Ya se fue hasta el otro año porque va a empezar que ya viene no sé qué y lo no sé qué y ya.
1: Ay, tú
2: 700
1: cómo
2: pesadas.
1: ¿Tú cómo
2: pesadas. 700 posadas. No, no quería decir pesadas.
1: Me dijo pesada.
2: No.
1: Conste.
2: No, no, no.
1: Ya empezó este niño a faltar no, el respeto al aire. Fíjense.
2: Posadas, dije posadas.
1: Hombre, me dijo 700 pesadas te vas a dar y no vas a darle a la báscula.
2: No creo que quieras que diga eso la palabra que dijiste ahorita incorrecta en el léxico español.
1: Grosero.
2: Entonces, los dos nos podemos equivocar, ¿verdad? ¿Podemos continuar?
1: No, sí, continuemos. Porque luego me exhibes y yo te exhibí, pero tú no me puedes exhibir a
2: eso.
1: Mí.
2: Eso.
1: Aparte, respétame, soy mayor que tú. 7:37. Vamos a música. Todo es puro show, ¿eh? Esto es solo Monterrey.
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2: 7:44 a.m. Tenemos más mensajitos de nuestra gente Génesis. ¡Hola!
3: Buenos días.
2: ¡Buenos días!
4: ¿Qué nos puede faltar, Clinta?
3: Plátano.
2: ¡Plátano!
3: Verduras.
5: ¡Ay, verduras y plátano!
4: Ajá.
3: ¿Qué era?
4: ¿Qué más?
3: Carita seca.
5: Ay, carnita seca, órale.
3: Chorizo.
5: Vámonos.
3: Y papas.
2: ¡Qué rico!
5: Y papas.
2: Ya participa.
5: Oye,
2: el profe,
5: digo,
2: Abiel no, Salinas.
5: No sé si iba por ahí, pero luego el plátano macho está bien bueno cuando lo haces también en platillo con salecita.
2: Es que sabe como si fuera una papa frita.
5: Sí.
2: Así, es muy
5: sí,
2: rico
5: sí,
2: el plátano.
5: Está súper rico.
2: Sí, pero así como que plátano. La carne seca.
5: Sí, la carne seca.
2: ¡Qué rico!
5: De botana.
2: De botana con limoncito.
5: O al clamatito se lo echas.
2: Uy,
5: y 20 de 10.
2: ¡Ay, no! ¡Qué cosa
5: qué
2: y qué
5: rico.
2: Delicia!
5: Oye,
2: estamos...
5: muy bien. Bien,
2: ¿por
5: muy
2: qué
5: bien pensado.
2: Este tema el día de hoy?
5: Fuiste tú.
2: Cálmate,
5: querías,
2: alguna.
5: Querías,
2: fuiste tú.
5: Fuiste tú. Querías ideas para mañana.
2: La neta, sí.
6: Hola, buenos días.
2: Hola, Saraí.
6: Pues en la casa, su casa.
2: Gracias, Saraí.
6: Pues es la flecha. Nos encanta la flecha, que haga escándalo de que ahí se prendió la carnita.
2: Que sepan los vecinos.
6: La flecha, el chorrip. Y el tirlón, que eso no puede faltar en la camita, así cuando somos todos, pero nada más así como que nada más nosotros cinco, flechita y chorrillo, con eso somos felices, la salchicha roja, ¿verdad?, para asar, chistorra, la chistorra no puede faltar, la cebolla asadita, salsa borracha.
5: Vámonos.
6: Unas tostadas, es mi sabor a boca. Tostadas que pone mi esposo ahí. Hay tortilla quemada. Y luego le pone chorizo.
2: Ajá.
6: Chorizo que parece de un nombre así como que de cerillitas. Y le pone queso, Dios de mi vida. Y las pone ahí a humear. Hijos, me están riquísimas con la
5: mexicana. Qué rico.
6: El guacamole, o sea, todo eso se me encarga mi esposo. Yo no hago nada de la carne, sale de hombre, yo no. Y qué riquísimo comemos, pero no nos puede faltar la flecha de chorrito, la chistorra, la salchicha esta, la roja, cebolla asada, y ya así, pues a veces quiere poner papas asadas, las pone a hacer, y la salsita borracha.
2: Delicioso. ¡Qué rico, Saraí! Ya sé, qué rica tu carnita asada, pero difiero contigo en algo, Saraí.
5: Vámonos.
2: Porque yo soy de prender el carbón y hacer la carne. Amo, no dejo que nadie se acerque al asador.
5: Ah, porque que dije
2: que la carne asada es de hombres.
5: Los solo los hombres.
2: No.
5: Yo también, la verdad, mira, quien la quiera hacer, dense. Yo ya traje, yo ya hice esto.
2: Yo me siento a convivir.
5: Sí, yo me siento a convivir, les hago chistes si quieren, les preparo una bebidita, pero no
2: ya.
5: Le entro al asador.
2: No, yo sí, amo prender el carbón, me da como una adrenalina muy rica y consentir a mi gente y hacerles así como sus
5: y platillos. Es un arte, ¿eh? No cualquiera le queda muy rica la carne.
2: Y no cualquiera prende el carbón
5: no
2: a la primera.
5: Sí.
2: Sin nada de lo nuevo que sacaron, que échale fritura. Así que échale na.
5: ¿Tú cómo aprendes el carbón?
2: Pues normal.
5: ¿Con aceitito?
2: Sí, papelito,
5: papel,
2: una servilleta,
5: y
2: tantito aceite y ¡fum!
5: ¿La flecha es la que luego dicen que saca mucho humo?
2: Sí, sí. Es que la flecha es un corte que trae mucha grasa.
5: Ah,
2: trae
5: ok.
2: Trae mucha grasita. Entonces la flecha normalmente se usa como más para botanear,
5: uh-huh.
2: ¿No? Botaneas. El short rib es una costillita que trae bastante carnita de uno de los lados.
5: Ya. Yeah.
2: Y es muy suave, pero también tienes que darle el término, porque si se te pasa, pues se hace durita.
5: Claro.
2: Pero es muy rica y está muy padre el acompañamiento que
5: qué
2: hizo.
5: Qué rico.
2: Yo ya no volví a hacer flecha porque se me ahumó la casa cuando la hice.
5: Claro.
2: Una vez en pandemia, los vecinos hacían rifas.
5: Ajá.
2: De lo que vendíamos nosotros entre nosotros, hacíamos rifas. Y una vez me gané 3 kilos de flecha. Entonces,
5: ¡órale!
2: Se me ahumó la casa.
5: Pues sí, ¿cómo no?
2: Y todos estábamos ahí en las casas porque pues no podíamos salir. Y mis vecinos así de que, ¿quién está haciendo flecha?
5: Sí.
2: Y yo, uy, ¿dónde me escondo? ¿No?
5: Oye, en mi casa, pues donde está el asador, da directo a la ventana de mi cuarto. Pero mi ventana, porque pues, o se hicieron mal instalación en su momento el cable, pues lo pusieron el cable atraviesa mi ventana. Entonces siempre queda una rendijita miniatura. Nunca se puede cerrar el 100% mi ventana. Entonces, si hacen carne asada en mi casa, bueno, mi cuarto ya valió
2: queso. Sí, ya, ¿y tu ropa?
5: Sí, todo. Bueno, cierro el closet, ¿no? Pero como quiera, huele. O sea, sí, se queda por varios días ahí
2: la
5: el olor.
2: Cama. Oye, sí, el edredón y todo.
5: Sí, está fatal. Lo bueno es que no hacen mucho en mi casa carne asada. Solo en eventos muy especiales.
2: De buenas.
5: Pero sí. Sí, caí un poquito mal.
2: ¿No?
5: Eso.
2: Sí, pues sí, cómo no. Oye, hay que ir a música, son las 7:49 y regresamos para seguir escuchando y que me hagan sus propuestas, porque la neta, pues sí, sí quiero como meterle a cositas nuevas de pronto,
5: algo,
2: ¿no?
5: Ahorita les voy a platicar cómo hacemos en mi casa la papa.
2: Venga.
5: Bien rica.
2: Sí, ¿algo diferente?
5: Sí, sí, sí, es algo un tantito diferente.
2: Ahorita nos cuentas, son las 7:50, esto es Hola Monterrey.

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0: 7:57, saludos a todos los que llevan raspando a la escuela, al cole, que van corriendo, ay, córrele,
8: ya
0: córrele,
8: casi.
0: Que no suene,
8: que no nos cierren,
0: sí, que no suene el timbre, por favor, señor de la puerta, no me cierre el portón. A ver, vamos a escuchar qué nos dicen por acá de la carnita asada. Hola, hola.
8: O nada.
0: Hola, hola.
8: Se me hace que...
9: Sí, ahí, ahí va. Hola chicos, buenos días.
0: Oli.
9: Hola Monterrey.
10: ¿O las ponen natural y al final?
9: Sí, nosotros mañana tenemos preparada una carnita asada.
8: ¿Otros?
9: Para recibir a mis compadres de allá de Toluca.
8: ¡Vámonos!
0: ¡Qué volé!
9: Y pues claro, no debe faltar un rico tibón.
0: Eso.
9: Unas calabacitas con queso, unos chilitos popet, que son los que van enrolladitos con tocino.
8: Ay, claro.
9: Y
8: claro.
9: Un quesito Filadelfia.
0: Ajá.
9: Entonces, nosotros también hacemos un quesito flameado con chorizo. Les hago también unos frijolitos, pues como decíamos ayer, frijolitos con veneno.
0: Esos, ay, qué ricos. Qué ricos.
9: No debe faltar el guacamole, la cebollita asada y una buena salchicha polaca.
10: Buenas papitas de Galeana.
9: Aparte, hago unas papas galeanas enchiladas.
8: Uy,
0: esas son deliciosas.
8: Amo.
9: El quesito Filadelfia yo lo pongo como botana antes de iniciar todo con mermelada de chabacano.
8: Amo.
0: Es deliciosa.
8: Sí,
0: es deliciosa.
8: Sí, sí.
9: Y mañana ganan rayados.
8: Ok.
0: Hola, ándale.
8: Porque
9: a mis hijas no les pueden faltar sus chilindrinas. Su tortillita de harina con quesito amarillo.
0: ¡Hora!
8: ¡Ah, mira qué loco!
0: ¡Ay, esa es nueva!
8: Sí. Y aparte ya con nombre y todo.
0: Chilindrinas. Tortilla de harina con quesito
8: con
0: amarillo.
8: Quesito amarillo.
0: Pues ya tengo otra opción para mis sobrinas,
8: sí,
0: oye.
8: Sí, habrá que probar.
0: Se las voy a dar a probar a la Lupis, que es mi lucerito, la niña, la más chiquita de todas mis sobrinas. Y ya, ella va a dar el voto de confianza.
8: El veredicto.
0: El veredicto final. Ay,
8: ¿de cuánto le damos a esa receta?
0: No, es que a los niños les pones quesito amarillo y les encanta.
8: Sí, sí, sí.
0: Les encanta. Yo me hacía unas quesadillas con queso amarillo y jamón en tortilla de harina. Hace muchos años me encantaban.
8: Pues bueno, ahora le vas a quitar nomás el jamón y te haces la chilindrina.
0: Sí, qué locura. Oye, ya son las 8, hay que ir al corte informativo y regresamos para seguir escuchando a toda la gente de Hola Monterrey. Saludos y gracias a los que se empiezan a sumar apenas a esta conversación. Hoy estamos hablando de tu carnita asada.
8: La carnita asada.
0: ¿Qué le, ¿cómo la haces? ¿Qué le pones? Dame ideas, porque a mí ya se me cerró el mundo.
8: ¿Y se va a hacer o no se va a hacer?
0: A ver, ¿qué onda? ¿Y si hay algún platillo para los niños especial?
8: Ándale.
0: ¿Verdad?
8: Que hagan ahí en tu casa. Pues bueno, ya volvemos. 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
1: 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Presenta la hora y la temperatura. 8-1, 28 grados. 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
12: Muy buenos días, mi nombre es Hugo Aranda Tamayo y le presento la información más importante.
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2: El día de hoy la temperatura máxima será de 37 grados centígrados con el cielo mayormente despejado. Vientos del noreste de hasta 15 kilómetros por hora. La mínima esperada será de 24 grados.
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12: Tras permanecer prófugo desde el pasado 20 de agosto, Carlos Alberto N., de 42 años, fue detenido en Tlaxcala mediante una orden de aprehensión por el delito de homicidio a título de culpa grave. El investigado manejaba un camión tipo revolvedora con el que impactó un vehículo en los límites de Monterrey y García, dejando a dos personas lesionadas y causando la muerte de un adolescente en el lugar. Un fin de semana de alta actividad comercial y gastronómica se aproxima para Nuevo León. La Cámara Nacional de la Industria de Restaurantes y Alimentos Condimentados, en la entidad, proyecta un repunte significativo en las ventas del sector restaurantero. Esto será impulsado por la coincidencia del clásico Regio 143 y las festividades de las fiestas patrias. Para reforzar la armonía que debe existir entre ciudadanos y cuerpos policíacos en labores de seguridad, el coordinador del Grupo Legislativo del PRI, Heriberto Treviño, presentó una iniciativa de reforma. Esta, la Ley de Seguridad Pública del Estado, para crear un manual de interacción entre policías y ciudadanos que permita conocer de manera sencilla sus respectivos derechos y obligaciones durante los operativos.
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12: Con una ceremonia cívica inició el proceso electoral 2026-2027 en la sede del INE, con la asistencia de autoridades de los tres niveles de gobierno. Ante el inicio del proceso electoral, la presidenta Claudia Sheinbaum llamó a evitar el odio en las campañas y señaló que este hay que eliminarlo de la política. La inseguridad en México prevalece, ascendiendo el costo total estimado en los 267.3 mil millones de pesos durante 2025, lo que representa un promedio de 6.130 pesos por persona afectada, según reveló el INEGI.
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12: La presidenta de Perú, Keiko Fujimori, recibió al secretario de Estado de Estados Unidos, Marco Rubio, en el Palacio de Gobierno de Lima, en el marco de la visita oficial del funcionario estadounidense al país. El brote de ébola en la República Democrática del Congo sigue fuera de control tras alcanzar 6.686 casos y 3.226 muertos, advirtió la delegación africana de la Organización Mundial de la Salud.
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13: En el tenis profesional, Arina Sabalenka quedó solamente una victoria de conquistar su tercer título consecutivo del Abierto de Estados Unidos, esto al vencer a Jessica Pegula por 7-5 y 6-2 la noche del jueves. La primera preclasificada se enfrentará a la segunda, Elena Rybakina, o bien a la cuarta, que es Coco Gauff, el sábado. La bielorrusa de 28 años necesitará una victoria para convertirse en la primera jugadora que se consagra en tres ocasiones consecutivas del US Open. Para Enfoque al Momento, Ramiro Palomo Zavala.
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2: Kate del Castillo se despidió entre lágrimas de La Reina del Sur, la serie que durante 4 temporadas la convirtió en Teresa Mendoza y que además de regalarle uno de los personajes más importantes de su carrera, le dejó un regalo inesperado en su vida personal, el amor de su actual pareja, Edgar Baena. En un emotivo video, la actriz habló de las muchas emociones que le provoca cerrar este capítulo de su trayectoria y agradeció a quienes hicieron posible la historia de Teresa Mendoza, desde el escritor Arturo Pérez Reverte hasta Telemundo, los actores, directores y el público. La Reina del Sur se estrenó en el 2011 y convirtió a Teresa Mendoza en uno de los personajes más emblemáticos de la televisión en español, cambiando la carrera de Kate del Castillo. Para Enfoque al Momento, Dinora Ríos.
12: Estas son las noticias más importantes. Mi nombre es Hugo Aranda Tamayo. Que tenga un excelente viernes.
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1: Son las 8:07 en Hola Monterrey, hoy que es viernes, fin de semana, ándale, fin de semana, de semana. Saludos a mi hermana Samantha, es que estoy pensando en ella, me traicionó la mente. Oye, todo mundo ya estamos preparando la carnita, ¿sabes? Mira, Donato.
2: Sí, ¿qué hubo, al parecer sí se va a hacer y yo no he recibido ni una invitación, pero bueno.
1: Ni la vas a recibir.
2: Ay, qué grosera, Dinora, ¿cómo que no voy a recibir ni una invitación?
1: Pues no.
2: ¿Segura? ¿Por qué no? Platícame.
1: Pues porque cada quien tiene sus asuntos.
2: Sí, pero me pueden.
1: Tú siempre tienes algo que
2: sí,
1: hacer.
2: Sí, pero me pueden invitar, así como yo invito siempre mucha gente.
1: ¿A poco?
2: Sí.
1: ¿Tú eres de invitar mucha gente a tu casa? Ya sé que no. Ahí te va a invitar.
2: Claro. Oye, que sí. Ahorita va a salir alguien que va a decir, Donato, sí puedes ir a mi carmanzada.
1: Sí, pero que manden la ubicación, si no yo no les voy a creer. Si no, yo no les voy a creer.
2: Pero la pueden mandar a mi Facebook si quieren. Para que nadie más vaya, porque la invitación es para mí.
1: Ah, ok, perfecto. Ya escucharon, conste. El que se anda ahí apuntando,
2: Autoinvitando
1: es Donato. A ver, vamos a escuchar qué nos dicen por acá. Hola.
3: Saludos, doble D.
1: Hola.
3: Pues todo lo que es viernes, que no puede faltar una carita asada. Pues yo creo que los elementos más importantes, ¿no? Yo creo que los amigos, la compañía. Y yo creo que el resumen de la semana de cómo les fue uno a cada uno. Bueno, a uno no les interesa, no quieren dar el cotorreo. Y pues, ahorita que decían algo del clásico, la mera verdad, yo creo va a ser un empate. Y, o sea, ya los dos equipos sí están del lado los dos. Y va a haber empate.
2: Pa'l pozo.
3: Y si uno tiene que ganar. Pues ojalá gane Rayados.
1: ¿Qué?
3: Ya, porque pues.
1: Ah, que ganen ya, porque ya les
2: Okay.
3: Un poco de victoria. Cuídense mucho.
2: Pueden seguir así.
3: Sentido, mi chaparrita del trabajo, porque amaneció malita de su garganta.
1: Ay,
3: y trae mucha tos.
1: Oh.
3: Y yo también.
1: ¿Sí?
3: El tío también amaneció bien, bien malo.
1: No.
3: Cuídense mucho, muchachos, de parte del Dexter.
1: Dexter,
3: y mándale un saludo, Donato, a mi chaparrita, aquí tiene escuchando. Anda bien cerecilla porque anda enfermita.
2: ¿Cómo, preciosa?
3: Se llama Dariana Itzel, mi chaparrita.
2: Dariana, preciosa. Arriba, a darle mucha sonrisa a este viernes. Esperemos que al ratito ya se te pase. Luego a veces cuando nos levantamos como que en la mañana andamos más tibiezones, ¿no?
1: Sí,
2: y como que
1: más ronquitos.
2: Y luego ya te tomas tu juguito, la agüita, y ya pasa.
1: Se calientan las cuerdas vocales.
2: Sí, te mandamos un abrazote. Que ya se vaya eso que te anda molestando en tu garganta.
1: Dariana, te vas a aliviar muy pronto,
2: sí,
1: vas a
2: sí.
1: ver, nena. Oye, buen día, chicos, feliz viernes. Lo que no debe faltar una carne asada es la papa asada con mucha mantequilla y queso asadero. ¡Ay,
2: vámonos!
1: ¡Qué rico!
2: Mira, ahí te va. Ya ves que les iba a platicar lo de la papa.
1: Por favor, cuéntamelo.
2: Mira, no
1: todo.
2: Es tanto papa asada, es más bien, o sea, pelamos todas las papas.
1: Ok.
2: Con un cuchillito le vas a dar algunas picadas.
1: Ok.
2: Las metes en bolsa de plástico y van directo al micro.
1: Sí, claro, para agilizar la cocción.
2: Haces súper rápido, ajá, así. Entonces, bueno, ya las sacas, las empiezas a machacar, lo que acaban de decir.
1: Mantequilla.
2: Crema, mantequilla, un poquito de sazonador, quesito, pero el toque de Peter, ahí sí, es justo una cucharada de mayonesa.
1: ¿Cómo?
2: Sí, suena un poquito raro, pero de verdad le da un toque especial a la papa.
1: Ok, a ver, entonces.
2: Así, básica, como tú la quieres hacer.
1: Punto importante, la papita, al momento de meterla al microondas, les voy a platicar también cómo la coso yo, la pongo 4 minutos de un lado y luego, cuando pita el micro, lo dejo un minutito.
2: Okay.
1: Lo volteo al otro lado, las papitas, dentro de la bolsa siempre, y le pongo los otros 4 minutos. Y por lo regular salen perfectas en su toque
2: Para
1: hacer el puré.
2: Bueno, yo lo que le hago es nada más como que las voy
1: tanteando.
2: Pero sí, es bueno voltearlas, porque
1: sí
2: queda una parte un poquito más seca.
1: Exacto.
2: Bien. Y bueno, es prácticamente papita así básica como te gusta, pero échale una cucharadita de mayonesa. No mucho, simplemente es como para darle el toque.
1: El toque tecito, sí. Una cucharada sopera de las soperitas.
2: Sí, sí, sí.
1: Nada
2: sí.
1: más que esté racita. Ajá. O que venga copeteadona.
2: Pues dependiendo de cuánto cuánta papa estás haciendo. Si okay. es, por ejemplo, para una papa, pues sí, échale poquito. Es nada más un toque. Okay. O sea, no es como la crema que sí le vas a echar lo que quieras o que la mantequilla sí le echas. Ajá. No, este es nada más así, un toque, una cucharada de mayonesa y 20 de 10.
1: Lo voy a probar. Fíjate que el otro día mis hijos andaban antojados de papa asada y igual hice las papas, pero hice el puré y luego lo puse en aluminios. Y okay. luego lo puse en el carbón.
2: Uy.
1: Y ahí ya le eché la mantequilla, uh-huh. la crema, le eché queso asadero, le puse queso amarillo, le puse tocino y los trozos de carnita arriba.
2: No, qué bárbaro. Oh,
1: fue una cosa.
2: Ay. Aparte luego como que se quema, ¿no? La orilla y todo sí. eso queda increíble.
1: Sí, delicioso. Ay,
2: deli.
1: Increíble, delicioso, pero es muy buen complemento para la carne asada.
2: Sí.
1: La papita.
2: 100%.
1: Asada, ¿verdad? Por acá nos dicen, ay, ¿dónde están mis lentes acá? Otra vez Dinora buscando sus lentes en la cabeza. Dice Luis, buenos días, lo que no puede faltar son unas tostaditas hechas ahí mismo en el asador con quesito gratinado y chorizo. Ufas. También se pueden asar unas calabacitas o berenjenas.
2: De una vez.
1: Sí, claro, la berenjena hay que checarla porque a veces sale amarguita, entonces hay que checarla.
2: Ok, uh-huh. ¿Tú eres más de cebollita, la tradicional o la de cambray?
1: Es que la cebolla tradicional también la preparamos diferente.
2: Ah,
1: haz de cuenta que yo la parto en 4 gajos.
2: Ajá.
1: Y luego le pongo consomate.
2: El cubito.
1: El de tomate, sí. Pero es de esa marca y ahí lo compro en Soriana. Mm. Entonces le pones ese y luego lo encierras en
2: ya
1: en
2: he visto
1: aluminio.
2: Esa, ajá.
1: Y no queda.
2: Queda buenísima.
1: Uf, deliciosísimo.
2: Hay que plantearlo.
1: Sí, la verdad es que está muy buena. Y hay a quienes les gustan mucho las cambray directas en el asador.
2: Sí, sí.
1: Ajá. La capita esta que se quema.
2: Uh-huh.
1: Hay gente que le gusta mucho, que la disfruta mucho con limón.
2: Es que siento que la cambray, o sea, me encanta, pero es muy chiquita. Y a mí sí, sí me gusta mucho la cebolla asada, la verdad.
1: Sí, yo a mí también.
2: O sea,
1: para mí un taquito sin cebolla asada como
2: sí,
1: que le falta.
2: Sí, le falta.
1: Y la otra forma de preparar la cebolla asada es en lugar del cubito de tomate, ponle pimienta limón.
2: Ah, sí, así la hemos preparado. Y
1: el sazonador de pimienta limón ya trae sí. la sal necesaria también, entonces uh-huh. ya no necesitas ponerle absolutamente nada.
2: Vámonos.
1: Está, no, deli,
2: y
1: deli.
2: Y todos los sazonadores también en Soriana.
1: Claro, ahí está el pasillo.
2: ¿Sí?
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1: 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A ver, vamos a escuchar por acá. Hola.
4: Hola, Inora y Nonato, buenos días. No puede faltar el chilito y con tocino y Filadelfia.
1: ¡Ay, sí! Es que sí.
2: Hace...
1: Le llaman poppers, ¿no?
2: Ajá.
1: Ajá.
2: Pero luego ya también lo hacen como dip, que era ahorita lo que te decía.
1: Ah, sí.
2: Que ya nada más lo pones así al asador y ahí que se vaya derritiendo y se vaya haciendo.
1: Exacto.
2: Y también queda buenísimo.
1: Y es que te vas haciendo como más práctico, ¿no?
2: Sí.
1: Con tus detalles. Dice por acá, en casa los martesitos sí o sí se hace carne asada, esté quien esté.
2: ¿Qué tal?
1: Ay, qué padre. Fíjate que yo tenía con Oscar mi hermano los miércoles. Nidia, eran los miércoles y de pronto lo dejamos de hacer.
2: Nosotros
1: porque la vida nos llevó por otro lado.
2: Por otro lado.
1: Exacto.
2: El jueves lo hacíamos, pero pues sí, también.
1: Pero siempre debe ser así, esté quien esté, se hace.
2: Claro,
1: sí,
2: se hace. Sí.
1: A ver, hola por acá.
5: Hola, buenos días, mi nombre es Sofía, lista para el clásico.
2: Eso, Sofía.
5: Arriba los tigres, saludos.
2: Ese, sí, pero
1: ¿sí,
2: sabes qué? El texto no...
1: Es que dice por acá, hola, buenos días, a mi esposo y a mí nos gusta que humee, antojar a los vecinos. Compramos flechita con costilla y a ruñir huesito, sin faltar los empalmes de chicharrón, los empalmes.
2: ¡Qué rico!
1: Dice, a mis hijos no les agrada mucho, entonces les damos algún corte que tenga más carnita. Espero en el clásico queden empatados, pues somos 3 tigres y 2 rayados en casa.
2: ¡Ufas!
1: Igual para ti, bonito y bendecido
2: día. O sea, hay
1: día.
2: Clásico también. Mirala. Dentro de la casa.
1: Sí, es que se pone bien interesante, bien interesante. A ver, por acá, ¿qué nos dice Bob? Hola.
6: ¿Qué tal? Buenos días, a mí me encantan los chiles jalapeños rellenos de queso Filadelfia envueltos en tocino.
1: Delicioso.
6: Y bueno, ahí en una carnicería muy conocida están vendiendo unos que les ponen el chicharrón. Y ahí,
2: ¿qué?
6: En mi familia pues ya lo improvisamos y 10 de 10. Saludos.
1: Wow. Que
6: escuchan,
1: Gracias, bye. Bob.
2: Gracias.
1: Gracias por tu mensaje y por
2: Bienvenuto.
1: Participar. Sí, claro, bienvenido. A ver por acá, hola.
7: Hola, Hola, Dino y Donato. Oli. Buenos días. Somos Buenos días. Samantha y Santiago. Lo que más me gusta de la carnita asada son las quesadillas. A mí los tuétanos. ¡Viva Tigres! ¡Viva!
1: ¡Viva Tigres!
2: ¡Eso! ¡Bien!
1: Oye,
2: qué loco lo del tuétano y que a muchos niños les gusta,
1: sí,
2: ¿eh?
1: Se me hace algo muy locochón.
2: Sí.
1: Que a los niños les gusta el tuetanito.
2: Sí, a mí también se me hace
1: yo muy me acuerdo que, yo me acuerdo que antes de que estuviera de moda con las carnes asadas, era nada más en el caldo de res. O sea, echabas el chamberete al caldo de res.
2: Sí, sí.
1: Y el tuetanito era lo que
2: ahí
1: quedaba.
2: Andaba.
1: Sí, mi papá agarraba la tortilla y le ponía el tuetanito y se hacía unos taquitos con el caldo. Pero con el caldo ahora todo el mundo lo hace en la
2: ahora
1: carne
2: todo
1: asada.
2: El mundo lo hace, sí.
1: Qué es loco.
2: Yo no le, o sea, pero ese soy yo. Yo no le encuentro chiste.
1: Es que es grasita.
2: Sí, es su pura grasa. Pero a mí no me sabe nada.
1: Pero espérame, no es grasita, mentiroso que somos. Es el centro del
2: hueso. Del hueso, sí.
1: Entonces, no.
2: Pero
1: es,
2: sí, sí,
1: o sea, sí tiene grasa.
2: Es grasa.
1: Vaya, sí tiene colesterol,
2: sí,
1: es lo que quiere
2: exacto,
1: decir, Donato.
2: Sí, sí. No es como que, uy, échame 37 de esto porque no me va a pasar nada.
1: Una orden de tacos de plátano, sí, por favor. Y al día siguiente el colesterol.
2: No, hombre,
1: hasta el cielo.
2: El corazón. Te va a decir, espérame, mano. No, lo que voy es que a mí no me sabe nada. O sea, por eso no.
1: Pero ya lo has probado.
2: Sí, sí, lo he probado.
1: Ok.
2: Sí.
1: Y no. No.
2: No.
1: TX.
2: Pero todos en mi casa se hacen cuenta que, bueno, les pusieron caviar, ¿no?
1: Sí, sí, sí.
2: Que a mucha gente no le gusta mucho. No, a mí tampoco. Pero sé que a mucha gente. Bueno, al final de cuentas es como algo muy
1: exótico,
2: prestigioso. Algo que no se hace todos los días, al final de
1: claro,
2: cuentas.
1: Claro.
2: ¿No?
1: Sí, sí, sí. No en todas las carnes asadas va a ser tuétano.
2: No.
1: O
2: ni
1: quién sabe.
2: Pero
1: porque los niños, son muchos los niños que están opinando,
2: sí,
1: que el tuétano.
2: Sí, sí.
1: Y se me hace.
2: Y de hecho ya, o sea, la vasijita ya te la venden ahí pues como muy rápido, muy
1: ¿sí?
2: fácil.
1: Sí, ya nada más vas y compras. Échame una vasijita,
2: sí,
1: de tuétano.
2: De tuétano.
1: Y ya. Pero sí, bueno, las quesadillas no pueden faltar, la salchicha roja no puede faltar.
2: No. La salchicha luego con chilito y queso, esa también es buenaza.
1: La polaca.
2: Ya viene preparada, la polaca.
1: Ay, qué delicioso.
2: Sí.
1: Vámonos a música, porque si no, yo ahorita voy a empezar a aventar mordidas por todos lados. Son las 8:18, Donato Camargo.
2: Quédense, están en Hola Monterrey por Génesis.
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9: Son las 8 de la mañana con 25 minutos, Donato Camargo. Creo que hoy sí andamos bien antojados de carne asada.
10: No. Bueno, desde el minuto uno que arrancó este viernes, prácticamente se pudo haber prendido el carbón.
9: Pero bien antojados.
10: Al rato llegar y que ya esté la brasita al 100%.
9: Sí, la netota que sí. A ver, mira, Héctor ya se despertó más. Ya trabajó un chorro.
10: No, Héctor, de hecho, ya va a prender el carbón porque él ya acabó.
9: Él ya acabó su turno. Hola, Héctor.
11: Pero Nato, ahora sí, la carnita, con todo lo que han dicho, perfecto. Yo amo a las carnes asadas. No, yo por

0: el chat.
1: Estaba tan entusiasmado con este audio, feliz. Yo decía, claro, sí, se nos olvidó algo, somos humanos. Algo puede estar faltando en la... Nah, sale con camarón.
0: Hombre. Es que a Donato no le gustan los mariscos.
1: Un golpe me dolería menos.
0: Sí, ya sé, pero a mí sí me gustan. Entonces a mí sí se me antojó como unas brochetas con camarones. Ya haces el mar y tierra.
1: Pero a mí me pueden llevar unas alitas.
0: Ay, ¿quién pone alitas? Sí. Tienes razón.
1: Y las sazonas bien rico y también al asador. Nada más que el pollo como que se tarda más, ¿verdad? En el asador.
0: Sí, el pollo es vuelta y vuelta y vuelta y vuelta.
1: Sí, sí.
0: Y si tienes asador...
1: Es como que lo primero que le tienes que poner, ¿no? ¿Pudiese ser?
0: Fíjate,
1: ¿o no?
0: Que no, yo lo dejo al final. Ah. Porque es como más de cocción lenta.
1: Ya.
0: Entonces, para hacer el pollo lo ideal es tener un asador que tenga tapa.
1: Ah, claro.
0: Y para entonces que se ahí concentre. Se hace el calor diferente. Mm. Pero es vuelta y vuelta el pollo. Sí. ¿No? Y aparte el
1: pero
0: pollo.
1: Pero queda bien bueno.
0: Ay, sí, delicioso, delicioso.
1: Aparte el pollo, ¿qué ibas a decir?
0: Ya se me olvidó.
1: Ah, no, y bueno, al final, como quiera, el pollo sí tiene que quedar bien cocido. O sea, no es como la carne que dices, bueno, como quieras, salió tantita cruda y no pasa nada.
0: No,
1: el pollo,
0: no.
1: Vamos.
0: No, el pollo es muy delicado.
1: Súper.
0: Muy delicado. Sí. A ver, hola, y el pollo le gusta mucho a los niños.
1: Sí.
0: O sea, el pollo es ideal también para los niños. A ver, ¿qué nos dice por acá, Jorge? Hola.
2: Sí, me gusta la carnita asada.
0: ¡Ay, amo! ¡Ay, amo!
1: A mí también.
0: No, a todos nos gusta la carnita asada, bebé. Oye, dice, lo que no puede faltar una carnita asada es una buena salsa con tostadas y un buen guacamole.
1: ¡Arre!
0: Dice, ¿qué? Dice Jorge, y mi hijo no batalló, a él le gusta la carnita asada.
1: A mí me gusta
0: punto.
1: La carnita asada.
0: Cosito.
1: ¿Lo podemos volver a escuchar?
0: Ah, claro, con todo gusto.
2: Sí, me gusta la carnita asada.
1: ¡Eso, caray!
0: Pero aparte tiene el tonito regio.
1: Sí,
0: la carnita asada. ¡Ay, qué lindo tu bebé, Jorge! Felicidades por eso. Oye, por acá, Dulce. Hola, Dulce.
3: Hola, chicos. ¿Cómo están? Buenos días. Feliz viernes.
1: Gracias.
3: Por fin ya. Terminando la rutina Godín. Pero, bueno, lo que a mí en lo particular me gusta mucho de las carnes asadas en mi familia es que hacemos pepino, le quitan la semilla, lo parten en cuadritos chiquitos y le echan a un pepino le echan dos habaneros. Los pican también los habaneros bien finito, los echan y lo van a tapar con jugo de limón.
0: Okay.
3: Hasta que se cubra, eso va a hacer que le quite el picor al chile habanero. Después de media hora ya le quitan el juguito de limón y le echan cebolla morada, también en julianitas finitas. A mí todo me gusta finito para que no se sientan tan pesados los sabores. Entonces le echan las julianitas de cebolla morada, tantita sal, pimienta y un poquitito, un toquecito de orégano. Y queda muy, muy rico. Eso para vino para los volcanes, que así se le llama lo que decías de la tortillita tostada con quesito, la carne, le pones guacamole y le pones este pepino que te comento.
0: ¡Qué
3: sale
0: delicia!
3: Sale bien rico. Saludos, Dino. Donato, un abrazo.
1: Gracias, igual.
0: Dulce, acabas de hacer la diferencia de mi carne
1: no,
0: de mañana.
1: Claro, es como un... carpacho, ¿no? Más
0: sí,
1: o menos, pero con la tostada.
0: Sí,
1: sí, pero, sí. O sea, siento que tienen los mismos
0: elementos.
1: Ingredientes para hacer un carpacho también.
0: Sí.
1: Y
0: sí.
1: Que luego también ya no es solamente de mariscos, que también ya lo hacen con carne.
0: Con res, sí.
1: Ay,
0: sí.
1: Pero qué rico.
0: No,
1: sí,
0: fíjate que me gustó
1: todo.
0: El topping, sí. Me gustó. Dice que quiere participar, ya participan todos. A mi querida Dulce dice, ando bruja como la película que quiero ir a ver, Hechizo de Amor. No, pues ya somos varios, Dulce, que andamos así, todavía nos falta para la 15 hasta el martes.
1: Sí.
0: Pagan.
1: No, y deja tú, apenas va empezando el viernes, todavía falta un rato para salir.
0: Ya empezando el viernes, ¿no? Y más, ahora sí que lo que no se debe decir, más peor los que cobran
1: más
0: por
1: peor.
0: Mes.
1: Sí. Y sí.
0: Más peor los que cobran por mes. No,
1: sí.
0: Saludos a los que cobran por catorcena, que luego andan bien papeados antes que uno.
1: No, hombre, qué padre el que cobra por semana también.
0: Ay, sí.
1: Que todas las semanas ya sabes que
0: siempre
1: cae alguito.
0: Siempre traen lana, sí. Oye, qué agusticidad.
1: Bien fácil, bien sencillo.
0: Ellos sí pueden decir todos los viernes carnita asada.
1: Sí.
0: Todos los fines de semana se hace la carnita.
1: Todos lo podemos decir. Pero es nada más de administrarnos un poquito más.
0: Ese es otro tema que otro día tocaremos.
1: Exacto.
0: Hablar de los tips para administrarnos mejor. Hoy es la carnita asada.
1: Eso.
0: Son las 8:31. Esto es Hola Monterrey. Vamos a ir a música y regresamos con mucho más para ti.
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11: 8:40 Oye, no, Hola Monterrey, estamos hablando de las deliciosas carnitas asadas. ¡Qué delicia! A ver, ¿qué nos dicen por acá? Hola.
12: Soy Matías, me gusta mucho la carnita asada.
11: ¡Vámonos! ¡Eso, Matías!
13: Otro, fíjate, que se suma.
11: Dice Sonia, a mi hijo y a mí nos encanta la carnita asada, no pedimos más. Nos encanta el olor cuando se está en la parrilla y no puede faltar un guacamole.
13: Es que eso es la diferencia, ¿no? De cuando se prepara, el olor, toda la experiencia que se hace, sí. Humearte.
11: Sí. Miren, la verdad es que la parrilla se tiene que lavar. Pero cuando le das la pasada con la cebolla, no, mira, los vecinos empiezan a asomarse, sí. Así como que, ¿qué onda? ¿Quién está haciendo carnita?
13: Ay, y yo todavía creo que le quito, se te olvidó mandarme el mensaje.
11: Ya sé, yo todavía le quito las capas de arriba de la cebolla y las echo directas al carbón para que huela
13: más. Todavía más fuerte. para que les dé más coraje.
11: Dice, hola Monterrey, muy buenos días Dinora y Donato, que tengan un excelente fin de semana. Igual para ti, dice, por fin es viernes.
13: Eso.
11: Dice, les dejo una foto que me encantó. No, hombre, es una foto, Donato, de una vista espectacular que tiene ella de nuestras montañas.
13: Ya vi.
11: Está maravillosa. Y dice, una cosa que no puede faltar en una carnita asada es la cebollita asada con limón y sal. Unas quesadillas de harina y no puede faltar la salsa molcajeteada. Yum, yum, yum. Un buen guacamolito y a cenar. Ay, no, ya me dio hambre.
13: Oye, y el chiste, como el chiste de la salsa.
11: Gracias, Rox.
13: Rox, la salsita que sí pica y otra que no pica.
11: Claro, la India Yuridia con ese monólogo, sí, que hizo buenísimo, que sí, tienes mucha razón, Yuridia. Te mandamos un beso y un abrazo. A ver por acá qué nos dicen, hola.
14: Hola, Dino. A esa cebolla, claro que difiero contigo también.
11: ¡Hora!
14: Me gusta, así como dices.
13: Se me hace que no le
14: difiero.
13: Pero
14: también ponerle un chipotle, chilito.
11: Coincido.
14: Chipotle, ah. Sabe deliciosa, así es que sí la puedes hacer también de esa manera.
13: O sea, le sumó el chipotlito.
11: Sí.
13: Bien.
11: O sea, no es que difiera, sino que coincide, pero ajá, más el
13: pero
11: chipotle.
13: Le echamos alguito más.
11: Ay, pues mira, vamos, hay que probar todo nuevo, hacer cosas diferentes, eso está muy padre. Hola.
15: Hola, buenos días, Dinor y Donato. Pues a mí me gusta mucho cuando hacemos la carnita, o sea, poner las papitas de avellanas y picositas. Y también algo que me encanta son los molditos, pero con puro tajín.
13: Ay, sí.
15: Deliciosa. Me encanta. Que tengan un lindo y bendecido día. Saludos.
13: Gracias.
11: Igualmente.
13: O con lemon pepper con también lemon el muslito. Pero hola. Sí, con tajín 20 de 10.
11: 20 de 10.
16: Hola, hola, muy buenos días. ¿Cómo están, Dinor y Donato? Además de guapos, talentosos, carismáticos.
13: Gracias.
11: Etc. Hermosa, gracias.
16: Todo el camino vengo pensando en que tengo hambre, se me está haciendo
13: agua la boca. Perdón.
16: Y voy a terminar comprando unos taquitos de carne asada de aquí afuera del trabajo.
11: Ay, qué rico.
16: Pero les platico, la cebolla. Se exacerbó el tema de agua en la boca porque la cebolla es una de mis favoritas. Y como la prepara mi roomie, o sea, mi esposo, así la hace como tú, Dinora, hace cuenta que le pone la parte en cuatro, le pone el consomate, pero aparte le pone jugo Maggi, okay, y el sazonado pimienta limón. La envuelve en el aluminio y la pone directamente en el carbón.
13: Estoy salivando.
16: Es una por delicia dos. esa cebollita asada. Y claro que los demás complementos, ¿no? El guacamole. ¡Ay, qué rico! Con la quesadilla y una salsita borracha.
11: No.
16: Sí, qué delicia. Donato, vamos a hacer una carne asada. Te invito a la casa.
13: Gracias.
16: Dinora, tú también.
11: Gracias.
16: Vamos a la casa a hacer una carne asada.
11: Ándale.
16: Que tenga un bonito fin de semana. Bye.
13: Igual.
11: Oye, no estaría nada mal, de verdad, que nos mandes la ubicación.
13: Sí. Yo que no prendo carbón, hoy me están dando ganas de prender carbón.
11: Donato, te prometo que yo creo que yo no me voy a esperar a mañana.
13: No, ya
11: sé. O sea, no sé, a lo mejor hoy hago pollito y mañana la carne.
13: Sí, sí,
11: o
13: sí.
11: A lo mejor hoy hago carnita y mañana repetimos. O no sé, capaz si hago hasta unas hamburguesas al carbón. No, yo no sé, pero yo
13: algo.
11: Quiero prender carbón hoy.
13: Hay que prender carbón. Sí,
11: se antoja.
13: Que sea, mira.
11: Y se vale.
13: Ya sé, que sea el ensayo de mañana.
11: ¡Ándale! Me agrada. Hola, mis queridos Dinora y Donato, soy Vane Rodríguez, como todos los días disfruto de ustedes, gracias, y su interacción. Son muy ocurrentes y divertidos, la verdad que sí, ¿eh? Dice, definitivamente todos pensamos lo mismo, por eso ustedes son el número uno.
13: ¡Ay,
11: gracias, hermosa,
13: gracias! ¡Qué linda!
11: Dice, en nuestra casa, su casa, gracias, nos encanta en una carne asada. Dice, primero la carnita, no importa el corte, al que sabe asar la carne, todos los cortes, pues los pueden hacer. Sí. Dice, unos nopalitos asados, papa asada cortada en rodajas con mantequilla en aluminio y así ya está lista para comer. No se desperdicia nada, siempre se acaba. Unas chilindrinas, que es una tortilla tostada con salsa y queso, cebollita, cambray y claro que por supuesto unos chiles chilaca o unos chiles de rellenar con quesito y elotito. Una rica salsa, limones y para coronar todo esto, una agradable compañía.
13: ¡Vámonos!
11: Y se les deseo muy hermoso y bendecido inicio de fin de semana.
13: Oye, me quería,
11: igualmente, Vane.
13: Trae otro significado de la chilindrina, ¿eh?
11: Sí, ya vi. O sea, las tostaditas que le llamaron volcán en un lado,
13: ajá,
11: acá le dijo chilindrina.
13: Y otra que...
11: Y la otra chilindrina, la de tortilla
13: nada más
11: de harina.
13: Queso, con y con queso amarillo.
11: Pues no sé,
13: ¿quién
11: pero...
13: ¿Quién tendrá la razón?
11: No sé, mira, yo siento que ya me dieron tantas opciones que yo quiero prender carbón todos los días.
13: ¿Que quieres preparar todas las chilindrinas, sabías
11: y
13: por
11: sí, haber? Y hasta inventarme una yo, ¿por qué no? Por acá nos dicen, buenos días, un gusto escucharlos, como todos los días, gracias. A nosotros nos encanta la costilla simple y cargada. No importa si no hay otros cortes, con que haya eso somos felices. Mm. No pueden faltar los frijolitos charros con toque de chipotle, quesadilla, salsa borracha, la salsa que pica y la que no pica, el guacamole. Camole, chorizo, salchichas, tostaditas con queso. Lindo
13: eso,
11: fin de
13: qué
11: semana.
13: Rico.
11: Igual, por supuesto, también para ti, Lili. Qué rico. Es que yo creo que sí, no importa tanto.
13: Vámonos.
11: Como que, ¿no? Nos mandaron una foto.
13: Sí.
11: Ay, no, qué cosa.
17: Hola,
11: alambres.
17: Nora y Donato.
13: Hello.
17: Buenos días. Obviamente hay que prepararnos para este clásico. Somos tigres, obviamente.
13: Eso.
17: Y pues en la carnita asada, como decía Donato, riquísimo. Ahora se usa mucho de que la verdura, nosotros hacemos como que en aluminio sazonado calabaza, zanahoria, brócoli, y lo acompañamos con unas brochetas, unas costillitas, y obviamente también pues para los niños este pollito, alitas, y les mando una imagen para que se les antoje, eso lo hicimos ayer.
11: ¡Ándate!
13: ¡Qué rico!
11: O sea, tú se empezaste, Chivis, desde ayer. Eso es tener el folclor regio en la sangre. Y nos mandó la foto de toda su preparación, ya lista para la carnita asada. ¡Qué padre! Unas brochetas que vienen siendo los alambres que lleva la carnita, la cebolla, la salchichita y el tocino.
13: Lo que sí se armó ayer. Pero creo que totalmente lo que engloba la carnita asada es la compañía.
11: Sí.
13: ¿Con quién la haces? Y toda la experiencia al final de cuentas.
11: La plática.
13: Sí.
11: La platiquita está.
13: Espectacular. Y luego resuelves la vida.
11: Totalmente. No, y hasta te inventas negocios que ni existen ni vas a hacer nunca y te inventas cosas muy padres. Pero pues eso es el folclore.
13: Hasta de podcast. La carne. ¿No? Que luego terminas. Ay, no, deberíamos hacer un podcast. Todos. No puedo todos parar. Quieren.
11: Es que tengo unas amigas que siempre que nos juntamos terminamos la plática diciendo, esto hubiese sido un excelente podcast. Y yo, pues sí, pero no nos grabamos,
13: todos
11: muchachas.
13: Todos hemos estado ahí.
11: Pues sí, ni modo, así pasa. Vamos a música, Donato Camargo, y regresamos con mucho más. Hay bastante todavía que platicar aquí en Hola Monterrey.
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3: 20 de 10.
2: Antes de irnos, los boletos, el acceso cuádruple para Cinépolis VIP, se lo damos a Bob Rubio.
3: ¡Eso! ¡Bien!
2: Bob, querías participar, ya participaste, querías
3: eso,
2: ganar.
3: ¡Ya ganaste! Oigan, pues, muchísimas gracias por acompañarnos una semana más acá en Hola Monterrey. Nos escuchamos de nueva cuenta el lunes.
2: Exacto.
3: A las 7 de la mañana.
2: Primeramente Dios, así será. José López Sano en control de audio. Donato Camargo, gracias.
3: Dinora Ríos, gracias a ti. Nos escuchamos muy, pero muy pronto. Esto es Hola Monterrey.
2: En Génesis 98.1.
3: ¡Chao!
0: Bye. 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

0: buenos días. Buenos días, Monterrey. Me da muchísimo gusto saludarte a través de Génesis 98.1 en este viernes, ya fin de semana. Son las 9 de la mañana con un minuto. Y vamos a seguir con este programa, con este espacio, Conexión Contigo. Después de escuchar a nuestros compañeros de Hola Monterrey, es nuestro turno de llevar aparte, pues, muy buenas promociones, muy buena música, acompañados de una muy buena plática, que son pláticas para hacer conciencia, que son pláticas para que te quedes aquí con nosotros y tú, nosotros, los colaboradores, todos aprendemos de tantas charlas que nos comparten cada día. Y hoy no es la excepción. Hoy tengo dos grandes invitados. Estará con nosotros a las 10 de la mañana nuestro querido Iván González, y para abrir este espacio, el coach Sergio García, con un tema, agárrense, porque no podemos negar que todos alguna vez hemos juzgado sin entender lo que está pasando. Y nos agarramos, creamos nuestra propia película, nuestra propia historia, que si fuéramos escritores, no, tendríamos 1000 Oscar de tantas historias que podemos nosotros crear juzgando, sin entender, pues, qué hay detrás de todo lo que está sucediendo. ¿Te suena? ¿Te ha pasado? ¿Has criticado sin entender? ¿Has juzgado? Bueno, no se me vayan, quédense aquí porque hoy vamos a ir profundo con este tema, entender antes de juzgar, con el coach que ya está aquí con nosotros. Bienvenido, coach, ¿cómo estás?
1: Bien, bien a todas, buenos días a todos.
0: ¿Cómo andamos? Bien, pues ya fin de semana.
1: Ya con ganas.
0: Septiembre.
1: Oye, no, para mí no ha llegado septiembre, estamos en el 42 de agosto o algo así, está calor, pero el calor no ha cedido.
0: Así, oye, y es muy comúnmente lluvioso septiembre,
1: sí,
0: ¿verdad?
1: Hasta ahorita. Ya luego entra septiembre y se siente el fresquecito, pero ahorita se nos extendió la canícula.
0: Pues es que ya ha cambiado todo, ¿verdad? Sí. Antes sí, como que sí estaba muy marcada ciertas temporadas.
1: También es cierto que hasta finales de mayo estaba como fresco y todo, y pues bueno, se retrasó todo y yo estoy esperando a que caiga el otoño.
0: Así es. Lo que no se retrasan son estas cosas de las que vamos a platicar, y siempre están.
1: Siempre presentes.
0: Siempre presentes.
1: Y hay una buena promesa para el día de hoy, porque no se trata nada más, fíjate que es bien difícil pensar, oye, yo no he entendido y he juzgado, y es bien complicado pensarlo así, pero los voy a invitar a todos a que piensen, me han juzgado sin preguntarme, sin saber bien qué rollo conmigo, oye, me han dicho cosas y ni siquiera saben qué es lo que me está pasando, ya sacaron la espada y todavía ni saben de los problemas que yo vengo. Y cuando entendemos eso y entendemos que no somos muy distintos unos de otros, entonces la pregunta es, yo también seguramente lo he hecho en algunos lados, y hoy en día se habla mucho de empatía, pero de la empatía que se habla es de la empatía emocional, es decir, de sentir un poco lo que tú estás sintiendo. ¿Estás contento? Ay, mira, estoy contento contigo. Híjole, ¿estás triste? Híjole, puedo sentir también tu tristeza, sentir compasión también. Se entiende mucho, ha crecido mucho el tema de la empatía emocional, pero no mucho el tema de la empatía cognitiva, que es justamente lo que vamos a hablar hoy. ¿Y por qué es bueno? No nada más por entender al otro, sino porque entender al otro, no justificarlo, no darle la razón, no estoy diciendo eso, sino aprender a tener este tipo de empatía cognitiva provoca que te evites un montón de problemas. O sea, tú eres el primer beneficiado. Cuando tienes esta habilidad, un montón de problemas se te esfuman, se desaparecen, y bueno, de eso vamos a hablar el día de hoy de una manera profunda.
0: La empatía cognitiva
1: es justamente esto, no es que siento lo que tú sientes, sino más bien entiendo el esquema de pensamiento que tú tienes.
0: Sí.
1: Puedo meterme a tu esquema de pensamiento. Todos tenemos una manera y una forma de cómo llegamos a nuestros pensamientos y a nuestras decisiones, cómo los ordenamos, pero es distinto en cada quien. Tener empatía cognitiva es saber salir de mi sistema cerebral de cómo elijo, cómo decido, cómo pienso, y poder entrar al tuyo. Y de esa manera entender por qué estás pensando y sintiendo, por qué estás pensando y decidiendo lo que estás decidiendo, antes de siquiera saber qué es lo que estás sintiendo. Todo eso me deja poder hablarte en tu lenguaje, me deja conectar de una manera muchísimo más profunda.
0: Más profunda,
1: exactamente. Y más asertiva, sobre todo.
0: Porque esto es de entender. Juzgar sin entender, pues está en la orden del día, y creo yo que un parámetro importante son las redes sociales.
1: Sí, sí.
0: Porque ahí es donde vamos y
1: claro.
0: Ni sabemos ni qué. Y me acuerdo mucho porque me resonó mucho una historia de un padre de familia que estaba con su familia en esas tiendas grandes que es Cos.
1: Ajá, sí, sí.
0: Entonces, ahí venden unos hot dogs.
1: Ah, pues, sí, vi la noticia.
0: Oye, ahí va. Sí. Muy buenos. Entonces, lo buenos, vieron.
1: Baratos.
0: Buenos y baratos, exactamente, que viene el hot dog y viene el refresco, ¿verdad?
1: Así
0: viene
1: es.
0: En combo. Entonces, el señor, para todos los que no estuvieron enterados de esta noticia de esta semana.
1: Perdón, ¿no puedes comprar el hot dog? Sin refresco.
0: No se puede.
1: Es
0: un combo.
1: Ajá.
0: Entonces, pues alguien estaba grabando al señor y a la familia porque el señor estaba rellenando botes de agua.
1: De agua purificada.
0: Garrafones de agua purificada.
1: De 19 litros.
0: Y ya llevaba dos. Uh-huh. Dos. Ya estaba llenando el segundo.
1: Uh-huh.
0: Entonces, no, se lo acabaron al pobre señor. Se lo acabaron que... Pues sí, no, le dijeron, mira mamá,
1: Aprovechado,
0: y le dijeron hasta lo peor a toda la familia, gandalla y todo eso, ¿no? Entonces, pues, se hizo muy viral en las redes sociales, y el señor salió aclarando, oye, compré
1: 60 y tantos
0: hot dogs viene el refresco, y los mismos gerentes, los mismos empleados me dijeron, mira... Para hacerlo más fácil, te recomendamos que vayas por unos garrafones y los llenes de refresco.
1: Claro.
0: Para que, pues, no batalles. O sea, el gerente le dijo, sí, claro, mira.
1: Eran como para una fiesta o una cosa así que iba a ser, sí.
0: Pero la gente empezó, gandaya, naco y qué.
1: Sí. Pero es eso, o sea, ya desenvainé.
0: No, qué feo.
1: Todavía ni siquiera entiendo.
0: No,
1: y claro, y a veces uno se da cuenta, o sea, tú ves un post y ves los comentarios y tú desde afuera dices... ¿De qué están hablando? O sea, están criticando, ni siquiera leyeron bien el post, porque nada de lo que le están criticando dice en el post o en la foto o lo que sea. Pero la gente, lo que sea, alguna vez puse en mis redes sociales, puse un palo y dije, aquí está la razón de que, ¿cómo puse? Este árbol es el signo de cómo la gente puede discutir de lo que sea. Y luego, no es un árbol, es un palo. No es un palo, es una rama. Y empieza el discutidero de la nada. Y parece broma, lo puse yo en realidad como broma. Pero es una realidad porque la gente no tiene ni la más remota responsabilidad afectiva y responsabilidad personal de primero entender antes de poder actuar y desenvainar.
0: Muy bien, pues vamos a hablar de esto.
1: Sí, sí.
0: Desde una manera profunda. Bienvenido, coach.
1: Gracias.
0: Y ustedes también aquí a Génesis 98.1. 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Soy Lalo Ceres y comenzamos. José López Sano en los controles. Bienvenidos. Muy buenos días, Monterrey.

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11: Bien, ahí estamos de regreso. Gracias a través de Génesis 98.1. ¿Cómo vamos trabajando para poder entender antes de juzgar y sobre todo, pues, llegar y alcanzar esta empatía cognitiva?
12: Primero que nada, hay que entender que no se trata, como te decía, no se trata del otro. Porque hay veces que platico así con personas y me dicen, no, pero yo no tengo ninguna responsabilidad de entenderlo. O sea, si no se explica, pues entonces ¿qué? ¿Para qué? Y le digo, no, es que no funciona así porque somos seres sociales y vas a tener muchos problemas si no consigues entender el punto de vista del otro. Simplemente una relación laboral, una relación con tu jefe. Si tú no tienes empatía cognitiva, tu jefe va a ser siempre el villano. Pero cuando entiendes cuál es el proceso mental que tiene tu jefe, tu conversación se vuelve muy asertiva y entonces le dices exactamente la razón por la que está cuidando. Los padres con los hijos, por ejemplo. Le decimos a los hijos, no llegues tarde, por favor. O mira, una cosa que estaba pensando en este último tiempo, a ver qué piensa la gente. Antes nosotros nos podíamos ir, antes le decían de pinta, en mi tiempo le decían que nos la perreábamos, sí. Decían, ¿no? Te la perreabas y todo, y era parte de eso. O sea, tú entrabas a la prepa, el brinco de la secundaria a la prepa era fenomenal. Para empezar, en la secu ya había mucha libertad. La mayoría de mis amigos se iban solos a la secundaria, de la secundaria a su casa y todo, y luego en la prepa ya ni siquiera te revisaban y los maestros no te contaban. O sea, ellos ponían su falta y lo que sea, y pues tú hazte bolas como tú quieras. quieras, ¿verdad? Sí. Si aprendiste o no aprendiste, es bronca tuya. Ellos nada más te tronaban. Y todo eso conllevaba una responsabilidad porque uno tenía realmente que hacerse cargo de uno mismo. No, ni siquiera te avisaban. Y entonces la prepa, verdaderamente era una preparatoria, pero no preparatoria para la carrera, preparatoria para la vida, donde tú tienes que desarrollar hábitos y cosas. Hoy en día ya no te dejan salir. No te dejas salir ni en la secundaria, no te dejas salir ni en las prepas. Parecen reformatorios, y entonces los papás llegan, veo preparatorias que hay filas de papás recogiendo a los hijos y todo. Sí. Tremendo. Y sí. Dicen, es que la inseguridad, yo digo, pues es que siempre ha habido inseguridad. Uh-huh. No, pero no como ahora. Pues lo que pasa es que ahora hay mucho más redes sociales, ¿verdad? O sea, ahora sí, te enteras mucho más rápido. Pero siempre ha habido peligros. Nada más que antes desarrollábamos una malicia responsable. Nosotros aprendíamos a cuidarnos. Y hoy en día, las nuevas generaciones están quedándose verdes en eso. No saben cuidarse. Sí. Y entonces, vienen los papás, por ejemplo, y dicen, es que no debes de salir en la noche, no quiero que llegues tarde. Y los hijos piensan, es que no me quiere dejar divertirme. Pero cuando tú entiendes que lo que el papá quiere es que no estés en zonas de riesgo, entonces tú puedes comunicarte y decirle, oye, va a haber esto, voy a estar con estas personas, este lugar es muy seguro. Te comunicas asertivamente sobre las preocupaciones y cómo están sorteadas, y te ve que estás listo, y entonces vas a tener muchísimo más libertad. Lo mismo con el jefe, por favor, les encargo que lleguen temprano y todo. Y lo que él está queriendo es que haya resultados en el trabajo y que no pierdas el tiempo. Pero si tú le dices, oye, para las 10 de la mañana vas a tener esto, voy a necesitar llegar yo a las 9:15, pero para las 10 vas a tener esto, y etcétera, etcétera, y cumples, tú entiendes la mecánica del pensamiento de tu jefe, y entonces tus comentarios van a ser completamente asertivos y vas a tener mucho más libertad, mucho más poder. Sobre todo, pues vas a saber que eres responsable de tus actos. Cuando una persona responsable habla así, habla de sus actos y todo, las otras personas a su alrededor, pues la respetan. Sí. No queda más porque saben que estás hecho cargo. Sin embargo, cuando eres cerrado, cuando estás viendo tu propio punto de vista todo el tiempo y estás defendiendo tu idea, pues no, son dos conos picándose con el lado del pico, ¿verdad? Sí. Uno contra otro.
11: ¿Y qué consideras que aquí puede ser importante? Porque sí me he dado cuenta que ahora, pues, padres de familia son como que más sobreprotectores. ¿Cómo afecta a estas nuevas generaciones esto?
12: Sí, muchísimo. O sea, no los estás preparando para la vida y vas a tener un problema mayor, porque vas a tener un muchachito de 26, 28 años. A ver, hay un punto de quiebre. Antes la gente tenía puntos de quiebre en otros momentos de la vida, pero ahorita me llegan muchísimos muchachos de 25 años que dicen, ya se me arruinó la vida, no he hecho nada. Eso es una cosa muy, muy común, que me llegan a los 25 y dicen, no he hecho nada. Pensaban que cumplieron con todo lo que les dijeron los papás. Estudiaron primaria, secundaria, preparatoria, carrera. Salieron de la carrera, se consiguieron un trabajillo ahí como pudieron. Y ahora se sienten frustrados porque dicen, no la estoy armando. O sea, realmente ni siquiera me puedo salir de casa de mis papás, porque a mis 25 años no puedo producir una cantidad de dinero suficiente para sostenerme a mí mismo. Y dices, pues, híjole, es que no hubo la educación adecuada para, de ambos lados, de los hijos para comunicarse con los papás y de los papás para comunicarse con los hijos y ver cuáles eran las necesidades muy particulares. Los hijos no es que estén queriendo ser rebeldes ni nada, están ensayando libertad.
11: Sí.
12: No es nada, bueno, ciertamente hay algunos que sí, pero la mayoría de los hijos lo que están queriendo es ensayar su libertad. No es que te quieran llevar la contra sistemáticamente, sino que te están avisando que tu metodología los está coartando y ellos no tienen manera de ensayar libertad, y entonces no están sintiéndose capaces. Y entonces tú vas a cargar con el muchacho que es incapaz a sus 27, 28, 30, 35, todos los años que quieras.
11: Es que tal vez nuestras generaciones, ¿te acuerdas que empezábamos desde chavillos a trabajar?
12: Claro.
11: Vendiendo periódicos.
12: Lo que fuera, pero sacabas
11: con la raza, pero sacabas ahí tu lanita.
12: Sí, sí, sí.
11: Y ahora yo tengo, por ejemplo, hay una historia cercana de un chico que va al karate. Uh-huh. Entonces el karate está a 3 cuadras. Uh-huh. Y van y lo traen. Uh-huh. Y el chico quiere irse caminando, no lo dejan.
12: Así es.
11: No, el papá hace un show. No. Y que si le llega a pasar, amenaza a la mamá. Si le llega a pasar algo y vas a ver. Y el papá ahí con el con el teléfono.
12: Ajá.
11: Ahí viendo si ya llegó al box, si ya llegó al karate. Y el chico se siente abrumado.
12: Y el muchacho está pidiendo algo correcto, pero no, el papá no está teniendo la empatía, no está intentando entender qué es lo que el muchacho está buscando, porque lo considera pues que es inmaduro, que no sabe, y pues eso es lo que vas a tener de regreso, un muchacho inmaduro. Te pongo un ejemplo como ese que dijiste, pero todavía más escandaloso. Está una escuela y a un lado de la escuela está una colonia privada. A lo largo de la entrada de la colonia privada se hace la fila para poder entrar a la escuela. Bueno, pues las personas de la colonia privada que tienen a sus hijos en esa escuela salen en el carro y se van a formarse a la fila de los carros para meterlo en carro y luego para regresarse y meterse otra vez a la colonia.
11: No puede ser.
12: Cuando lo único que tendrían que hacer es salir ellos y llevarlos y encaminarlos. O mejor aún, explicarles y decirles, y aparte de todo, hoy hay celulares, hoy hay todo, ¿verdad? Y se podrían ir hasta con celular, pero idealmente ni siquiera con celular. Que tú supieras que tu hijo sabe mínimo salir de tu colonia y pasarse a la escuela que está a un lado.
11: Sí.
12: Hombre, es impresionante cuando hay otros. Y ahí es donde fíjate que hay personas que tienen menos recursos y que tienen más complicaciones, que dices, oye, y hay un chavillo que tiene 13 años y se sube al transporte y viaja en transporte una hora para poder llegar a su escuela, a su secundaria o a su preparatoria o lo que sea. Y dices, híjole, el que no tiene está más preparado para la vida. Como dicen, tiene más barrio que otro que tiene muchas posibilidades, pero que lo que estás haciendo es que estás teniendo un retroceso. No solo, agarramos el ejemplo de los hijos, pero no solo pasa con los hijos.
11: Sí.
12: Pasa con el esposo, con la esposa. La esposa está retrayendo. No mires, no veas, no nada. Pues es que eso no va a funcionar así. Tú tienes que entender qué es lo que está pasando en el otro para que tenga la libertad y que te elija a ti, que tú te sientas tranquila. Que tú seas un policía pidiendo y haciendo las cosas que el otro debería de hacer mentalmente, o que no sabes expresarte porque no entiendes su manera de pensar, eso te está limitando y ciertamente no está viendo una conexión real.
11: O sea, ¿qué van a tener de regreso para antes de ir a la música?
12: Van a tener
11: un adulto no funcional, ¿qué van a tener de regreso?
12: Es correcto, van a tener eso que están cuidando, se les va a perpetuar para toda la vida. Una persona infiel, una persona incapaz, una persona dependiente, una persona que te va a dar aparentemente lo que crees que necesitas, pero no te lo está dando realmente, tú lo estás obteniendo nada más, a fuerza.
11: Ay, qué fuerte. Bien, pues bueno, vamos a hablar de esto. Tenemos más aquí en Conexión Contigo, volvemos.

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0: Vamos a conectarnos a través de nuestro WhatsApp 8120-229-981. Regresamos a hacer conexión contigo.

0: Muchas gracias, 9 de la mañana, ya con 32 minutos. Dicen, hola Lalo, está para decirte que estoy disfrutando mucho el tema de hoy. Todos los días son buenos para aprender algo. Muy bien, muchas gracias. Pues así es. Así es. Y aquí andamos. Dice, buen día, quiero ganarme la pizza. Gracias, Marilu, gracias por escribirnos. Bien, pues, ¿qué consideras que también es importante saber en este tema,
1: Fíjate, coach? Que mucha gente no se atreve a entrar en los pensamientos de la otra persona y callarse sus propias opiniones, porque sientes que si no dices tu opinión, sientes que estás apoyando lo que el otro dice, o que lo estás aprobando, o que concuerdas con lo que dice, pero eso no es cierto. O sea, puedo quedarme callado. El otro día estaba escuchando un influencer que decía, estaban hablando de los comentarios y dice, no es necesario opinar, hombre, no te preocupes. Si no sabes, no opines, o sea, quédate callado. Y eso aplica para la vida real, para una conversación. Si tú me estás platicando algo, que tú me estás diciendo, no sé, que te gusta comerte pelo, ¿verdad? No es fuerza, que si hay gente que le gusta comerse su pelo, no es fuerza que tengas que comentar algo, ¿verdad? No es fuerza que lo tengas que decir. Ahorita estoy pensando que estoy diciendo eso y estoy pelón. Van a pensar que yo me comí mi pelo.
0: Propio pelo.
1: imagínate que tienes un comentario así. No es fuerza, no necesitas comentar a fuerza. Tú puedes escuchar, y eso no significa que a ti también se te antoje comerte el pelo, o que tú digas, qué bien todos los que se comen pelo, o que lo apoyes en lo que está pensando. No, o sea, tú escuchas nada más. Ah, sí, ah. Oh, y esto, escuchas, pones una pausa y la conversación solita lleva a cuando es un momento de opinar. Y cuando opinas, a veces opinas todavía mejor con una pregunta. De hecho, siempre piensa eso. Cuando te están diciendo una cosa distinta de lo que tú piensas, idealmente no respondas con una aseveración, con un juicio. Responde con una pregunta curiosa que te ayude a entender mejor. A ver, ¿cómo? Explícamelo mejor. Sí. Y entonces vas a hacer que ellos replanten y que expliquen todavía mejor su punto y se quedan a la expectativa de lo que piensas. Y de verdad, da muchísimo más poder quedarse callado que digas, no, bien, ¿verdad? O sea, bien, respeto. Digo, yo no me comería mi pelo, pero sí. Pero qué interesante lo que me dices. Cuando respetas eso, hombre, la vida se pone fácil. Las relaciones se ponen fáciles, no estás pisándote los callos unos a otros. Y no, como te digo, no significa que le vas a llevar sushi de pelo a la siguiente vez que se reúnan. No, no tiene nada que ver, ¿verdad? Nada más simplemente no opinaste, no dijiste, pero entendiste. Y solo entender ya en sí es un poder.
0: A ver, pero ¿cuál es la diferencia? ¿Cuál es la diferencia de una persona que sí entiende y una persona que no entiende? Te voy a poner un ejemplo del que platicamos con Armando de este programa de los famosos.
1: Ajá.
0: Hay una persona ahí que ronca mucho. Ajá. Y a ella le duele que le diga que anden todos, es que ronca y hombre, bien fuerte y horrible. Uh-huh. Y ella se entera que los demás están hablando de ella que está roncando y le duele. Uh-huh. Le duele. Uh-huh. Entonces, un participante de la casa le dice, no, es que no sé por qué se pone así, hombre, si ronca, todos roncamos. Y le dice el participante, sí, pero a ella no le gusta. O sea, a ella no le gusta que estén hablando, uh-huh, que ronca. Uh-huh. O sea, entiende, no le gusta, no lo hagas. Uh-huh. Y luego también ese mismo, en el programa, se la rayan a uno. Uh-huh. Y el que se la raya al otro le dice, no, hombre, es que aquí es normal en México. Bueno, y le dice el otro, pero no se la rayes porque a él no le gusta. Uh-huh. No se la rayes, o sea, claro. Entiende, No le gusta, ajá, no lo hagas. Ah, ok, no, pues está bien, ya no lo hago. Pero ¿cuál es la diferencia de gente que sí entiende, ajá, a la gente que no entiende y dice, empieza a juzgar y hablar?
1: El que dice no se la rayes, el que dice no hables,
0: sí,
1: él es una persona que seguramente tiene empatía cognitiva.
0: Ok.
1: ¿Por qué? Porque mínimo pone una pausa. El otro es, ¿por qué eres así? Uh-huh. Cuando tú eres reactivo, cuando las personas te desesperan, cuando dices, yo no entiendo por
0: y
1: qué.
0: Y se la raya
1: otra
0: vez.
1: ¿Por qué
0: sí
1: está tomando, no sé qué está tomando, café o lo que sea, Lalo en la mañana? Pues qué puntadas. Cuando eres así, tienes opiniones muy rápidas, eres una persona que no tienes empatía cognitiva y a veces ni siquiera tienes interés de crecer en empatía cognitiva.
0: O sea, ni te detienes
1: vas a
0: escuchar.
1: Vas a ser una persona que vas a tener muchos problemas. Sí. Vas a sentir que los tontos te están persiguiendo y que la gente te está molestando y el mundo va a ser como tu enemigo. Pero no, tu enemigo eres tú mismo porque eres reactivo todo el tiempo. Todo el tiempo estás emitiendo juicios que nadie te está preguntando. En cambio, el otro mínimo puso un botón de pausa, que sería todavía mejor si tuviera más empatía cognitiva. Acercarme y decir, oye, no te gusta que te digan que roncas, pero sí sabes que roncas. Sí, ya sé, o sea, ya me han dicho, ¿verdad? Pero me da mucha pena. ¿Y por qué te da pena? Pues que yo no quiero ser una persona que ronca. Sí, pero ¿por qué te da pena? Y le ayudas a veces cuando tienes una verdadera curiosidad. Hay preguntas que nosotros no nos hacemos a nosotros mismos. Y cuando una persona está tratando de entender genuinamente, nos ayuda a explicarlo y con mucha frecuencia termino dándome mi propia respuesta. Hombre, quiero decirles a todos que de eso vivo yo, ¿verdad? O sea, lo que más uso en mi trabajo es empatía cognitiva, porque escucho a una persona y literalmente me pagan por eso, porque escucho y hago preguntas para entender mejor, y al intentarse explicar mejor a la otra persona, resulta que ya le ayudé.
0: Sí.
1: ¿Por qué? Porque esa persona ya encontró una ruta que no había abierto, una puerta que no había abierto en su propio laberinto mental, y encontró un tesoro y dijo, ah, es que es por esto que lo hago. Y ahora lo expresa mejor, y ahora su mundo, cuando ya lo expresa mejor, su mundo es más sencillo de llevar.
0: ¿Cómo trabajamos esta empatía cognitiva? Lo platicamos regresando, lo que resta del programa, aquí en Conexión Contigo, volvemos. We'll be right back.

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10: Muchas gracias, ahí estamos. Ya de vuelta, dice, buenos días, quiero participar para la pizza, Laura Esther, gracias Laura. Hola, excelente fin de semana, Lalo, gracias, me encantan los temas y los expositores, muy interesantes, dice. Muy bien, vamos con esto, digo, faltan 15 minutos, pero viene lo importante, cómo ir trabajando con esta empatía cognitiva de, antes de juzgar, detenerme a tratar de entender.
11: Sí, mira, ahí primero hay que sortear dos impedimentos. Uno es el ego, ¿verdad? O sea, siempre el ego se va a atravesar entre, ah, yo por qué hago, ya lo dijimos ahorita. Entonces tienes que ver, sortear eso, que no es nada más por entender al otro y por hacerle bien al otro, es porque te conviene a ti para poderte comunicar mejor. Sí. Y si no sabes comunicar, vas a tener problemas según en la vida. Y la otra parte muchas veces tiene que ver con cansancio, tiene que ver con que estamos reventados y entonces no tengo tiempo. Vivimos en una sociedad que estamos, pero harta. Pasas por la calle, no sé si te has dado cuenta, pero esta semana la gente ha comentado, oye, ¿qué pasó en Monterrey? Esto parece Navidad, ¿verdad? Está lleno las calles de carros, está impresionante en todos lados. O sea, la calle de afuera de mi casa, que pues siempre ordinariamente estaba vacía, ahora hay fila para poder salir, es impresionante de lleno. Y cuando uno está harto, cuando uno está cansado y te pasan ese tipo de cosas, oye, no entiendes por qué una persona se está queriendo meter, no entiendes por qué un peatón se enoja porque estás parado encima del paso peatonal y se hacen problemas todo el tiempo. Cada vez ocurren más situaciones en donde se bajan del vehículo y se agarran a golpes y cosas así. Dices, esto es, no puede ser, pero es porque estamos cansados y hartos. Si estás muy harto y muy cansado, lo primero que debes de hacer no es romper relaciones, no es mandar a volar a todo el mundo, lo primero que tienes que hacer es descansar, porque vas a tomar decisiones incorrectas. Y una vez que sabes sortear el ego y que sabes entender que necesitas tomarte un relax, pues esto que decía, primero pon un botón de pausa, nunca contestes rapidísimo, Contestar rápido no significa que contestas mejor, ni que eres más inteligente, ni que eres más capaz. No, cállate tantito, muérdete la lengua primero, a la primera respuesta. En segundo lugar, empieza con una pregunta curiosa para que puedas entender mejor. Y luego, reformula con tus palabras. Oye, o sea que lo que estás diciendo, lo que te están diciendo, dilo tú, pero con tus propias palabras. ¿Es así? En forma de pregunta. O sea, lo que me estás diciendo es esto y esto y esto por esto, para ver si entendiste bien. Y entonces ya después de eso, entonces ya emites tu opinión y dices, sí, sí, estoy de acuerdo, no estoy de acuerdo, y te quedas firme, ¿verdad? Y buscas la manera de expresar lo mejor posible cuál es la visión que tú estás teniendo, pero cuando tú fuiste empático, la otra persona va a tener tendencia a ser empático. Y ya podrás marcar tus límites, todo eso no se quita, o sea, uno debe de saber decir que sí, debe de saber decir que no. Debes de decir hasta dónde llegas y todo. Debes de saber hacer peticiones a las personas para que lo hagan. Porque mucha gente piensa que poner límites es pedirle cosas a la gente. Uh-huh. Pero no es así. Los límites son... Yo no puedo estar, o sea, sí. Si aquí me molestara, yo no puedo decirte, ya no me hables así, Lalo, aquí en la cabina. No, yo puedo decir, sabes que yo no puedo estar en un programa donde me hablan así.
10: Claro.
11: Los límites se los pone uno.
10: Sí.
11: Las otras son peticiones, y cuando tienes empatía cognitiva, entonces haces peticiones muy concretas. Oye, te voy a pedir esto y te voy a pedir lo otro, y la respuesta puede ser un sí o puede ser un no. Tienes que estar preparado para eso, y tienes que estar preparado para asumir la consecuencia de si te dicen que sí o si te dicen que no en determinada uh-huh. cosa. Entonces, lo primeritito es, me voy a esforzar en entender su mente. Ya hemos crecido mucho, como te digo, en entender lo que la otra persona puede estar sintiendo. Ahora, si entendemos cómo es que gestiona sus situaciones, es muy, vaya, fundamental. Sí. Y de ahí parte todo lo demás.
10: ¿Podemos hablar de la llamada a la acción regresando?
11: Sí, claro.
10: Órale,
11: sí.
10: En conexión contigo, volvemos en la parte final.

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8: Vamos con la llamada a la acción, coach.
9: Pues facilito, ¿verdad? Facilito. Pon pausa a las cosas, aprende a expresarte mejor, y la vida se va poniendo mejor. Una persona que tiene empatía cognitiva, para empezar, le abren las puertas donde sea. Es más, te buscan de traductor, ¿verdad? Están dos personas peleando y, a ver tú, y te conviertes en la Malinche ahí traduciéndole a uno y al otro, porque es que lo que está diciendo es esto y lo que está diciendo es esto otro, y les ordenas las palabras. Y entonces abres un montón de puertas. Obviamente vas a tener una familia mucho más tranquila. Ahorita dicen que lo más cotizado en el planeta entero es la paz interna.
8: Sí, claro.
9: Un momento de paz, eso es, ya no el dinero, porque antes se pensaba que el dinero te daba eso, ya no la cuestión física, no, todo eso se busca de rebote persiguiendo la paz interior. Bueno, la paz interior, no hay paz interior más profunda que saber respetar a las personas, que saber respetar sus pensamientos y todo, y te encuentras de una manera genial. Como te digo, a veces hasta te vuelves medicina para la persona y tú ni siquiera opinaste, ni siquiera dijiste, puedes disentir, puedes estar o no de acuerdo, lo que tú quieras, pero vas a sentirte en paz, vas a caminar como por encima de todo el entorno tan reventado en el que vivimos hoy en día. Vamos a buscar la manera de ser un remanso, de ser olas suaves, ¿verdad? Sí. De ser una tarde tranquila para nuestras relaciones, y empieza nada más frenando un poquito, no respondiendo tan rápido. Y entendiendo, no necesitas responder, o sea, no estás obligado a comentar todo.
8: Tú todos los días pues tienes estos casos, ¿verdad?
9: Todos los días, es un entrenamiento para mí, sí. Yo se lo agradezco a mis coaches, a quienes atiendo, que me platican y todo, ellos disfrutan platicarme, yo disfruto mucho que me platiquen porque me ayuda a entender cómo hay otros mundos. O sea, hoy en la mañana venía pensando, mira, esa persona es un mundo, ese chavo, esa chava es un mundo, sí. Y los mundos se cruzan y crean nuevos mundos, está padricisísimo, cuando somos así easy going, cuando relax, podemos contrastar un poco nuestros puntos de vista y respetarnos. Eso es maravilloso, yo lo agradezco siempre en mi estilo de vida.
8: Las personas que quieran, por ejemplo, hacer una charla contigo, tener una plática, una consulta, te pueden escribir a tus redes sociales.
9: Claro, en Coach Sergio García, en Facebook, Instagram y TikTok me encuentran.
8: Ahí está, pues muchas gracias por esta plática, Coach.
9: Siempre un gustazo.
8: Que siempre va a estar actual.
9: Sí, sí, siempre, siempre funciona. Ojalá que hoy les haga un buen viernes, sí, a todos.
8: Así, exactamente, y hacer la diferencia. Muy bien, regresamos gracias con Iván González.

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0: Iván González, muy buenos días, ¿cómo estás? Qué gusto más saludarte.
1: Compadre Lalo, qué gustazo en escucharte. Buenos días a todos. Qué padre estuvo la plática con
0: el coach.
1: Sí, estuvo muy interesante, le estaba poniendo mucha atención, compadre.
0: Viernes de coaching.
1: Ya es, oye, ¿se oye bien?
0: También, sí, ¿se oye padre?
1: ¿Se oye bien? ¿Viernes de coaching?
0: Vamos inventándolo en este momento.
1: Órale, va. Invitando también a la gente, a la raza que nos está escuchando. Buenos días, familia. Qué gusto saludarles. El día de hoy, quizá esto se vuelva un tema un poquito incómodo porque tiene que ver con la introspección, mi Lalo. Lo que sí les voy a pedir es que nos ayuden a participar mucho en el WhatsApp.
0: Sí.
1: Porque el tema es, ¿por qué me es difícil pedir perdón? ¿Por qué me cuesta disculparme? ¿Por qué a mí me cuesta mucho pedirle perdón a otras personas? O pedirme perdón a mí mismo. Aquí son dos puntos diferentes, Milano. Yo ya agarré baranda, perdóname.
0: Tú dale. Sí, dale.
1: A ver,
0: yo así escuchándote.
1: A ver, ¿cuántos... familia, que estamos ahorita escuchando Génesis 98.1. ¿A cuántos de ustedes... Más bien, ¿a cuántos de nosotros nos cuesta mucho pedir perdón? Habrá gente que esté ahorita con nosotros, familia, que diga, no, yo sí pido disculpas, se me es fácil. Ok, en las disculpas que te convienen, nada más o que son sencillitas o no son tan graves, o no te hacen ver quedar tan mal, pero en otro tipo de errores, en otro tipo de fallas, ¿ahí qué haces? Pregúntatelo. Es más, en el WhatsApp, que nos digan, a mí sí me cuesta... O a mí no me cuesta. Y vamos a ver cuánta gente sí le cuesta mucho pedir perdón. Sí. Ojo, Estoy hablando de yo ir a disculparme, no de irle a pedir a otra persona que se disculpe. Ahí va otra vez despacito. ¿A cuántas personas nos pesa mucho o nos es difícil disculparnos? Pedir perdón. Oye, perdóname. ¿Sí me explico? Porque se puede
0: pero de coraza, no como dices tú,
1: claro,
0: muchas veces para quedar bien y ya liberarme de esto.
1: Exacto. Es más, Lalo, porque hay muchos ejemplos. Y mira, sé que tu dinámica final es ¿qué me dejas? ¿Qué herramienta me dejas al final? La vamos a estar repitiendo durante toda la hora.
0: Uh-huh.
1: Para ponerla en práctica y que quede bien grabada.
0: Sí.
1: ¿Te parece? ¿A ti te cuesta pedir perdón, Lalo?
0: No, ya no.
1: Ya lo acabas de decir, excelente.
0: Sí.
1: Ya no.
0: Uh-huh.
1: Antes, ¿por qué sí te costaba disculparte?
0: Eran, pues, todas esas creencias de la vulnerabilidad, del verte de débil.
1: Ok, bien.
0: Todo esto, ¿no?
1: Bien, mira.
0: Sí.
1: Uno de los
0: puntos. El ego.
1: Exacto.
0: Decir, ¿yo por qué voy a pedir disculpas?
1: Exacto.
0: No, que me vengan a pedir disculpas a mí.
1: Y con esto te voy a dejar porque me imagino que ya nos van a mandar a música. Pero es así. Una de las respuestas más comunes y fáciles de entender es... ¿Por qué te cuesta pedir perdón? Y una de las respuestas más fáciles de entender es... Pues porque me da miedo que piensen mal de mí. Si yo reconozco mi error, me van a ver mal, ¿no? Te da miedito. Pero ya estás pensando en la perspectiva de la otra persona, el cómo te van a ver.
0: Es lo que hablamos en la primera hora. O sea, estamos ya juzgando sin entender.
1: Exacto. Aquí lo importante es... ¿Tú cómo te quedas con eso? ¿A ti en qué te afecta? Ojo con esto, ¿eh? ¿A ti en qué te afecta? Cuando no pides perdón. Cuando no te disculpas. Eso se queda guardadito,
0: sí.
1: Lalo. Uh-huh. ¿Crees tú que te afecte? ¿Crees tú que te genere algo? ¿Crees que más adelante estará invadiéndote el pensamiento en tu mente? Pues déjame decirte que sí. Muchos van a decir, no, a mí me vale gorro. Sí, no, hombre, sí, a mí no. Me vale madre. Yo no, que no.
0: Uh-huh,
1: o sea,
0: sí.
1: No, ya lo dejo pasar. Sí, pero ¿ves? Pero la siguiente que vuelvas a estar en la misma situación, eso guardadito te va a volver a surgir.
0: Mira, para poder conectar con la gente que nos está escuchando, ¿cuáles son las cosas más comunes por las cuales una persona no pide perdón? ¿Qué consideres tú?
1: Ahí te traigo
0: desde tu punto de vista.
1: Ahí te traigo varios ejemplos, ¿eh?
0: ¿Y cuál es la diferencia de las personas que sí piden perdón y te dicen discúlpame?
1: No, y lo podemos manejar en el trabajo, sí, en la pareja, claro, en la familia. Y ahorita, claro, ahorita lo vamos a ir mencionando.
0: Órale, en conexión contigo. Bienvenido, Iván González.
1: Lalo.
0: Regresamos.

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8: Nada más para saludar.
9: Tú estás marcando un territorio, no se vale.
8: Muchas gracias, te oyes muy bien.
9: ¿Cómo que no voy a
8: ánimo,
9: marcar
8: saludos? Aquí nuevamente, se me olvidó dejarles mi nombre. Mi nombre es Guadalupe Cancino. Iván, muchos saludos, ojalá me recuerdes. Saludos, perdón, pero entiéndame. La emoción a veces hace hablar de más. Buenos días. Bonito programa siempre en Génesis.
10: Ándale, mira, ay, tus fans, mira qué bonito.
11: Yo me he dado cuenta de esto, que muchas personas, cuando estás aquí en la radio, al menos aquí, ajá, cuando llegas, pues muchas, cuando empezaste a llegar los primeros días, mucha gente se te acercaba y, ajá, ¿te acuerdas de eso?
10: Sí,
11: ¿te acuerdas?
10: Claro.
11: Te acaban de hacer un muy buen comentario a las personas aquí. Y es que tú, y es que te acuerdas cuando tú y tú y...
10: Sí, claro.
11: Va a ser padre eso, ¿no?
10: Es que es bonito. Digo, también hice mis desgarriates y cometí, sí, mis errores. Y sí, claro, pero sí, es bonito. Es bonito.
11: ¿Y pediste perdón por eso? ¿Desgarraste alguna vez? A lo mejor que hiciste,
10: fíjate,
11: sentir mal a alguien.
10: Fíjate, en alguna época...
11: ¿O te costaba?
10: En alguna época no lo hice por inmaduro. En otra época tuve que aprender a hacerlo. Y ahorita no tengo ningún inconveniente,
11: sí, con hacerlo.
10: Porque es parte de la madurez, ¿me explico? Y es parte de aprender a conocerte. Y cuando estamos chavos, pues perdón, compadre.
11: Nos
10: pero
11: vale, sí.
10: Andamos perdidos, viejo.
11: Sí, como dicen, ah, está chavo.
10: Sí, claro.
11: Pero bueno, ahí está, a tu propia experiencia.
10: ¿Claro?
11: ¿Cuál es la gran diferencia entre una persona que le cuesta mucho pedir disculpas y perdón y a una persona que sí?
10: Mira, precisamente el tiempo te ayuda a poder entender y poder identificar tres puntos. A ver, mira, lo mencionaste al inicio y hablaste del ego, ¿no?
11: Sí.
10: Que tiene que ver. No me voy a poner a profundizar en el ego.
11: Ya hablamos, ¿te acuerdas?
10: Sí,
11: mucho.
10: Sí. Y en este momento tampoco me voy a meter a analizar lo que significa perdonar, ¿no? Que mucha gente cree que es olvidar. No, no es olvidar. Perdonar no es olvidar. No se puede hacer eso. No. Entonces, tampoco me voy a meter en ese tema. En lo que sí es identificar el por qué a ti te cuesta pedir perdón. A ver, ahí les va una pregunta, raza. Familia, pregunta. ¿Es porque si tú pides perdón, es que estás aceptando que eres una mala persona? ¿O piensas de ti que cometiste un error? Ojo con esto, ¿eh? Porque mucha gente confunde de que es que si pido perdón, van a pensar que soy una mala persona. No, no es de que piensen que eres una mala persona. Es que estás aceptando que cometiste un error. Te estás preocupando por lo que piensen los demás, pero tú, ¿qué estás, cómo te estás calificando? Es que si pido perdón, voy a aceptar que soy una mala persona. No, tú estás aceptando que cometiste un error. O sea, cambia el soy una mala persona por cometí un error desde tu perspectiva, no la de los demás. Uh-huh. Desde tú, contigo. ¿Sí me explico?
11: Sí.
10: Entonces, el hecho que aceptes que cometiste un error, tú, el aceptar te ayuda mucho. Me vas a decir, bueno, pues que yo sé que cometí un error, pero es que se me hace difícil. Ah, ok, bueno, a ver, entonces, ¿es por qué? ¿Por perder el control de cómo te ven los demás? Sí, sí, sí, puede ser. Digo, algo de responsabilidad tienes que... Cuando vences ese miedo, Lalo, cuando vences el miedo de cómo te ven los demás a la hora de pedir una disculpa, se vuelve también un hábito. Uh-huh. Es como si hicieras un callo. Después, sí. La segunda vez que pidas disculpas, honestas, claro, va a ser más sencillo, porque ya esa luchita contra tu propia imagen y tu propio ego que tú tienes contigo es más fácil de vencer, por decirlo de alguna manera. ¿Sí me explico?
11: Claro.
10: Y ahí tengo otro punto, Lalo, que este sí me gusta mucho. ¿Te cuesta mucho pedir disculpas porque te enfocas en la intención o en la consecuencia? Aquí vamos con los ejemplos. Ahí te va otra vez. ¿Te cuesta mucho pedir disculpas porque a ti te conviene enfocarte más en la intención que en la consecuencia, que en el resultado final? Te voy a poner un ejemplo. Tú, Lalo, vienes conmigo y me dices, me haces un comentario de alguien y me dices, no le digas, porque me cae mal, ¿va? Yo voy y le digo a esa persona con la intención de que ustedes dos hablen y sean amigos. Uh-huh. Pero ¿cuál fue el resultado? Que terminaron peleándose. Y vienes y me dices, oye, pues, te dije que no dijeras. No, es que, pues es que mi intención no fue hacerlos pelear. Mi intención era que se arreglaran. Me queda claro. Pero ahí la intención no vale. Sobre lo que se tiene que disculpar uno es sobre lo que pasó, la acción final. Y muchos de nosotros, me incluyo, Lalo, porque lo he hecho. Uh-huh. Pero ¿por qué le voy a pedir disculpas si mi intención nunca fue lastimarlo? No, chiquita. No. No estamos aquí por la intención. Estamos por lo que pasó, por el desenlace. ¿Me explico? Pero nos es muy fácil justificarnos, Lalo.
11: Sí.
10: A ver, ahí les doy un ejemplo, familia. ¿Sabes qué? Una pregunta para los que nos están escuchando y tienen ahí su WhatsApp. A ver. Cuando uno engaña a su pareja, ¿cómo se deben de pedir disculpas? Pónganme en el WhatsApp.
11: ¿Cómo se deben de pedir disculpas?
10: A ver, ¿cómo pides disculpas?
11: Ok.
10: ¿Te es difícil pedir disculpas? A ver.
11: Si engañas a alguien.
10: Si tú le pones los cuernos a tu novio, o tú le pones los cuernos a tu novia.
11: Y te descubre o lo descubres. Mira,
10: no, a ver. Uh-huh. A ver. Ya estamos metiendo otras cosas, Lalo.
11: Ok.
10: De que si te descubre, no te descubre. ¿Por qué motivo? No. Uh-huh. Es, tú le pusiste los cuernos a tu pareja. Se acabó. ¿Cómo le pides disculpas? A ver.
11: No sabe nadie aquí.
10: No, ching. ¿Ves cómo nos hacemos güeyes? ¿Ves cómo nos hacemos güeyes? Perdón, lo tengo que decir así.
11: Es que generaliza. Ándale.
10: Mira.
11: Ya se nos cayó aquí todo.
10: Espíritus. Se están cayendo cosas aquí en la cabina, mira.
11: No, ya se cayeron aquí todos los globos y todo.
10: A ver.
11: Bueno.
10: A ver, familia.
11: Creo
10: Por WhatsApp. Díganme, ¿cómo se...? A ver.
11: Justificándote.
10: Es que es a lo que voy.
11: Creo yo.
10: ¿Por qué te tienes que justificar? Es que
11: fíjate que ¿ves? No, que esto y que esto y...
10: es que ya llevo tiempo. ¿Por qué? ¿Por qué estás hablando de la parte que te conviene en lugar de aceptar tu error?
11: Sí.
10: Tendemos mucho a hacer eso, Lalo. Cuando vas a pedir perdón... Es más, ahí les doy un ejercicio, uno de los ejercicios, ¿va? A la siguiente que te toque pedir perdón en cualquier tema, no te justifiques antes. Ojo. No expliques ni des justificaciones. Vete directo a aceptar el error, y el cómo, sí. Y le tienes que agregar el cómo se va a solucionar, o el no volverá a pasar, o el pondré más atención, o el cuidaré más, o el trataré de hacer lo máximo para evitar esto.
11: Sí, lo que vino a enseñarnos el coach hoy, esta empatía cognitiva.
10: Es que esto que te estoy diciendo, sí, va ligado a eso, pero no por tener una empatía con la otra persona, sino tú darle las herramientas a la otra persona a que sea más empático contigo a la hora de pedir disculpas.
11: Sí.
10: Creo que por ahí te llegaron mensajes, compadre.
11: Sí, dice Iván, págame lo que me debes.
10: Fíjate, dice Iván, desde aquí puedo empezar, sí, a pedir perdón. No me voy a justificar con que no tengo dinero.
11: No, dice, muchos saludos a Iván. Solo de escuchar la voz reconocí quién era él antes de oír el nombre.
10: Mira, Lourdes. Muchas gracias, Lourdes.
11: Muy bien.
10: Un abrazote.
11: Dice Tere, disculpas, más bien sería hablar de que se acabó y ya. Perdón, ya no. Dice.
10: A ver.
11: A ver. Disculpas.
10: Qué interesante punto.
11: Más bien sería hablar de que ya se acabó y ya. Perdón, ya no.
10: A ver. Ella dice, perdón, ya no. Pues sí. Es que... Es más, vamos a ver.
11: Pensando si hubo un engaño, ¿no?
10: Sí.
11: ¿Verdad?
10: Sí, sí. ¿Te parece si hacemos aquí un juego?
11: Dale.
10: ¿Sí? Va, Lalo. Vamos a suponer. ¿Ok? Es un supuesto. Vamos a suponer que tú y yo somos pareja. Uh-huh. ¿Va? ¿Sí tenemos tiempo? Sí, rapidito. Entonces, supongamos que yo te engaño con otra persona. Traigo un cargo de conciencia. Hay gente que sí tiene cargo de conciencia. Hay gente que no, que le vale mal, ¿no? Está bien. Pero traigo un cargo de conciencia y yo quiero decirte, Lalo, fíjate que cometí un error. El compromiso que hice contigo lo rompí. No puedo, o sea, me siento muy mal. En realidad, de mi parte, quiero pedirte una disculpa por no haber cumplido el acuerdo que tuvimos. Esto que estoy haciendo, Lalo, lo estoy haciendo para yo estar bien con, sí, lo mejor posible conmigo. Uh-huh. Yo no sé tú cómo vas a reaccionar. Yo no sé tú qué vas a decir. Yo no sé tú qué respuesta vas a dar. Si vas a decir terminar la relación o no. O qué. Lo que tú gustes y mandes, ¿me explico? Pero yo estoy tratando de ponerme en paz lo más posible.
11: Pues esa sería la idea.
10: Exacto.
11: Que hiciera la gente eso.
10: Pero desgraciadamente no lo hacemos porque no le ponemos atención a nuestro bienestar emocional.
11: Pues no.
10: Por eso al inicio, uh-huh, del programa estaba hablando de nos guardamos cositas. Esto que estoy hablando es uno de los así debiera de ser, ¿verdad? Sí, la sinceridad.
11: Uh-huh.
10: Pero ¿cuántas cosas nos quedamos guardadas o guardados, ¿no?, que no decimos y lo traemos cargando y cargando y cargando y de repente una cosita y nos recuerda eso y la otra cosita y nos recuerda eso y... Son cosas que no hemos soltado.
11: Digo, sería lo super mega ideal hacer todo esto que...
10: ¿Qué te acabo de decir?
11: Que antes de que me fueras infiel.
10: ¿Cómo te va a pedir disculpas antes?
11: No, o sea, no disculpas, sino hacerme entender que esto ya está terminando por ciertas razones. Porque...
10: Ah, sí, claro.
11: Digo, sería lo ideal.
10: Sí, sí,
11: antes,
10: sí.
11: Antes de llegar a esto.
10: Sí, entiendo.
11: Si estamos hablando de bienestar emocional.
10: Entiendo.
11: Antes de ir a herirte y a lastimarte, engañarte con otra persona, pues primero, oye, ¿sabes qué? Siento que esto ya se murió. Mira, estos son mis puntos de vista porque siento que ya se murió, ¿verdad? Antes de hacer otra cosa que no...
10: De complicar más la situación.
11: Sí,
10: sí, digo, sí. Eso sea... Eso debería ser. Sí, claro. Ahora, pusimos...
11: No hacerlo ya cuando ya lo hiciste.
10: Sí, claro. Ahora, pusimos aquí un ejemplo específicamente de en un engaño, ¿no? Pero, ¿y qué sucede cuando le gritas a una persona que no se lo merecía?
11: Sí, claro.
10: A ver, le bajé el tono o la intensidad al problema, ¿no?
11: Sí.
10: ¿Te quedas callado? ¿Sí pides disculpas? ¿O dejas que el tiempo pase?
11: Ahí está, para que lo reflexione.
10: Sí, porque ya nos mandaron la música.
11: Sí. Me da pena pedir perdón, dicen. En WhatsApp, ahorita lo platicamos.
10: Exacto, es que eso es a lo que voy.
11: Dice, ¿what? Excelente coach. Yo no puedo pedir perdón, me da pena.
10: ¿Quién escribió?
11: No, no me puso
10: bueno,
11: nombre.
10: No importa, déjame decirle algo.
11: Sí. Díselo... ¿Regresando?
10: Va, regresando.
11: Sí, porque puedes decir algo bien importante y nos vamos a...
10: Ahora le va.
11: A extender. Te leo otro mensaje. Mejor te lo leo regresando. Para tener más de qué hablar. 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
2: Leemos mensajes de WhatsApp. Ya hay más, Iván González.
3: Hubo uno que estábamos a punto de leer.
2: ¿Qué prefieres? ¿Ir uno por uno o te leo los tres pendientes?
3: Los primeros tres.
2: Los primeros tres.
3: Léelos.
2: A ver, dicen. ¿Dónde está? Aquí está. Dice, hola Lalo, excelente coach. Yo no puedo pedir perdón. Me da pena.
3: Ok. Rapidito. La pena.
2: Sí.
3: Esa es la parte del... En lugar de decirle nada más pena, identifica. ¿Pena de qué? Por favor, no lo tomes a la ligera. Si identificamos pena a qué, es a que piensen mal, a que crean que soy, a que digan ya no vuelvan a confiar, a aceptar tu error. Si te respondes eso, te va a ayudar a tener mayor claridad de la fuerza que tiene eso que te detiene. Ahí va otra vez. Si identificas el pena a qué, si lo tienes bien identificado, le vas a reducir la fuerza que de resistencia a la hora de pedir perdón.
2: Y hay algo que le va a ayudar muchísimo que lo vamos a dejar para el final. Ese perdón poderoso.
3: Quédate. Sí.
2: También
3: sí.
2: Ustedes que nos están escuchando.
3: No te vayas porque sí. Hay otro mensaje también muy interesante.
2: Así es, muy, muy, muy interesante al final. Normalmente no me cuesta pedir disculpas, pero cuando pasé esa situación que fui infiel y me cacharon, acepté las consecuencias, pero no me nació pedir disculpas. ¿Estoy mal en no sentir culpa? En ese caso, mi esposo fue el que me pidió perdón por no valorarme y me pidió otra oportunidad.
3: ¿Nos vamos por partes? Va, ¿puedes empezarlo a leer, por favor, y te voy a detener?
2: Normalmente no me cuesta pedir disculpas, pero cuando pasé esa situación que fui infiel y me cacharon, acepté las consecuencias.
3: Pausa.
2: Pero, ok.
3: Acepté
2: las consecuencias.
3: El hecho de aceptar las consecuencias te da una idea de que estás consciente
2: de que la...
3: Sí, pues sí. ¿No? O sea, es decir, tú ya aceptaste que tú la regaste. Uh-huh. Ya lo aceptó, ya está, eso está aceptado. ¿Sí me explico?
2: Sí.
3: Entonces, ¿qué sigue de ahí?
2: Estoy mal por no sentir culpa.
3: Pausa. Ojo. No. No, no estás mal por no sentir culpa. Tus motivos habrás tenido, ¿no? Digo, meternos a través.
2: Sí, claro.
3: Si lo hiciste bien, si lo hiciste. No, no, no. Aquí estamos hablando de ti y de tus emociones. O de tu sentimiento, de tu percepción de ti mismo. Si tú no sentías que tenías que pedir perdón, porque al inicio lo dijo, a mí no me cuesta pedir perdón. Uh-huh. Pero en esta situación en particular, yo no tenía por qué pedir perdón. Entonces, ¿eso significa que sí alcanzas a identificar bien tus emociones, tus pensamientos y tus acciones? Muchos no tenemos esa capacidad de entender todo ese procesito. ¿Sí me explico? Uh-huh. Porque son muchas cosas. O nos gana la emoción, o nos gana la situación, y nos distraemos y andamos todos confundidos. Entonces, ¿qué más sigue? Él fue el que me pidió disculpas.
2: Dice, en este caso, mi esposo fue el que me pidió perdón por no valorarme.
3: Entonces, ahí...
2: Me pidió otra oportunidad.
3: Ahí ya más o menos se entiende un cierto tipo de situación, ¿me explico?
2: Sí, claro.
3: Va. ¿Y el otro?
2: ¿Otro mensaje?
3: Sí.
2: Antes me costaba mucho perdonar, hasta que descubrí que al pedir perdón, la que se libera de ese tipo de carga soy yo.
3: ¡Puf!
2: Ahora ya no me cuesta hacerlo, ya que prefiero mi paz mental a andar cargando con culpas.
3: ¡Exacto! Exacto, de eso se trata precisamente este programa, esta sección. Exactamente de eso se trata. ¿Lo podemos leer despacito otra vez, Lalo, por favor, si eres tan amable?
2: Antes me costaba mucho perdonar, hasta que descubrí que al pedir perdón, la que se libera de ese tipo de carga soy yo.
3: Pausa. Exacto. Cuando tú vas y te disculpas con otra persona y le pides perdón a la otra persona por lo que sucedió, no por tus intenciones, ¿verdad?
2: Sí.
3: ¿Qué es lo que va a pasar? Algo en ti te va a ayudar a estar tranquilo contigo. Va otra vez y despacito. Algo en ti se va a generar que tú vas a estar tranquilo contigo. Aquí no estamos hablando de cómo reacciona la otra persona, porque desgraciadamente estamos acostumbrados a que nos importe más cómo reacciona la otra persona a cómo nosotros nos sentimos con nosotros mismos. No sé si es caballero o dama, me imagino que es señorita.
2: Sí.
3: Bueno, o señora, o doña, o
2: madre.
3: Madre, sí. Sí. Le dio en el clavo.
2: Sí.
3: Eso es exactamente. Entonces, ¿por qué nos cuesta mucho pedir perdón? Pues por miedo al rechazo.
2: Sí.
3: Cuando vences ese punto, híjole, es liberador, Lalo.
2: De hecho, déjamelo para el final esto.
3: Va, dale.
2: Sí, porque es importante.
3: Va.
2: Yo creo que es difícil pedir perdón. Y cuando lo haces, sana uno.
3: Vuelvo a repetirlo.
2: Pero no quiere decir que todo será igual.
3: ¡Exacto!
2: A ver, ya me están corriendo.
3: Vámonos.
2: Ahorita regresamos.

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11: Ahí vamos, dice, yo creo que es difícil pedir perdón y cuando lo haces sana uno, pero no quiere decir que todo será igual.
12: Exacto. El hecho que tú pidas perdón no significa que la otra persona lo tenga que olvidar, ¿eh?
13: Sí.
12: Claro. Repito, perdonar no es olvidar, no. Esa es otra cosa. Perdonar no significa olvidar. Entonces, aquí lo importante es que si tú vas a pedir una disculpa, necesitas estar consciente, dependiendo del nivel de error, en que pues, no todo va a seguir igual, ¿verdad? Si estás consciente de eso y lo aceptas, te va a ayudar muchísimo a no cargar con ciertas emociones, hasta con ciertos pensamientos que se puedan estar generando. Y lo que estaban comentando, que me gustó muchísimo lo que estuvieron escribiendo, es que así es.
13: Sí.
12: El que tú te disculpes y llegues a vencer ese miedo, ayuda muchísimo a que te vayas haciendo también más consciente de ti. Que no se nos olvide, por lo regular, cuando empezamos a disculparnos o queremos pedirle perdón a alguien, empezamos justificándonos. Si tú eliminas esa justificación y te vas directo a el hecho y el compromiso a no volver a pasar, trataré de que no vuelva a suceder. Ahí habla más de una madurez tuya y de emocional y de conciencia que de tratar de convencer a la otra persona con las justificaciones a que te la pase. Uh-huh. ¿Sí me explico, no? ¿O estoy siendo redundante, Lalo? ¿O se comprende sí, sencillo? Sí. Entonces, aquí no es nada más pensar, el periscope no es nada más el pensar en que la otra persona continúe como si nada. No, no, no. El que te perdone no significa, o el que pidas perdón, no significa que la otra persona esté de acuerdo con eso, ¿eh?
11: Ah, claro. Aquí está el mensaje que nos dicen, te mando saludos.
12: A ver.
11: Aquí está el mensaje, dice, sí es cierto, es para tranquilidad e irte en paz, y por ti no quedó, muy cierto.
12: Es que, pero en eso no pensamos, nos vamos en paz. Fíjate bien, ¿eh?
11: Iba a decir una palabra, nos vamos en paz.
12: Te vas, a ver si alcanzo a expresar aquí la diferencia. Estamos acostumbrados a irnos en paz cuando sabemos que la otra persona nos aceptó. Va otra vez despacito. Nos vamos en paz cuando sabemos que la otra persona nos aceptó. ¿Va? Cuando nos podemos ir en paz, cuando nosotros ya hicimos lo que estuvo de nuestra parte. Y no dependes de la otra persona para irte en paz.
11: Sí.
12: Sé que esto se puede escuchar un poco fumado, raza. O raro, o exagerado. El pedir disculpas no significa no significa debilidad. Es totalmente lo opuesto. ¿Te enfocas en el error y en el qué dirán? ¿O te enfocas en tú demostrarle a los demás que eres consciente? Pedir disculpas no es debilidad, es conciencia.
11: Sí. Quiero cerrar con el perdón más poderoso. ¿Cuál es? Platícamelo regresando.
12: Ok, va.
11: ¿Sí?
12: Va, va.
11: En conexión contigo, volvemos.
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1: Hola Lalo, buenos días. Perdonar es un acto de amor hacia uno mismo, porque te sanas y te liberas. Y de esa acción que cometiste te llevas un metaaprendizaje y te hace reflexionar como persona y no volverlo a cometer. Si bien es cierto que al principio sientes culpa, miedo de no pedir perdón, el perdón te va a dar una gran paz espiritual, independientemente si la persona te perdona o no, pero tú ya tuviste ese acto y fuiste humilde, reconocer tu responsabilidad y te liberas, te sanas. Es un acto sanador, es algo increíble. Podemos perdonar, mas no reconciliarnos. Pero cuando tú pides perdón, vas a sentir un gran alivio hacia ti, hacia tu alma.
11: Pues ya nos dio de entrada.
12: Exacto.
11: ¿Cuál es el perdón más poderoso?
12: Te lo acaban de describir. El perdón más poderoso es el que tú generas hacia ti.
11: Hacia ti mismo.
12: No es hacia los demás.
11: Así es.
12: El perdón más poderoso es el que generas hacia ti. Necesito decirlo de esta manera. Y voy a ser breve con la parte del perdón. Perdonar no significa, y lo dije al inicio, perdonar no significa olvidar. Uh-huh. Perdonar significa que lo que pasó ya no tenga una carga emocional. Sí lo puedes recordar, no se te va a olvidar, pero ya no te pesa emocionalmente. Entonces, pensando en esta descripción del perdón, cuando tú te pides perdón, cuando aceptas que la regaste y pides disculpas, estás aceptando y estás haciendo consciente, ¿sí me explico? Reconociendo tu error. Eso significa que tu mente no le va a estar dando vueltas y vueltas y vueltas y vueltas y vueltas y generando emoción y sentimiento y sentimiento y sentimiento. Entonces descansas internamente, Lalo, porque ya lo aceptaste. De esa manera ya no hay una carga emocional. Uh-huh.
11: Viene esa paz, esa tranquilidad de la que hablan en el WhatsApp.
12: Exacto, lo describió perfectamente y muchas gracias por la. ¿Ves qué bonita bonita audiencia tienen?
11: Sí, o sea, no, en serio, claro, hermosa audiencia.
12: Bonita audiencia tienen, que ahí estuvieron participando. Sí. Se les pidió desde el inicio del programa y un chorro de mensajes, claro, audios y textos. Sí. Muchas gracias, Raza, en serio. Muchas gracias por contribuir a desarrollar este programa.
11: ¿Y sabes qué? Por abrirse.
12: Claro.
11: Por abrirse.
12: Claro. ¿Ves que eso es parte de liberarte, compadre? Esa es parte de liberarte.
11: Y quedan muchos mensajes ahí pendientes.
12: Lo sé, sí los vi. Sí.
11: Pues ya nos vamos, Iván.
12: Vámonos.
11: También considero yo, y no me quiero ir sin decir esto antes de irnos, también considero yo que otro de los... Este es el perdón más poderoso, cuando uno se perdona a sí mismo, pero hay algo también más poderoso cuando perdono lo que me hicieron.
12: Cuando, sí, claro.
11: Cuando perdono. Todo lo que me hicieron, cuando lo perdono, eso es tan profundo.
12: Claro.
11: Y de decir, me perdono por haber permitido que me engañaran, que me hablaron mal.
12: Claro.
11: Me permití por no alzar la voz, me perdono por no alzar la voz, por me no perdono haber... por todo esto.
12: Claro.
11: Y está bien.
12: Claro.
11: Para la próxima vez no va a ser igual. Y me perdono por todo lo que pasó. No, mira, hasta me pongo chinito.
12: Exacto,
11: es súper poderosísimo
12: eso. Exacto, Lalo.
11: Poderosísimo.
12: Pero si te fijas, es perdonar hacia ti.
11: Sí, perdonarte, exactamente.
12: Hacia ti, no hacia los demás.
11: Sí.
12: Muy bien, Lalo.
11: No, súper padre el programa.
12: Qué bonito.
11: Gracias.
12: Qué bonito.
11: Redes sociales, por favor.
12: IvánGZZ.coaching. Todas están igual. IvánGZZ, o sea, Iván González, pero el González abreviado. IvánGZZ.coaching.
11: Ahí está. Nos vemos pronto, ¿eh?
12: Sí.
11: Órale.
12: Ándele.
11: Ya quedó. 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Mirza Lorena Sandoval García, Ociel Everardo Cantú Ruiz y Cayetana Hinojosa Villarreal. Ellos son los ganadores. Felicidades. Se quedan en qué show. Que tengan excelente fin de semana. Soy Alocen y FM en todas las redes sociales. Que todo fluya y nada influya. Hasta aquí Conexión Contigo.
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3: Muy buenos días, con el gusto de siempre, 11 de la mañana en punto, te damos la más cordial bienvenida al show de los espectáculos esta mañana en Génesis 98.1. Bienvenidos, es viernes, es fin de semana, es 11 de agosto
4: de
3: y
4: septiembre.
3: 11 de agosto en mi mente, es 11 de septiembre en la vida real.
4: En la vida real.
3: Oye, es que lo que estábamos hablando ahorita me traicionó el subconsciente. Es 11 de septiembre y Alex López, tú estás
4: Dígame a usted, a punto
3: de llegar al cuarto piso ya.
4: Pero se me hace que ya lo medio pasé.
3: Ya lo brinqué y le di la vuelta. Pero uno que es amiga.
4: Sí, amiga, el domingo es mi cumpleaños.
3: Este domingo es tu cumpleaños.
4: Domingo
3: y mira,
4: 13.
3: Llegamos a la cabina y hay que contarle al público lo que yo estoy viendo. Una cabina hermosa, llena de globos dorados, azules, bonito, ese happy birthday. Y pues nada, para rendirle honor,
4: gracias,
3: tributo al rey de esta estación.
4: ¡Ay, qué barbaridad!
3: ¡Feliz cumpleaños, mi Alex!
4: Gracias,
3: adelantado.
4: Amiga, muchas gracias.
3: Somos los primeros en Génesis.
4: Sí, ahora nos tocó en domingo el cumpleaños, pero muchísimas gracias por este festejo adelantado y por este detalle del equipo de producción, detalle tuyo, de todo los jefes de Núcleo Radio Monterrey por esta, pues, condecoración, por este detalle de adornar tan bonita esta cabina con motivo de mi cumpleaños. Muchísimas gracias.
3: Monse preciosa, ya sé que fuiste el angelito también que hizo ahí cosas bien bonitas. Muchas gracias.
4: Gracias. Muchas
3: también gracias, Abraham, a todo el equipo de producción aquí en Génesis para poderte celebrar con todo el cariño.
4: Gracias.
3: Antes que nada, como ser humano, mi Alex, porque tú eres un gran profesional de los micrófonos, de la industria, de la radio.
4: Hombre.
3: Sí, pero antes que eso, eres un mejor ser humano y que Dios te siga bendiciendo con mucha salud, con mucho amor, con mucho trabajo y con muchos viajes.
4: Amén. Amén, amiga, muchas gracias.
3: Todo lo bonito para ti a nombre de todos nosotros, tu equipo, que te queremos mucho.
4: Y yo los quiero igual o el doble, muchísimas gracias una vez más. Y bueno, pues aquí estamos, ¿verdad? Primero Dios, que sigamos así con salud, que es lo más importante.
3: Es el mejor regalo, con salud, que siempre llegas así con, pues eso, con salud, con mucha paz en tu corazón, con mucha tranquilidad, disfrutando
4: así
3: la vida
4: es.
3: Bonito.
4: Sí, muchísimas gracias.
3: Felicidades.
4: Gracias, Corito, te quiero mucho, amiga.
3: Empezamos nosotros también, empezamos la fiesta, pues este fin de semana iba a ser larga, ¿verdad? Qué bueno que no te llevé, ¿sabes a dónde? A Las Vegas.
4: Oye, yo me hubiera,
3: hubiéramos chillado allá anoche.
4: No, qué barbaridad, a todos los que les tocó ir.
3: Qué cosa, estamos hablando evidentemente, seguro ya mucha del público de nuestra audiencia sabe de la cancelación del concierto de Carin León, que se llevó a cabo, se iba a llevar a cabo en Las Vegas.
4: En el Esfera.
3: En la Esfera. No sé si tenemos, güera, la ¿cómo fue que le avisan a la gente? Porque esto debió haber sido de mucho impacto. ¿Cómo le avisan al público? De repente ya toda la gente dentro del Esfera de Las Vegas, hablamos de 18,000 personas, y entonces sale esta voz que dice,
4: una voz en off.
3: En off, que el concierto queda pospuesto
4: por fallas en la logística del traslado del artista.
3: Válgame, a ver, vamos a buscar eso, porque imagínate, Alex, la gente que pagó vuelos, hoteles, comida, etcétera. Mantenerte en Las Vegas no es
4: barato,
3: la verdad.
4: Para nada.
3: Y muchísima gente, si no es que el 90%, puedo decir yo, viajaron únicamente para ir a ver a Carin León.
4: Obvio. Sí, caray, fue mucha la decepción de la gente, porque fue media hora después de que el concierto estaba programado. Ponle tú que si el concierto estaba programado a las 9 de la noche, a las 9:30 sale este aviso en una voz que se transmitió a través del audio, del sonido de esta esfera de Las Vegas, avisándoles que, pues, por fallas de logística en el traslado del artista, el concierto iba a ser cancelado. Más o menos así lo dijeron. Si tenemos el audio, lo escuchamos.
3: Ya lo encontré, cómo le están avisando al público. Yo nada más me remonté a cuando yo fui a ver a los Backstreet Boys, yo me hubiera muerto. Y la gente está diciendo, por favor, Backstreet Boys dio 50 50 conciertos y ninguno canceló. Ahí vamos.
2: Será reprogramado. Los boletos serán válidos para la nueva fecha, el 15 de septiembre de 2027.
4: ¡Wow!
2: Quienes no puedan asistir podrán solicitar un reembolso en el punto de compra original dentro de un periodo de 30 días. Lamentamos profundamente los inconvenientes y agradecemos su comprensión, paciencia y apoyo.
3: Hoy nada más.
4: La gente obviamente reaccionó de esta manera, como lo estamos escuchando, con estas bullas, con esta palabra, ¿verdad?, que ya escuchamos a coro gritarle, pero a Karim, o sea, se le fueron encima a Karim León. Muchos videos en TikTok, en las redes sociales,
3: se caen,
4: de gente enojada, recordándole el 10 de mayo, y mira, Karim, y yo compré esto por ti, no vales tal, sí, y vete sí. a ya sabes
3: te
4: dónde.
3: Te quedó grande la esfera, Backstreet Boys 50 conciertos. A ver, aquí hay una cosa que no entendemos, y yo te decía fuera del aire, no es por más que Karim León, ahorita vamos a poner el audio que él dio también, la declaración que él da y sube a las redes, dice, se me cae la cara de vergüenza. Fíjate, él tenía estipuladas 7 fechas, 4, 5, 6, 10, 11, 12 y 13 de septiembre. El señor se presenta el 4, el 5, el 6 de septiembre, y luego decide irse a Hermosillo después del día 6 de septiembre. Tenía que regresar a Las Vegas el 10. ¿Por qué no previene? No sé qué está. Nos tienen que dar una explicación más completa a la gente que está detrás de él. ¿Qué estaba pasando el 9? ¿Por qué no te regresas el 9? ¿O por qué mejor no te hubieras ni
4: no
3: ido?
4: No te muevas.
3: Es una residencia muy importante que te tiene bajo la mira del mundo por ser el primer artista latino en pisar este escenario.
4: Ahora.
3: Y pues es que no hay justificación de decir.
4: Para
3: los
4: nada.
3: Frenos, el avión, y no funcionó uno y no funcionó otro. ¿Por qué horas antes tomas el vuelo para irte a tu residencia?
4: Sí, qué ¿cómo? Responsabilidad, qué teniendo grandísima. Ese compromiso tan grande, y sobre todo en ese escenario que ya quisieran muchos pisar, y que es el primer mexicano que tiene la oportunidad.
3: Sí, no.
4: Está bien, pero tampoco se le puede crucificar. Es un error, no le
3: grandísimo.
4: Salió como él planeó. Pero aquí también lo que cabe destacar es que ya está contratado para el año que entra.
3: Y vieras los comentarios de la gente, no cumples ni con las del 2026 y te estás anunciando en el 2027. Sí, porque están diciendo que esta fecha se pospone para el día 15, pero del 2027.
4: Pero lo que nos quiere dar a entender es el éxito tan grande que ha tenido las presentaciones de Karim León, que ya está recontratado, ¿sí?, o ya le separaron las fechas.
3: Ya está bloqueado.
4: Para dentro de un año, en el justo el día del grito de la independencia, va a ser este concierto que están reprogramando hoy. O sea, el que fue ayer, se pasa para el 15 de septiembre del año que entra.
3: Pero es que imagínate, para la gente que ya hizo su gasto, porque la verdad no
4: claro.
3: es barato, o sea, irte al vuelo, no, y mucha gente, Alex, lo hizo con mucha anticipación, porque
4: se
3: desde que
4: el
3: se anunció el concierto de Karim, fueron meses y meses de preparación de la gente,
4: claro.
3: bloquear su agenda, juntar su
4: ahorrar.
3: Dinero, ahorrarle, gastarle, estar allá, y vas a lo que te toca. Digo, claro, disfrutas de Las Vegas, pero tú vas por el show, ese es tu objetivo, tú, ¿no?, para lo que ibas, y que se cancele. Había gente llorando, gente recordándole a la mamá, gente diciendo, no cumples ni con esta fecha del 2026, ¿cómo me quieres vender el 2027? Bueno.
4: No, pero bueno, ahí les dijeron claramente que habrá un reembolso, y se entiende,
3: sí,
4: y
3: claro.
4: es respetable, obviamente, el enojo y la molestia
3: del público,
4: por supuesto, porque mira, la gente además gasta en el outfit.
3: Sí.
4: Yo veía grupos de amigas, de señoras, sí. que van en bola y que todas llevaban su sombrero, y que mira lo que compré esta bolsa, porque combinaba ahí este sombrero,
3: sí, sí, sí.
4: y este vaso que me lo vendieron en $30, carísimo. Mira, había comprado tu vaso, dice una de ellas, con la imagen de Karim León.
3: Sí, claro.
4: O sea, habían comprado merch y todo, y luego les dicen que se cancela,
3: no,
4: que
3: te
4: se pospone.
3: Y deja tú ya estando ahí en el evento,
4: sí,
3: ya
4: hombre,
3: estando todos adentro.
4: Qué mala pata.
3: 130 a 229, más o menos, iban los boletos, en dólares, obviamente, para el concierto de Karim León, y paquetes que, bueno, se vendieron desde $500 por persona, $689, $1,000, depende de dónde comprar. Y te incluía dos noches de hotel en el Venetian también. Y mucha gente, pues, enojadísima. Vamos a escuchar al mismo Karim León, precisamente, porque se sube a las redes sociales. Él, primero un comunicado, todo es como un fondo oscuro negro, ¿verdad? Con letras blancas, donde decía que por cuestiones de seguridad y cuidar al personal y todo, y no pudieron despegar. Y luego hace un video.
4: Sí.
3: Donde se le cae la cara de vergüenza.
4: Dijo, aquí poniendo mi cara de vergüenza, claro.
3: Pues es que no se debió ir. ¿Tú recordarás la temporada que hizo de shows? Digo, es un artista muy distinto, pero a ver, pongo el ejemplo de la residencia que hizo Harry Styles en México. El muchachito se vino días antes a México, se quedó para los 6 días de su concierto en México y andaba comiendo tacos, y andaba por el bosque, y andaba por no sé dónde. No se movió porque dijo, esto es un riesgo, o sea, total y absolutamente.
4: Yo creo que eso también lo debieron de haber prevenido con la gente de Karim, la gente que hace el show. O sea, sabes que no te puedes mover, a lo mejor fue una idea de él, oye, quiero ir a Hermosillo porque de ahí es. Ya,
3: fue a su casa, lo que sea. Lo que haya sido, van a tenerse que sacar una muy buena excusa, razón que quepa en esto para irte. O Alex, al menos, si te tienes que ir porque simplemente quieres descansar en tu casa, ok, válido, pero vente un día antes.
4: Los fans muy molestos.
3: ¿Por qué te vienes el mero día del evento?
4: No, y con justo. Vamos a escuchar primero a los fans para que sigamos con esta onda de lo molestia de los fans y luego ya escuchamos, ¿te parece?
3: Sí.
4: Lo que subió Karina a través de las redes sociales, pero sí, la gente estaba enojadísima.
3: Y con toda la razón.
5: ¿Desde dónde viene?
6: De Tampico, compadre. Venimos especialmente, por cierto. Compadre, nos dejaron entrar. Compré de madre, ahí estoy sentado como compadre. Esfuerzo ya. ¿Y que no hay demanda o colectivo? Si no me uno, compadre.
5: Venimos de Los Cabos, gastando un dinero para venir a verte y no vales. ¿Qué no avisas antes? Tienes todo el día para avisar, papi.
7: 7 horas.
8: 7 horas de camino.
9: ¿Y qué opinas de que van a
8: reembolsarte
9: el próximo año? ¿Vas a venir?
10: Venimos por unos vasitos de Ciudad Guzmán, Jalisco.
11: No sé qué haya pasado.
10: Nos endrogamos. Dejó a 18 mil personas sentadas en la esfera y no hubo ni madres. Que nos paguen vuelos y hospedaje para el siguiente año y venimos.
3: Pues sí. Que nos paguen a todos. ¿Cómo va a proceder esto? No sabemos qué pueda suceder, pero imagínate, la gente, hay que hacer una demanda colectiva. Las redes de Karim León habían puesto un post ayer, lo borraron porque era tirarle, todo el mundo le estaba tirando, se borró este posteo y ahorita abajo de su última publicación, bueno, le están lloviendo los comentarios y ya pues ni modo que empiece a borrar todos sus posteos porque arriba del último le están cayendo todo el hate. Los Backstreet Boys dieron 50 conciertos en Sphere, le pone Digital Boys, y nunca cancelaron uno solo. Hay niveles de artistas, te quedó grande la esfera. Bueno, y así todos. ¿Por qué borró las publicaciones? Ni Alejandro, dice, cuando falleció su papá, se presentó como quiera en el Telmex. Él sí es un artista. Tú que llegas, nos quedaste.
4: Es que fue un error haberse ido.
3: Muy mal.
4: Oye, yo escuchaba a alguien que estaba dando su opinión a través de redes sociales respecto a este concierto de Karim León y decía, ¿por qué le seguían vendiendo boletos a la gente? Sí. Si ya sabían que no había salido el avión y que es un vuelo de Hermosillo, Sonora a Las Vegas de varias horas, y si ya sabían que el avión no había salido, ¿por qué seguían vendiendo boletos?
3: Claro,
4: porque querían todavía recuperar,
3: dinero,
4: sacarle la lana a la gente.
3: Y el merch, y la gente está muy enojada porque hoy te siguen vendiendo bebidas y cervezas y cosas, y ya que estamos todos adentro, ya no les quedaba de otra porque ya tenía que salir él. Y en ese momento les dicen, no se va a llevar a cabo. Muy mal también esta parte, ¿eh? Porque es evidente que horas antes saben que no va a llegar. ¿Por qué? ¿Por qué? Porque no voló. No debieron de haber dejado entrar ni a la gente, o sea, o para avisar así masivamente, pero mientras la gente gastó, compró, bebió, todo, les exprimieron hasta el último segundo.
4: El último penny.
3: Es que, ¿cuántas horas son? Creo que 5, ¿no? 5 pues sí. 5 horas de Hermosillo a Las Vegas.
4: Parece que sí, es un vuelo largo.
3: Sí, es un vuelo de 5 horas aproximadamente.
4: Claro.
3: Desde el momento que les están avisando allá, a ver.
4: No ha salido el avión.
3: Seguramente, pues ya, no va a haber concierto.
4: Aquí está la explicación de Karim.

0: sacrifican por venir a ver un show de nosotros, por estar con nosotros sentados y disfrutar del show tan importante para mí, para mi carrera, como para ustedes. No pudimos llegar al evento, tuvimos fallas con los aviones desde el primero. Nuestra salida está programada como 2-3 de la tarde. Fuimos al avión, tuvimos una falla de frenos, mandamos pedir otro avión, llegó a como a las 4:30, 5, nos estábamos saliendo también, tuvimos otra falla con los de la dirección ahora. La verdad, pues no entiendo mucho, por ahí están las bitácoras, pues estamos anexándoles la evidencia también de todo esto, también los testimonios de la gente que estuvo en el aeropuerto, los testimonios de los pilotos. La verdad, ustedes saben el compromiso que yo tengo en mi trabajo, y sobre todo una fecha tan importante como es esta. Estoy muy apenado, sé que, como les digo, no les devuelvo su tiempo perdido, no les devuelvo tanta ilusión. Y pues vaya, con la cara de vergüenza, la verdad que no está en nuestras manos, pero pues priorizando también ahí la seguridad pues de la gente. Los pilotos no nos dejaron volar, las autoridades correspondientes no nos dejaron volar. La verdad, con el corazón en la mano, les pido una gran disculpa, reiterarles nuestro amor, y que no es nuestra falta de compromiso, sino que simple y sencillamente pues las cosas no sucedieron como quisiéramos, y estamos aquí con la cara de vergüenza. Esperamos seguir en sus corazones y en su gusto, y Dios me lo bendiga.
1: ¿Qué opina el público? 81-20-229-981. Tenemos regalos, promociones, participen, denos su comentario. ¿Qué opinan de este mensaje de Karim León? Porque los comentarios en sus propias redes sociales lo están deshaciendo.
2: Sí, va a estar difícil que a la gente se le pase el coraje.
1: Le ponen, sí sabes lo que tuve que ahorrar, ¿verdad? Para
2: por
1: venir
2: eso,
1: a verte, y cancelas.
2: Por el gasto que hicieron.
1: Y luego le ponen, qué decepción. Mi hermana y yo venimos desde Chicago para que nos dejes plantadas. Nosotros sí planeamos con tiempo, tú no.
2: La comprometido. Gente que viajó,
1: sí,
2: por carretera también. Ahorita escuchamos un audio de uno que hizo 7 horas, y otros pues que, como decimos, o sea, ir a Estados Unidos no es barato. Los vuelos, el hospedaje, las comidas,
1: y todos sus fans son de
2: Latinoamérica. El boleto, el boleto del concierto, ponle tú que te lo reponen, ok, pero dentro de un año,
1: dentro de, no, pon el concierto, pero el dinero sí te lo tienen que reponer antes. Pero de todas maneras era tu sueño,
2: sí, sí,
1: ir a eso, por ir a
2: tu
1: verlo,
2: salidita. ¿Tu cuánto salida? Tiempo lo planeaste, que si te fuiste con que el viaje, como tú que te fuiste con tus amigas a ver a los Backstreet Boys, ¿no?
1: Ah, sí, pero ellos no cancelaron ni uno.
2: Por eso,
1: 50.
2: pero sí. ¿Cómo la pasaron? Pau, y cómo lo organizaron con mucho entusiasmo, y se llevaron sus outfits, y
1: sí,
2: con tiempo, y lo disfrutaron. Así hubo mucha gente que hizo igual.
1: Sí, sí, sí. No, dice, qué poco profesional irte a Hermosillo sabiendo el compromiso tan grande que tenías. Ese sí era un compromiso, te debiste haber quedado.
2: Claro.
1: Pueden pasar mil cosas y contratiempos, claro, pero si tú no te hubieras movido de ahí, esto no hubiera pasado. No estás comprometido con tus shows, Alberto Bernal. Claro. Y así,
2: cualquier todos. Cosa que hubiera tenido que hacer en Hermosillo se pudo haber resuelto desde Las Vegas.
1: Sí, ahora,
2: ¿no? O pones a un titular tuyo que resuelva lo que tienes que ir a hacer a Hermosillo. Si no, quédate ahí. O sea, no debiste haberte ido de Las Vegas.
1: Mira, su último concierto fue el 6, Alex, ese fue el tema, el 6 de septiembre. Ahí le quedó libre 7, 8, 9. Se le hizo fácil irse los 3 días a Hermosillo y el 10 era el concierto. Oiga, regreses el 9.
2: Un día antes, exactamente.
1: Día antes,
2: y ahí
1: no,
2: sí que ya tengas todos los inconvenientes,
1: pues sí,
2: porque lo puedes resolver temprano el 10.
1: Y prevenir, porque esto no se, no como.
2: No el mero día.
1: No, qué lamentable, de verdad. Qué terrible suceso. Vamos a música y regresando, hay más de los famosos al volver, si te quedas.
2: Te enteras.

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2: Ya estamos de regreso, son las 11 de la mañana con 25 minutos. Bueno, seguimos recibiendo comentarios. Muchísimas gracias al público que nos están dejando una cantidad increíble de comentarios, de audios también. No sé si podamos incluir
3: algo. Si le damos play desde ahí de la compu, también lo podemos escuchar. A ver. El audio que nos dejan por ahí alguna radio escucha, gracias.
2: En torno al caso de Carin León, que canceló uno de sus 7 conciertos en Las Vegas.
3: Y que ahorita es lo que le está dando vuelta a todo el internet.
2: A todo el espectáculo.
4: Hola, buenos días, Coranelda. Buenos días, Alex López. Pues yo creo que no es justificable nada. El hombre sabe los compromisos que tiene, pero creo que la gente lo ha idealizado tanto que él ya se la cree y piensa que la gente le va a perdonar todo. Pues está mal. O sea, juega con sus ilusiones, les hace gastar su dinero, les hace gastar su tiempo. No se vale. Debería de regresarles a todos ya su dinero, ¿verdad? Porque al final del día, pues ellos muy cómodos, ellos se quedan con el dinero guardadito, te lo regreso, te lo reembolso el otro año, y mientras, o sea, la gente decepcionada, agüitada y sin dinero. No se vale, no es justo. Aparte me cae gordo. O sea, no sé, no me gusta y mucho menos con estas acciones. Pero bueno, esa es mi humilde opinión. Ahí me anotan porque yo quiero participar. Ahí está mi teléfono. Mi nombre es María Guadalupe Carrillo Lugo. Saludos, muchachos.
3: Gracias,
2: gracias, Mari.
3: Qué linda.
2: Gracias. No, ya sí, hay muchos comentarios. Ya se nos fue medio programa. Vamos a ver con qué salen. Yo no sé con qué el equipo de Carin León, que va a decir por qué motivo se tuvo que mover,
3: ¿qué más pueden hacer?
2: Descansar, no, qué van a decir, por qué no se vino un día antes.
3: Estaba leyendo también el otro comentario que dice una chica que habían ido a Hermosillo, el negrito, el que está más abajo, es ese. Uh-huh. Mira, chécate lo que dice ella.
2: Sí, soy muy cierto, dice, como lo está mencionando, nadie te reembolsa el tiempo, el avión, los alimentos, hospedajes, souvenirs, para el año que entra.

0: al tío, pero tú no, tú eres el artista.
1: ¿Cómo?
0: Tú no te mueves.
1: Pero sabes que llega un punto en el que, y ahorita como han de estar los oídos de Carin León, digo, con esta hazaña tan grande que logró y de un artista tan importante, ¿no? Lograr esta hazaña de llenar el Sphere, la temporada de 7 conciertos, de repente, y todo lo que le dicen al oído, pues llega un momento en el que se creen Dios y omnipotentes y que aquí al cabo a mí no me va a pasar nada. A mí nadie me toca.
0: Sí, lo que hay que ver es, obviamente, la molestia de la gente, y eso es lo importante, porque un artista se debe al público. Sí. Y quien hace el artista es el público, y no le puedes quedar mal, y menos en un concierto así donde invirtieron tiempo y mucha lana.
1: Dice, lo que mencionas de Backstreet Boys es cierto, son 50 conciertos, no cancelaron ni uno. Y ella me pone el ejemplo. ¿Y qué me dicen ustedes de Eagles en Esfera? 72 conciertos programados, no hay cancelaciones. Bien por ellos.
0: Claro.
1: Fíjate, y ahorita el primer artista latino, y ve lo que pasó.
0: Sí, hay más audios ahí arribita, ese.
1: Mejor ser.
0: A ver, este es audio, Joselito.
2: ¿Cómo están? Muy buenos días. Pues mira, yo pienso que es una responsabilidad no solamente de él, sino viene desde su equipo de trabajo, sus organizadores, por dejarlo que se fuera a su casa, ¿verdad? Tiene un compromiso con el público. A él se debe. Yo creo que hizo mal retirarse a su casa para ir a pasar 3 días. Sabiendo la distancia, aunque sea en avión privado, que así lo hacen con las mejores comodidades. Y como dicen, ¿verdad? Todo está dicho, se debió haber quedado, se debió haber ido un día antes. Entonces es responsabilidad del staff, del organizador principalmente, que lo tiene que tener con un compromiso en la ciudad de un día antes o dos. Gracias, René.
1: Gracias, René. Y eso, mira, la gente que no está. Imagínate los que lo vivieron, los que perdieron su boleto, su concierto, su dinero, su todo.
0: Es una irresponsabilidad. Total. Por donde lo veas.
1: Sí, por eso él dijo, el mismo artista dijo, se me cae la cara de vergüenza. Al menos lo reconoció. Bueno, vamos con de la última declaración. Yuri, vamos con otra cosa, ¿verdad?
0: Ya le cambiamos a lo de Karim.
1: Sí, a mí me enoja hasta como si nosotros hubiéramos perdido el boleto. Es que sí, te da mucha impotencia. Y por solidaridad con toda la gente que le sucedió esto. Yuri, rompe el silencio. Vamos a esta información porque está muy emocionada. Le van a hacer un homenaje donde se va a develar una estatua de la güera en Veracruz.
0: ¡Ah, órale!
1: ¡Wow! Su propia estatua. Y esto ella se lo dedica a todos sus fans que fueron los que, pues, promovieron este logro.
0: Qué bien por ella, claro, se lo merece.
3: 50 años de carrera, se dice muy fácil, pero es un titipuchal de tiempo, yo lo llevo, papá. Y bueno, pues muy agradecida primeramente con los fans, porque ellos hicieron su labor de ir a todos los radios, de ir a la prensa, de ir con la gobernadora, de ir con la presidenta municipal, a hacer campaña. Y bueno, pues Diosito me dio ese privilegio y van a estar invitados. Los voy a invitar porque eso va a ser con bombo y platillo. Los que organizaron primeramente todo fueron los chicos de ahí de Veracruz. Entonces, y ya después, ya con todos los fans internacionales. Así que ha sido un regalo de Dios precioso en este año. Que pues no hay muchas estatuas de mexicanas. Creo que Shakira tiene una, Sofía Vergara y no sé quién más, no sé. Pero que me hagan una estatua en mi tierra y aparte en un lugar muy, muy estratégico, ¿sabes? Un lugar muy bonito. Entonces, ¿qué te puedo decir? Estoy muy, muy contenta.
1: Felicidades, güerita hermosa, bien merecido.
0: ¿Cómo no? ¿Vamos con música?
1: Así es, aquí está otro de los reyes de Génesis, Carlos Rivera. Regrésame mi corazón.
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1: 11:32.

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0: 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Ya estamos de regreso con todo lo que pasa en el mundo del espectáculo en ¿Qué Show? En Génesis 98.1, reconocemos a los mexicanos que han llevado el nombre de nuestro país a lo alto a través del arte. Nuestra invitada es una destacada soprano lírica regiomontana, egresada de la tercera generación de México Ópera Studio. Ha interpretado importantes roles en diversas óperas. Cuenta con reconocimientos nacionales e internacionales, entre ellos el premio a mejor voz femenina en el concurso internacional de canto Linus Lerner 2026. Recibió la medalla al mérito proyecto Juventud Regia de Nuevo León. Inició sus estudios musicales a los 5 años con el violín y a los 9 debutó como solista con la Orquesta de Cámara de la Facultad de Música de la UAL. Y como violinista, representó a México en el Festival Música Viva en Moscú. Hoy nos acompaña Priscila Portales Valle. Ella forma parte de Mexicanos con Valor. En Génesis 98.1 le damos la bienvenida.
14: Eso, Mexicanos con Valor, le damos la bienvenida a nuestra querida Priscila Portales Valle. Qué orgullo escuchar tu semblanza, Priscila, y hacerte pues este homenaje en este concepto que estamos realizando en Génesis 98.1 de Mexicanos con Valor, honrar tu carrera, agradecer tu talento a Dios, a la vida, y pues esta pasión que tienes por la música. Bienvenida a Génesis en Mexicanos con Valor.
16: Muchísimas gracias por la invitación, es un honor para mí estar aquí acompañándoles.
17: Oye, Priscila, y es sorprendente ver que desde muy chiquita desarrollas esta pasión por la música, porque a los 5 años comienzas primero a tocar el violín.
16: Sí, así es, pues todo se lo debo a mi mamá y a mi papá, que la verdad ellos vieron la semillita en mí y me apostaron y dijeron, vámonos a la música, al ballet, al folclore, yo hice todo.
17: O sea, ¿tus papás son músicos o bailarines o algo?
16: No, nada que ver, nada que ver, ellos tienen sus propias carreras y pero de alguna manera, pues en la familia sí había arte, había piano, había clases de cosas, y entonces ellos vieron esa herencia en mí y dijeron, bueno.

0: de coro y de orquesta, y entonces en ese momento pues yo escogí el violín porque es el instrumento que más se le asemeja a la voz humana. El violín para mí me flechó desde el primer momento, y entonces empecé con clases de violín en la Facultad de Música.
1: Y cuando te das cuenta luego que también, oye, te encanta cantar, nos estabas contando algo de la historia fuera, sí, del aire, eso, ser una mexicana con valor que lucha por el gusto, porque además tienes una carrera, eres licenciada en leyes, eres abogada, sí, graduada del TEC. Cuenta esta historia al público, porque tu misma pasión por la música te da esta beca para estudiar en el TEC.
0: Sí, pues yo invitaría a todos los jóvenes a que descubran su pasión, su talento real desde chiquitos, y que los papis los apoyen, que realmente les den clases, los lleven asesorías para que mejoren en su talento, porque el talento es lo que les va a hacer lograr sus sueños de adultos, ¿no? Y a mí en ese caso fue lo que me tocó vivir en el TEC, gracias a la vida y al talento que Dios me dio, pues me dieron beca completa para estudiar Derecho. Y ahí en el TEC fue un escenario muy importante en mi carrera, porque hubo muchas obras en las que estuve participando, entre conciertos de orquesta, como solista de violín también, tuve la oportunidad de tocar ahí bajo la dirección de muchos maestros muy importantes. Y luego, junto con esto, pues yo veía a los cantantes y yo decía, es que sí me gusta el violín, me encanta la orquesta y el trabajo en equipo, y es mucho de esto, ¿no? Del compañerismo y de hacer equipo, y la beca, estaba muy agradecida, pero también yo decía, es que yo quiero estar arriba en el escenario. Entonces, a la par, en mi carrera de música en la Facultad de Música de la UNI, me di cuenta que me gustaba cantar por el coro del maestro Juan David García, y entonces en estos coros me encantaba estar, y cuando vi los solistas dije, no manches, yo tengo que cantar eso, o sea, a mí díganme qué onda, ¿verdad? Porque a mis 23, 24 años fue que descubrí realmente mi voz lírica y el potencial que yo tenía, que me empezaron a decir algunos maestros como que, oye, monta este repertorio, tú puedes hacerlo, ¿no? Y entonces así fue cuando poco a poco empecé a tomar clases de canto lírico, de ópera, y empecé a descubrir mi voz.
1: A ver, queremos descubrirla, las nuevas generaciones, la gente que está escuchando Génesis 98.1. Sería bonito escucharte, pero ¿nos puedes regalar algo de tu arte?
0: Sí, claro. Les voy a interpretar un pedacito de la canción A la Luna, de la ópera Rusalka de Antonín Dvořák. Está en checo. A ver.

0: ¡Ay, bravo! Mira, sacaste las lágrimas de la emoción. ¡Qué belleza!
1: Wow. Entonces el canto viene como la consecuencia de estar del violín, obviamente, y dices que después de haber terminado tu carrera de abogada, ahí en el TEC, es cuando empiezas a descubrir y empiezas a practicar y empiezas a desarrollar, decías, es como un músculo, ¿no? Desarrollarlo para llegar a estos niveles de canto.
2: Sí, el cuerpo es otro instrumento, entonces, justo me gradué del TEC y luego veo que hay un curso en Saltillo, pues aquí bien cerquita de Monterrey, muy importante, arte escénica se llama. Entonces me fui para allá y me abrió un panorama de todo lo que había de los cantantes de súper buen nivel en ese momento. Yo dije, wow. Entonces en ese momento yo sabía cómo hacer música por el violín, pero todavía me faltaba encontrarlo en mi voz, en mi cuerpo, y a desarrollar todo esto. Entonces trabajé muy duro, ahí conocí a maestros muy importantes internacionales que me dijeron, eres muy buen músico, pero vamos a desarrollar tu voz, ¿verdad? Para que vaya creciendo y realmente que sea de todo el cuerpo. Y luego me fui a Italia, ya con un poquito más experiencia, el siguiente año. Ahí fue donde tuve la oportunidad de debutar mi primer rol en una ópera de The Turn of the Screw de Benjamin Britten, una ópera contemporánea de música muy difícil, o sea, no es cualquier cosa, y ahí pues debuté mi primer rol en Italia, muy padre, muy afortunada. En el 2020 se viene la pandemia y dije, ¿qué voy a hacer? Entonces me puse a estudiar como loca idiomas, o sea, porque la ópera, pues todo es en italiano, en francés, hasta en ruso, en checo, como ahorita lo que les canté. Y aproveché justo la pandemia, me meto a la Dante Alighieri para estudiar italiano, a la par también me meto a clases de francés, en Alianza Francesa de Monterrey, aquí todo era online, entonces estaba toda la mañana estudiando así bastante. El alemán también ya lo tenía un poco trabajado de unos años atrás, que ya estaba hablando alemán. Entonces es muy importante irse armando, porque la ópera no es nada más de la voz, o sea, tienes que actuar, hacer los idiomas, ser una presencia escénica, el cuerpo físico también, tienes que entrenar gimnasio o algo de deporte, porque es un workout completo. Entonces en 2020, te digo, me pongo a hacer idiomas y todo, y luego el MOS me agarra también para ser parte del equipo, el MOS México para Estudio, a mis maestros Alejandro Miyaki y Renier Piñero, que creyeron en mí, que también me dieron oportunidad de hacer roles completos de ópera, como por ejemplo ahí hice Lola en Misa de Seis, una ópera mexicana, se rescató mucho, y luego hice Micaela en Carmen, también hice Anita de Melesio Morales, y otros roles muy importantes. Ahí en el MOS fue donde realmente yo crecí mucho como artista, porque me dieron un entrenamiento completo.
3: Lo que nos acaba de decir Pris, ¿no? Antes de irnos, claro, a la pausa, que nos están marcando, es que una persona tiene que estar preparada para cuando la oportunidad, claro, te llega a tu vida, y eso fue lo que tú hiciste, Priscila, y te queremos felicitar también muchísimo por eso. Nos sentimos muy orgullosos del papel que estás haciendo como mexicana con valor, así que queremos agradecerte. ¿Cómo te encontramos en redes sociales?
2: Como Priscila Portales en Instagram, Facebook y en YouTube.
1: Muy bien, Priscila, y aparte de todo esto, no sé si ya tengamos que ir a una pausita, pero yo quisiera preguntarte, y si no regresamos y lo contestas, porque aparte de todo lo que te pones a hacer para desarrollar este talento y el arte que tú expresas, también, pues, eres madre, y aparte eres una mujer muy joven.
2: Muchas gracias por las flores, sí. Sí, soy mamá de un niño hermoso que va a cumplir 2 años ahora en octubre, que me encanta, lo amo, a mi esposo también le mando un saludo muy afectuoso, y es mi mayor motor en la vida.
1: O sea, que te das tiempo para todo, hasta para ser mamá, estudiar y demás, y presentaciones.
2: Sí, de todo, pues afortunadamente ahí los abuelos me ayudan mucho a cuidármelo en ocasiones.
3: Tú imagínate el arrullo de un bebé con una mamá soprano.
1: Oye, ¿le cantabas cuando estaba chiquitín?
2: Por eso, le canto desde la panza. De hecho, no dejé de trabajar. O sea, yo estaba a punto de parir, tenía una panza de este vuelo y estaba cantando en toda la ópera y en el coro y en todo.
1: ¿Y si planeas inculcarlo sobre el camino del arte?
2: Pues él ya ve todo, él me acompaña a los ensayos, a la orquesta, a la ópera. Él ya vio como 3 óperas completas y ni se mueve. O sea, él está así, lo disfruta. Y ahora le creo a mi mamá cuando me decía que yo cantaba desde chiquita, tipo 1 o 2 años, porque realmente sí, o sea, los niños son una esponja y si tú los involucras en este arte, ellos van a seguirte, y lo hace también, y yo veo que el mío también le gusta cantar y se sabe varias canciones y habla un chorro, y todo el mundo me dice, oye, tu bebé ya habla, tiene apenas 1 año y medio, ¿qué onda? Y yo, sí, o sea...
3: Qué belleza. Sí. Pues muchas felicidades, Priscila.
1: Felicidades,
3: gracias,
1: Priscila,
3: por estar con nosotros. ¿Sueñas con alguien en la ópera para cantar, para hacer algo especial?
2: Tu sueño sería, no sé, quizá verte en algún escenario. ¿Con quién? Sí, me encantaría, por ejemplo, pues pisar el Teatro Degollado en Guadalajara. Me encantaría volver a pisar Bellas Artes para cantar ahí, que ya tuve la fortuna de estar en unos concursos, y así como que los teatros más bonitos y más grandes del centro del país.
3: Muy bien, pues muchísimas gracias. Las siguen en sus redes sociales, aquí se las vamos a dejar con mucho gusto. Una mexicana con valor, hoy en Génesis 98.1, Priscila Portales, muchísimas gracias.
1: Gracias, Priscila, felicidades.
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14: Ya llegó el pastel, ya nos vamos. Viene Miki pisando los talones, pero yo sí quiero decir que ya llegó el pastel de chocolate, mi Alex.
15: Ay, muchas gracias.
14: Te la pases bien bonito. La Vela dice, feliz cumple, guapo.
15: Oh, muchas gracias.
14: Que te la pases muy bonito este fin de semana, mi
15: gracias,
14: Alex.
15: Gracias, amiga.
14: Arranca la fiesta el día de hoy y hasta el domingo es el mero día. Vayan a darle mucho amor a sus redes sociales, a Alex, a partir de hoy.
15: Ay, qué lindo, muchas gracias. Sí, sí, sí, ya desde hoy empiezan los festejos. Uno de ellos, y uno de los más importantes, obviamente, es este festejo aquí en Génesis, y gracias a toda la gente que ya se está haciendo también presente a través de los mensajitos de WhatsApp, ahí deseando pues feliz cumpleaños y demás. Les mando un abrazo con muchísimo cariño y mis agradecimientos. Y sí, pues ya el lunes seguimos festejando, porque el lunes regresamos al aire, y aparte el lunes es el día del locutor.
14: Sí, ¿verdad?
15: O sea, el domingo es el cumpleaños 13 y luego el 14 es el día del locutor.
14: No, entonces, pues no hay cómo.
15: Celebraciones pegaditas.
14: No hay cómo parar la fiesta a partir de hoy y hasta el próximo lunes. Bueno, pues pásenla muy bonito, y todos los que hoy comparten
15: gracias
14: cumpleaños con Alex López el día de hoy, muchas felicidades.
15: Oigan, ganadoras de I Like Pizza, Isabel Serna Sandoval y Ricardo Dimas Rocha, con la copia de su identificación, vengan por su cupón canjeable por una pizza grande de pepperoni de I Like Pizza. Isabel Serna Sandoval y Ricardo Dimas Rocha, felicidades.
14: Gracias, y a todos los que opinaron hoy sobre Karim León, pues mira, el 99.9% reprobaron esta acción de Karim León y esta desorganización en su logística. Ya nos vamos, hasta mañana en punto de las 11, este lunes en punto de las 11.
15: Ah, ya nos escuchamos el lunes. Gracias, buen fin de semana. Bye, bye.
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18: 12-1, 36 grados.
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21: Muy buenas tardes, mi nombre es Hugo Aranda Tamayo y le presento la información más relevante.
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22: Actualmente la temperatura es de 35 grados centígrados. La máxima esperada para el día de hoy será de 38 grados con el cielo mayormente despejado. Se presentan vientos del noreste de hasta 15 kilómetros por hora. Por la noche descenderemos hasta llegar a los 28 grados.
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21: La Auditoría Superior de la Federación y la Auditoría Superior del Estado formalizaron la apertura de las auditorías integrales a recursos del gasto federalizado de la Cuenca Pública 2025. Con esto, revisarán el ejercicio de recursos federales en los municipios de la entidad. La implementación de horarios escalonados en el corredor vial Apodaca Pesquería permitió reducir los tiempos de traslado en 30 minutos, aseguró Betsabe Rocha, secretaria de Economía. Al presentar los resultados en materia económica, la funcionaria compartió la estrategia realizada en coordinación con la iniciativa privada para mejorar la movilidad durante la hora pico. Ante la polémica que ha desatado la aplicación del registro del pase turístico para vehículos con placas foráneas, la bancada de Movimiento Ciudadano en el Congreso se deslindó de esta medida. Sandra Pámanes Ortiz, coordinadora de la fracción legislativa, señaló que esta propuesta fue hecha por el coordinador de la bancada del PAN, Carlos de la Fuente, y respaldada por legisladores del PRI.
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21: La presidenta Claudia Sheinbaum respondió a las declaraciones del secretario de Estado de Estados Unidos, Marco Rubio, quien aseguró que la cabeza de la serpiente son los cárteles en México al referirse al tráfico de drogas y a las organizaciones criminales, por lo que consideró que es parte de la campaña electoral de aquel país. La Junta Directiva de la Comisión de Hacienda y Crédito Público de la Cámara de Diputados acordó celebrar una reunión ordinaria el próximo lunes 14 de septiembre, en la que se definirán y aprobarán los acuerdos que establecerán la ruta de trabajo para el análisis de las iniciativas que integran el paquete económico 2027 en materia de ingresos. El secretario de Educación, Mario Delgado, aseguró que la nueva escuela mexicana empieza a dar sus resultados al destacar el desempeño de los estudiantes mexicanos en aspectos relacionados con el interés y la disposición para continuar aprendiendo.
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21: Un tribunal federal de apelaciones de Estados Unidos confirmó la decisión de un tribunal inferior de bloquear la orden ejecutiva del presidente Donald Trump que limite el uso del voto por correo en las elecciones legislativas de noviembre. El secretario de Estado estadounidense Marco Rubio cerró en Perú una gira relámpago por América Latina en la que dijo profundizó la cooperación con gobiernos conservadores para combatir de manera conjunta el narcotráfico y el crimen organizado.
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23: La Federación Francesa de Fútbol retiró su apoyo el jueves a la candidatura de Gianni Infantino para otro mandato como presidente de la FIFA, esto tras su controvertido plan de vender participaciones del Mundial. La Federación Francesa de Fútbol indicó que la decisión del comité ejecutivo fue unánime. Recordemos que la elección presidencial de la FIFA está programada para el próximo marzo, y aunque inicialmente se había brindado apoyo al presidente de la FIFA, Gianni Infantino, actualmente hay más dudas que certidumbre. Para Enfoque al Momento, Ramiro Palomo Zavala.
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1: Karim León tuvo que cancelar su concierto de este jueves en la Esfera de Las Vegas debido a fallas mecánicas en los aviones que utilizaría para llegar al recinto. El cantante informó que la presentación sería reprogramada hasta el 2027, una decisión que provocó molestias entre algunos de los asistentes, quienes expresaron su inconformidad con abucheos. Karim ofreció disculpas a sus fans y lamentó no poder cumplir con la fecha prevista. Para Enfoque al Momento, Dinora Ríos.
2: Estas son las noticias más importantes. Mi nombre es Hugo Aranda Tamayo. Que tenga una excelente tarde.
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0: volvemos enseguida con mucho más de Luis Miguel para ti.
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0: Hay dolores que se tardan en sanar. Pero ¿sabes qué? Una vez que pasamos esa prueba, se convierte en vitamina y en medicina. ¿Por qué? Porque el sufrimiento a veces nos transforma en alguien mejor. Pensamos que drenó nuestra felicidad. Y no, por el contrario. Nos vino a ayudar y a mirar todo aquello que quizá nada más veíamos. Aquí y ahora, viviendo pruebas, es nada más el camino que a veces no está tan lícito, que de repente te tropiezas con una piedra. Pero ¿sabes qué? No te vas a tropezar dos veces. ¿Por qué? Porque ya sabes que ahí no es. Así que tomemos las cosas como son. Pidámosle a Dios sabiduría para entender dónde está la enseñanza. Y así Él va a ir poco a poco formando el carácter de Cristo en nuestra vida. Y ese tropiezo nos va a servir no para traumarnos, sino para decirle a otros, ¿sabes de qué? Es por acá. Yo sé que no todo mundo aprendemos en experiencia ajena o en cabeza ajena. Sin embargo, nada se pierde. Tú le puedes decir hoy por hoy a tu hijo, ¿sabes qué? Cuando yo tenía tu edad, tropecé así y así y así. Y a lo mejor tú estás pasando un camino similar al mío. Y lo que te digo te puede ayudar. Así que, de niños, de adolescentes y a cualquier edad, cualquier tropiezo, por doloroso que sea, nos va a forjar una personalidad que va a hacer de nosotros mejores seres humanos. Y así hay que vivir, solo por hoy y un día a la vez. Comenzamos.
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0: Yolanda Marcos Higa nos acompaña hoy. Yolanda Marcos, formación en redes sociales, o Miss Yola Marcos. ¿Cómo estás, Yola?
2: Feliz de estar aquí y con un tema que es mi mero mole.
0: Claro, oye, ya que entraron los niños a clases, no está de más recordar la importancia de la rutina del sueño, del descanso. Y bueno, pues aquí tenemos varios tips. No sé si Yolanda...
2: Sí, Silvia, yo recomiendo cuidar sus horas de descanso. Por ejemplo, si los

0: Niños están entre los 6 y los 13 años, estamos hablando de pues de preescolar a más o menos primero de secundaria, necesitan dormir 9 horas y bueno, ¿por qué no? Si se pudiera hasta las 11 horas. Yo me recuerdo que mi hijo Gerardo se dormía a las 8 y media de la noche, no sé, ¿tus hijos, Silvia?
1: Sí, normalmente yo trataba de que se metía el sol y si no se metía el sol lo quería meter a sombrerazos para que ya se durmieran.
0: Claro, también qué importante, Silvia, que apaguen las pantallas, porque sí, eso los acelera muchísimo, todo lo que son las tabletas, los celulares, la televisión, una hora antes de que tú quieras que se duerman.
1: Fíjate, Yolanda, me pasó algo, fui de viaje con mis hermanas y pues como tenía muchos tiempos libres, fuimos a una feria de salud y de belleza a Las Vegas y a mí no me gusta jugar a las maquinitas porque no me gusta perder. Entonces, pues mis hermanas se metían al cuarto más tarde que yo. Entonces yo estaba pues relativamente un tiempo bastante amplio sola y pues me ponía a ver reels de salud, de belleza, de lo que tú sabes que cada quien se pone a ver lo que más le interesa.
0: Exacto.
1: Entonces, pues era más de una hora en la que yo invertía viendo la pantalla y llegaba el momento en que decía yo, pues ya me quiero dormir.
0: ¿Y ahora?
1: Y entonces no podía dormirme por la luz de la pantalla, ¿no? Entonces le digo a la inteligencia artificial, ¿qué hago? Ya me quiero dormir. ¿Por qué estoy así? O sea, si ya es mi hora normalmente. Y lo primero que salió de la inteligencia artificial es, ¿has estado viendo mucho el teléfono? O sea, de continuo más de cierto tiempo. Mira, o sea, es un hecho.
0: Claro, Silvia, ¿y sabes qué? Que yo le digo a las mamás siempre, una hora antes de que se quieran dormir. Normalmente cuando hacen su rutina diaria, ellos tienen que poner bañar, cenar, ¿verdad? Uh-huh. Ya desde que se meten a bañar, pues ya no tienen la tableta ni pantallas. Se bañan, cenan, que lean media hora y ya se van a quedar dormidos. Pero ya por lo menos hora y media antes de su hora de dormir, ya ellos están preparando su cerebro para que eso suceda.
1: Claro.
0: ¿Qué otras cosas puedo recomendar? Pues platiquemos con entusiasmo y de manera positiva de la escuela, porque de repente como papás, ay no, ya van a empezar clases y levántate temprano y empieza a batallar. Que no.
1: Ay, Yolanda, mis nueras estaban felices de que iban a empezar las clases.
0: Ya los quiero mandar al colegio.
1: Sí, mi hija claro, también, mi hija también.
0: Claro, cuando tienes niños que no batallan, y que no tienes que sentarte con ellos para las tareas. Ajá. Y que, claro, bruto, ya empezó el colegio, ya no van a estar aquí. Tiempo libre también para mí. Sí, pero sí, en otros casos no sucede lo mismo. Y también pasa porque nosotros como papás, ay no, el colegio, qué flojera y las tareas. O sea, tenemos que tener cuidado con eso.
1: Fíjate que íbamos pasando, bueno, uno de mis nietos más chiquitos que vive cerca de la casa, que le mando un saludo a Baby Mao. Yo le digo Baby Mao, pero es el mayor de su casa, ya tiene 5 años, va a cumplir 5 años. Y le digo yo, Baby Mao, ¿qué colegio te gusta más, este o este? Me dice este. Le digo, ¿pero por qué? Si este otro está más grande, más bonito y tiene muchas cosas y todo. Dice, porque acá son más horas. Entonces, sí hay veces que uno puede decir, pero ¿por qué el niño de repente no quiere como que regresar a clases? Porque hay veces que la edad del niño, o sea, es vamos a hablar de un niño de 5 años, y se le puede hacer como que muy largo.
0: Así es.
1: Como que muy largo. Pero igual que eso puede haber tantas situaciones, sin embargo, si le gusta la escuela, nada más que pues acá es como que un poquito tiempo, pues bien rápido regresa a su casa y acá es un poquito más largo. Pero tarde que temprano se tienen que ir acostumbrando, ¿no?
0: Así es, Silvia. También que importante es que sus hijos aprendan a preparar todo desde el día anterior. Yo recuerdo de chiquita que yo dejaba mi uniforme puesto, mi mochila, hacia el día siguiente me levantaba, me bañaba, me vestía, tomaba mi desayuno, mi licuado y me iba a la escuela.
1: Ay, Yolanda, es que tú eres muy disciplinada desde toda la vida. Yo te voy a platicar cómo era, un poquito, amigos, para que me conozcan. ¿Sabes de qué? Normalmente no preparaba mi uniforme, pero sí me levantaba temprano y pues para no vestirme tan encarrerada. Y pasaba el camión y iba al Colegio Mexicano. Era el camión en la ruta 11, así le llamaban, ¿verdad? Con don Macario, era el chofer. Todo me acuerdo. Y me acuerdo que se quedó a dormir una prima que vivió en Ciudad de México, muy amiga de Pati, mi hermana. Y me hicieron una broma, estas bárbaras. O sea, ellas llegaron tarde y pues Pati es mayor que yo, 3 años nada más, pero pues ellas no estaban en ese tiempo en la escuela, entonces yo sí. Entonces llegaron tarde, no sé si eran las 11 de la noche o algo, y me despiertan y me dicen, Chivis, ya va a llegar don Macario. Ya va a llegar ahí, ya va a pitar.
0: Ay, pobre.
1: Ay, corrí como la loca. Traía los zapatos en una mano, las calcetas en otra. Y que voy viendo todo oscuro. Y dije, no es cierto. Entonces, no, mejor sí preparen todo desde antes. Porque aunque te levantes súper temprano, está el estrés de que si no me alcanza el tiempo y luego desayunas muy rápido. Entonces, sí, lo más recomendable es lo que tú dices, Yola. Preparar tu uniforme, si se puede, tu sangre. Oye, el sándwich sabe más rico cuando ya estuvo toda la noche en el refri, como que se concentran más los sabores.
0: Sí, claro. Y ¿sabes qué importante es que no se vayan sin desayunar?
1: Exacto.
0: Cuando yo estoy haciendo el horario de actividad semanal con los chavos y les pongo yo no desayuno, no me pongas a desayunar. ¿Cómo? A ver, ¿alguna vez has visto que un carro funcione sin gasolina? No. Si es eléctrico, sí. ¿Ah? Ay, le digo, por eso, pero sí, pero tienes que cargarlo.
1: Claro.
0: ¿Cuándo has visto que un celular funcione si no está cargado?
1: Exacto.
0: Dije, lo mismo, dale los nutrientes a tu cerebro para que pueda rendir.
1: Claro.
0: Qué importante.
1: Pues si a uno, o sea, de adulto, por ejemplo, yo llego a hacer ejercicio y te voy a decir hoy en la mañana lo que hice. Partí una manzana, que me encanta la Golden. Bueno, hay varias. Ay, es que la fruta en general me encanta. Bueno, la partí y venía muy, muy cansada porque fue como una hora muy, muy intensa de ejercicio. Y yo creo que se me bajó el azúcar de tanto esfuerzo que hice. Me di cuenta que partí la manzana, pero yo necesitaba azúcar, o sea, porque ya sé que la manzana tiene azúcar, sin embargo, como que era insuficiente. Entonces, le puse ahí arriba bastante nuez y yo soy partidaria de que la fruta es sola. Nunca le agregues ni yogur ni nada. Pues, fíjate, ¿cuánto no sería lo que se me había bajado el azúcar que le agregué 2 cucharadas de miel de colmena? Uh-huh. Y eso medio me niveló. Uh-huh. Entonces, estás hablando de una persona de que ya estoy más allá del sexto piso, ahora cuante más un niño, por favor. Y luego, después de eso, ya me meto a bañar bajo y bato 2 huevitos. Oye, le pongo una cucharita de mayonesa y una cucharita de mantequilla. Y luego lo pones en el sartén, como si fuera un omelette. Ajá. Se te esponja bien bonito con la mayonesa.
0: Ay,
1: y le pongo tanta sal de ajo. Es una delicia, con tantita tabasco y ya sin tortillas, ¿verdad? Pero sí se necesita la proteína, si necesita, claro. Aunque no sea todo revuelto, haz cuenta que te levantas, ya tienes al lado de tu cama las uvitas, ¿no? Para que se coma el niño las uvitas. Luego bajas, pues ya le das su huevito. Y ya el lonche ya está desde la noche. Ahora, si ya tu niño es un preadolescente, pues ya, ¿verdad? Un niño de 8 años en adelante ya se puede hacer su sándwich.
0: Sí, son rutinas.
1: Sí.
0: Y estos hábitos también nos vuelven disciplinados. Y si tú como mamá te disciplinas, pues entonces eso es lo que tus hijos van a ver de ti.
1: Claro. Y a continuación, Yolanda, vamos a escuchar a la doctora Angélica Jiménez, que nos va a hablar un poquito sobre qué vitaminas son importantes y necesarias para que nuestros hijos tengan su sistema inmune bien fuerte.
0: Excelente.
2: Vitaminas para nuestros niños para mejorar su sistema inmunológico en este regreso a clases. La primera, vitamina C, ácido ascórbico, importante antioxidante para evitar que los radicales libres dañen las células durante la infección. Presentes mayoritariamente en las cerezas, la guayaba, el kiwi, el brócoli, también en la naranja y otros cítricos. Puedes comprarle suplementos por 21 días, siempre mirando que el único ingrediente que traiga sea vitamina C, y si vas a comprar gomas, que no traiga azúcar ni colorantes. El segundo, zinc, importantísimo para proteger los linfocitos y los fagocitos, que son los que se comen el virus y las bacterias. El zinc está presente mayoritariamente en los mariscos, hígado de res, carne de res, carne de cerdo, semillas de girasol y semillas de sésamo. También puedes comprar el suplemento teniendo las mismas recomendaciones a la hora de comprar en gomitas. Revisa la dosis en el copy. Por último, probióticos, muy importante. En la microbiota intestinal es donde están las defensas, es donde se producen todas las células que defienden el cuerpo. Así es que probióticos por 21 días, revisa la dosis y revisa en qué horario dárselo. Asimismo, alimentos que contengan estos probióticos, como lo son derivados lácteos como el kéfir, el yogur regular y el yogur griego, y algunos alimentos como las legumbres. Este año sí nos vamos a tomar en serio las defensas de nuestros hijos en estos primeros 21 días.
1: Ya escuché. escuchamos. Bueno, vitaminas esenciales para mejorar el sistema inmune de un niño, pues ya sea que haya regresado a clases o que vaya a regresar, porque ya sabes que aquí en Monterrey hay unos que entran, no sé, las prepas y las primarias y las privadas y las públicas, todos tienen diferentes horarios, si entraron o si no han entrado, si van a entrar o lo que sea. Es importante tener en cuenta la importancia de la vitamina C, del zinc, de los probióticos, y no puede faltar, por supuesto, el kit escolar. Y me encantaría poder mandar un testimonio para que lo escuchen y regresamos.
3: Soy Lucy Cantú. Yo llegué aquí a Silvia Carnevali porque escuché en el radio un kit de apoyo para los niños, de concentración y demás, ¿no? La verdad, mi niño ya había estado en terapia, porque se le diagnosticó con déficit de atención y con hiperactividad. Obviamente sí tiene déficit de atención, pero no a tal grado para ser medicado. Pero llegó un momento en que la psicóloga me dijo, no, ¿sabes qué? O lo doy de alta o lo medicamos. Para mí, yo no veía a mi hijo con el nivel para ser medicado, y yo la verdad es que preferí que lo dieran de alta y cambiar de psicóloga. Cuando coincide que escucho esto en el radio, vine aquí a informarme y empecé a utilizar los productos. Algo que yo le insistía mucho a la psicóloga que era que cómo podía saber si mi niño tenía realmente déficit de atención, que él hacía. Entonces decía, pues no será que también él está adquiriendo ese déficit que tengo yo de muchos años, ¿no? Entonces, lo que opté fue, yo empecé a usar los productos junto con él. Los productos con los que yo me fui fue C Plus, era Cognitive Plus y era el GABA con los que empecé. Yo empecé a ver que mi niño era mucho más concentrado, más tranquilo. Yo también, porque también soy súper acelerada. Entonces empecé yo también a bajar mi ritmo y a llevarlo de mejor forma. Y obviamente dabas batería todo tu día a día mucho mejor. Actualmente estamos utilizando todo el kit escolar. Digo estamos porque yo también lo hago. Utilizo todo el kit que viene. Y la verdad es que he sentido mucho menos ansia. Yo tengo muchos trabajos y tengo que estar todo el tiempo como muy alerta. Y me permite concentrarme un poco mejor los productos. Y bueno, mi niño hasta él solo lo pide, o sea, él me dice, mamá, no me vas a poner el GABA o no me vas a poner tal producto, porque él sabe, dice, y mis cremas, o sea, hasta él solo dice, y mis cremas. Entonces se me hace algo que entonces él sí siente diferencia cuando las usa o no las usa. Pues yo se los recomiendo, la verdad, es un producto de calidad. Yo soy una persona que no me gusta ni que tome ni que inyectarle nada, entonces a mí me da mucha tranquilidad el que sea dérmico, que sea crema, porque me siento más segura de lo que le estoy poniendo. Me siento que en cualquier momento puedo tomar la decisión de quitarlo, ponerlo, dependiendo de cómo yo lo vea a mi niño. Entonces pues le recomiendo, y no solamente son los productos de escolar, sino hay, gracias a eso, yo ya utilizo muchísimos de los productos de Silvia Carnevali.
1: Y escuchamos el testimonio del kit escolar. A ver, Yola, en la práctica, tú que les has recomendado tantas veces a tus niños el kit escolar, ¿qué me puedes decir al respecto?
0: ¿Sabes qué, Silvia? Que me escribe una mamá, Erika, y me dice, hola, mi Yola, hace 3 años llevé a mis hijos contigo, ¿te acuerdas? Y yo, sí, claro, ¿te acuerdas que te platiqué que tenían déficit de atención? Y yo, sí, dijo, y me recomendaste el kit escolar, que claro que nos moríamos de la risa, porque cuando les puso por primera vez el Omega, ajá, se los puso en las muñecas, y que, mamá, vuelo pescado, no, y entonces, le dije, entonces dice que se equivocó, porque le dije, el Omega en las plantitas de los pies,
1: sí,
0: y
1: la noche,
0: y el Cognitive y el GABA, por favor, pónselos en las muñecas.
1: Ajá, o en las sienes, o en la nuca.
0: Claro, entonces, dice que ella está fascinada, porque durante esos 3 años de que me volvió a hablar, a sus hijos les ayudó mucho. Uh-huh. Y los volvió a meter a mi taller para reforzar 3 años después, porque pues

0: ya habían pasado de primaria a secundaria.
1: Excelente.
0: Entonces, oye, qué padre que una mamá, a la que estaba muy desesperada, decía, es que, ¿qué hago yo? Tienen déficit de atención y hiperactividad, no se están quietos, no se enfocan, duran muy poquito tiempo atentos. Y ya estoy desesperada. Entonces, qué padre que luego se reporte contigo para decirte que les cambiaste la vida.
1: Claro, y así como tú me platicas, tenemos muchos testimonios más. Me gustaría que escuchen un poquito sobre el kit escolar.
0: Adelante.
1: Ya escuchamos todo y la buena noticia es la siguiente. 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
0: ¡Wow!
1: 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Yolanda, no nos salimos del tema, porque seguimos hablando de esto que tiene que ver con lo que tú haces desde hace tanto tiempo con muchísimo éxito.
0: ¿Sabes que sí, Silvia? El taller de habilidades y técnicas de estudio viene siendo la otra cara de la moneda o la otra parte para ayudar a sus hijos cuando están batallando para enfocarse, cuando están batallando para sentarse a estudiar o cuando tú insistes y ellos están ahí sentados pero están en la luna. ¿Qué pasa? Ajá. A mí me ha tocado tener alumnos que están sentados y que están pensando yo no sé en qué, pero no están trabajando, ni hablan ni nada, pero están, y yo, mi amor, regresa, y literal regresa, o sea, ¿dónde andaban? No lo sé. Entonces, una de las cosas muy buenas que tiene el taller de habilidades y técnicas de estudio es que ayuda a los niños y a los jóvenes con déficit de atención. ¿Por qué? Porque un niño con déficit de atención necesita estructura. ¿Cómo la logramos? A través del taller. ¿Por qué? Porque manejamos el manejo de una agenda. Por ejemplo, un niño que tiene todo anotado en la agenda y va palomeando lo que ya hizo, esa rutina de hacerlo de esta manera lo ayuda a no perderse para saber qué hizo y qué no hizo. Por otro lado, el tener un horario de actividades semanal. Este horario va desde que se levantan hasta que se duermen. Un niño que tiene rutinas va a tener hábitos, y estos hábitos le van a dar la estructura que necesita para estar enfocado. Lo mismo, estás estudiando y te pierdes en lo que estás estudiando. Entonces, yo lo que le digo a los niños, aplica mi método de estudio, lee un párrafo, determina qué es lo que tú sientes que te debes de memorizar y subráyalo. Si te fuiste a la luna y regresas, pues te vas a regresar a donde está subrayado. Claro. Y te vas a perder menos. Claro. Después, eso subrayado, úsalo para hacer un esquema. Ese esquema le va a dar la estructura que necesita tu cerebro para memorizarse o aprenderse las cosas. De tal manera que se va a ir al examen, va a ubicar el esquema tal cual lo hiciste para encontrar la respuesta, y entonces es como la vas a arrojar al examen, y entonces es donde ves reflejada esa estructura en tus calificaciones.
1: Porque también se necesita la conexión, ¿no?
0: Sí, que se den las conexiones neurológicas. Normalmente, cuando arrastras el lápiz, se dan las conexiones neurológicas, se da la estructura, se enfocan, y eso lo llevan a reflejarse en las respuestas del examen.
1: Interesantísimo, Yolanda. 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
0: Como Yolanda Marcos Formación o Miss Yola Marcos.
1: Muchísimas gracias, Yolanda.
0: Continuamos.
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4: Y ya estamos en este momento de alimentar pues esa parte importante de nuestro ser, que es el espíritu. ¿Y quién mejor que Marisol Corral, que siempre nos trae pues un mensaje de fe, de esperanza, un mensaje y un alimento que nos hace pues realmente meditar y también tratar de poner por obra lo que escuchamos? Bienvenida, Marisol Corral, ¿cómo estás?
5: ¿Cómo estás, Silvia? Pues fíjate que quisiera comentar, es un tema fuerte, pero es un tema que yo lo he estado compartiendo acerca de los tiempos que estamos viviendo. Pues a mí me mandan muchos mensajes y todo, y gracias a toda la gente que de una otra manera nos ha seguido, pues son buenos mensajes de esperanza, de fe. Y bueno, tú sabes que ahora con las situaciones que a nivel, no solamente México, sino a nivel mundial, ha habido muchos acontecimientos, pues bueno, de huracanes, de temblores, de movimientos, que pues tal vez, aunque muchos lugares sí están acostumbrados, otros no están acostumbrados, ¿no? Y de repente que vengan esos movimientos, pues yo le quiero decir a la gente que pues estemos tranquilos, porque realmente hoy estamos en tiempos que a mí me gustaría leerte un poquito acerca que nos dice inclusive en ese libro maravilloso que siempre te comparto a través de las cápsulas y a través de estos minutos aquí con Silvia, pues dice ahí en uno de los evangelios, dice: mirad que nadie te engañe. Es bien importante, amigos, que en estos tiempos estemos alertas, y nos dice: mirad que nadie te engañe. ¿Por qué? Porque vendrán muchos diciendo, no, yo soy el Cristo, y te van a decir muchas cosas. Yo te quiero invitar de todo el corazón que tus ojos estén puestos solamente en el Señor, en Dios, y que tu corazón pueda estar totalmente dirigido a Él. ¿Por qué? Porque aún en uno de los versículos que nos dice en 24:6 de Mateo, nos dice: y oiréis, vas a escuchar de guerras, que mucha gente me dice: oye, Marisol, que mira lo que está pasando, ya escuchaste la noticia. Y nos empezamos a inquietar, amigos, nos empezamos a intimidar, y dice: y rumores de guerras, mirad. Bueno, esto es lo que te quiero compartir. Mirad que no te turbes, o sea, no te inquietes. Vamos a escuchar muchísimas cosas, amigos, en estos tiempos, pero ¿cómo tiene que estar tu corazón? No con miedo, ni con pues a lo mejor tantas cosas que pueden venir, desánimo o cosas que te pueden robar esa paz. Porque aquí nos dice: no se turbe vuestro corazón, porque es necesario que muchas de estas cosas que están escritas van a acontecer. Yo sé que me vas a decir: oye, Marisol, entonces Dios manda todo eso. No. Hay un propósito especial detrás de todo esto, pero para eso me puedes hablar a lo mejor ahí al 81-89-980633. Pero recordemos, te pido de veras, si tienes alguna duda sobre este tema, que es un tema muy fuerte, pero es importante saberlo, tú, tu esposa, tus hijos, tu familia, no para que nos asustemos, amigos, sino para que estemos enterados. Y lo voy más adelante. ¿Por qué? Porque nos habla de que, bueno, van a venir muchas cosas, habrá pestes, hambres, y dice: y terremotos en diferentes lugares. Pero todo esto será aún todavía, pues el principio de muchas cosas. Te dije desde el principio que era un tema medio fuerte, pero es lo que tú y yo estamos viviendo. Te invito a que puedas leer todo este capítulo enteritito, que lo puedas leer junto con tu familia, si tienes alguna duda que te puedas comunicar con nosotros. Pero el mensaje de este día era que no se turbe tu corazón, que no se inquiete tu corazón, que puedas tener en paz cuando tú sabes todas las cosas que están por venir, están escritas, pero tienes esa paz y sabes que estás bajo el cuidado, bajo la mano poderosa de Dios. Amigos, realmente, pues bueno, te sientes seguro, te sientes cubierto, te sientes bendecido o bendecida. Así que bueno, una vez más te dejo mi número de teléfono, 81 89 98 06 33. Gracias, Silvia, gracias a todo su público,

0: Les agradecemos infinitamente su atención y nos despedimos como siempre diciendo algo que creemos en nuestra mente y en nuestro corazón. Y eso es que Dios va como poderoso guerrero y Él va luchando cada una de nuestras batallas. Recuerden, estas casi siempre son espirituales. Muchísimas gracias y hasta la próxima.
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2: Me da muchísimo gusto que sigan en sintonía de Génesis 98.1 en este fin de semana, viernes. 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
2: 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Bienvenidos.

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17: Ahí estamos ya de regreso, muchísimas gracias a través de Génesis 98.1, ya son las 2 de la tarde con 29 minutos y seguimos en este día especial, créeme, para poder estrenar. 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
0: 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Regresamos.

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2: Muchísimas gracias. Mira nada más. Después del sustito que me acaban de sacar. Muchísimas gracias, hasta les cuento. Gracias, Joselito, gracias, compañeros, gracias. Esas mañanitas, pues, son para, obviamente, todos los que se festejen este fin de semana. Me toca cumplir años el domingo, primero Dios, el domingo 13 de septiembre, pasado mañana. No tenemos programa ese día, no hay sobremesas. Entonces, hoy están adelantando mis compañeros de producción, nuestros jefes de Núcleo Radio Monterrey, estos bonitos festejos y reconocimientos. Gracias de todo corazón, desde la mañana que me sorprendieron con un pastel, con un hermoso arreglo que nos traen aquí a la cabina de... ¿Cómo se llama? Decoraciones Briana, ¿verdad? Gracias, Decoraciones Briana. Qué bonito arreglo. Ya subí por ahí una historia también a mi Instagram para que quien quiera ver cómo dejaron esta cabina y el pastelito que nos trajeron en la mañana. Y ahorita, bueno, pues siguen los festejos. Joselito, gracias por el play de esas mañanitas. Y a mis compañeros que me hicieron la sorpresa, ¿verdad? Que se esconden detrás de las sillas, apagan las luces y cuando yo entro, ¡sorpresa! Y ¡pum! Que avientan, ¿cómo se llaman los papelitos esos? Van a tener que ponerle pip, pip al principio si lo van a subir. Porque mi reacción obviamente fue de un ¡ay, cap! Ya sabrán, ya sabrán. Pero bueno, muchísimas gracias. Yo sé que ustedes lo hacen de con todo su corazón y yo también así lo agradezco. Nada más que pues es que les digo, dejen que se me pase el susto porque me quedé blanco y serio. Les decía que venía viendo una historia bien clavado acá en un envío que venía viendo por Instagram. Y lo puse en audio en el carro porque estaba interesante la historia y venía bien clavado por el pasillo rumbo a la cabina y en eso prendo la luz y sueltan ¿cómo se llaman esto? La bazooka, ¿sí? Con los papelitos. Y pues se oye el pa. No, pues ya se imaginarán el que me sacar. Bueno, gracias compañeros, gracias. Y bueno, pues aquí estamos juntos para hacer la sobremesa en este viernes 11 de septiembre. Felicidades para los que cumplen años hoy o mañana 12 y los que cumplimos el domingo 13 de septiembre. El compañero Carlitos también cumple años este domingo 13 de septiembre, locutor de La Ranchera de Monterrey. Carlitos, que aquí estaba hace ratito también, es del día 13. Y en general, bueno, mañana mi amiga Marcela Maya, que viene también a los programas aquí de Lalo, que es amiga mía desde muchos años. Marcelita Maya, te mando un beso y un abrazo, amiga. Sabes que te quiero mucho ya desde hace un buen de años. Ella cumple mañana 12 de septiembre. Felicitaciones para todos. Hayan comido rico, sabroso y delicioso. Como todos los días, buen provecho si van a disfrutar de sus alimentos. Tenemos todo el contenido de la sobremesa. Ya saben que vendrá nuestra competencia musical, el frente a frente, en la segunda intervención. Hoy es el viernes más retro. Después nos vamos con el plato fuerte. Después con Info 2.0, donde hablamos de tecnología. 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Y no son dos boletos, son cuatro por ganador o ganadora. 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Ya está Reginita, ¿verdad? En el Facebook la publicación, para que ahí la vayan a revisar en estos momentos, amigos, a nuestro perfil de Facebook. Estamos como Génesis 98.1 FM. Ahí ubíquenla y ahí dejen sus datos, lean las bases de la descripción para que participen de manera correcta. Y ese será el postre de la sobremesa, que lo mencionaremos ya concluyendo este espacio. Por lo pronto vamos a arrancar con música. Joselito Paisano en los controles, gracias. Yo soy Alex López, esto se llama Este Ritmo Se Baila Así, y a partir de ya todos juntos hacemos La Sobremesa. Bienvenidos.

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0: Ahí estamos de regreso, muchísimas gracias. 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
0: 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Regresamos.
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0: 3 de la tarde con 19 minutos. Llegó el momento del frente a frente de La Sobremesa. Chicas de hoy. Hoy es el viernes más retro.
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0: Bien, bien, pues ahí está Tatiana. Ya están escuchando el primer tema que participa. Lo solicitaron hace un par de días en este segmento del Frente a Frente aquí en La Sobremesa para este viernes en particular, que es cuando nos vamos con la música un poquito más ochentera, más oldie, más retro, viernes más retro. Y aquí tenemos una canción de 1985. Chicas de hoy, Tatiana.
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0: Chicas de hoy es el título del segundo disco de estudio grabado por la cantante mexicana regiomontana Tatiana. Fue lanzado al mercado bajo el sello EMI Capitol a finales de 1985.
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0: Tatiana presentó este álbum en el programa dominical Siempre en Domingo y realizó una gira promocional en los principales estados de México. Se realizó un programa especial de televisión junto con Pandora para promocionar Chicas de Hoy y Otra Vez respectivamente en aquellos ochentas. Bueno, pues aquí está Chicas de Hoy. Bien, amigos, recuerden que al escuchar el tema que vendrá a competir contra Tatiana, ustedes tomen su decisión y voten por su canción favorita, mandándome su voto por una nota de voz en el WhatsApp. Me grabas un mensajito de WhatsApp y me lo mandas, 8120-229-981. 8120-229-981 es el WhatsApp de Génesis que utilizamos aquí en La Sobremesa para escucharles sus votos. Así que, ¿listos? Vamos a ver entonces quién se enfrenta en esta competencia de La Sobremesa en el viernes más retro a Tatiana. ¡Ellos son! De 1985 nos vamos a 1987 y aquí nos encontramos con el álbum Timbiriche 7.
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0: De este material extraemos Besos de Ceniza.
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0: Esta canción, interpretada por Mariana Garza, pues fue uno de los grandes éxitos que tuvo este material. Besos de Ceniza.
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0: Este material fue lanzado a finales de 1987, según fuentes entre marzo o junio, bajo el sello Discos Melody. El nombre alternativo de este material también se le conoce como Rompecabezas. Aquí conformaban Timbiriche, Paulina, Alex, Mariana, Eduardo, Eric y Diego. Talía Sodi, quien debutó en el reemplazo de Sasha Sokol. Bueno, pues aquí lo tenemos a Timbiriche.
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0: Besos de ceniza. Gracias, amigos. Vamos a ver qué dice el público. Ya tenemos mensajes. Recuerden que son mensajes de voz por WhatsApp en el 8120-229-981. La canción que llegue primero a 3 votos es la ganadora.
2: Hola, Tocayo.
0: Hola.
2: Que nada, feliz cumpleaños. Que Diosito te conceda todos los anhelos que hay en tu corazón.
0: Gracias.
2: Y mi voto hoy es por Timbiriche.
0: Ay, qué linda, mi Tocaya. Muchas gracias, Ale. Gracias, Ale. Te mando un abrazo. Por Timbiriche, el primer voto de la tarde es para Besos de Ceniza.
3: Buenas tardes, Ale.
0: Buenas tardes.
3: Voto por Timbiriche.
0: 2 para Timbiriche.
3: Y un gran abrazo y muchas felicidades por tu próximo cumpleaños.
0: Qué linda. Qué linda.
3: Atentamente, Ceci.
0: Gracias, Ceci. Qué hermosa. Muchísimas gracias. Vamos 2-0. Favor, Timbiriche, de este lado.
4: Bonita tarde, Alex. Mi
0: Buenas
4: voto
0: tardes.
4: Es para Timbiriche.
0: Ok.
4: ¡Feliz cumple!
0: Gracias. Muchas gracias. Ella es Yadio. Sí, ¿verdad? Muchas gracias. Pues tenemos canción ganadora. Oye, se fue rápido el 3-0 de
5: Hola,
0: Timbiriche.
5: Chicos, buenas tardes a todos.
0: Hola.
5: Voto por Besos de Ceniza.
0: Ahí está. Fin. Gracias. No se diga más. Quedan algunos mensajitos. A ver si me da oportunidad de escuchar nada más.
6: Hola,
0: uno más.
6: Les, buenas Hola. Tardes.
0: Buenas tardes.
6: Que tengas un bonito día.
0: Gracias.
6: Y muchas felicidades.
0: Gracias.
6: Por tu cumpleaños el domingo. Que te la pases muy bien.
0: Gracias.
6: Muchas bendiciones y voto por Timbiriche.
0: No se diga más. Gracias, qué bonitas palabras. Las agradezco de todo corazón. Vámonos entonces, ustedes deciden. Fueron todos para Timbiriche, ustedes deciden, nosotros complacemos. Ahí hay algunos más que ya los escucharé fuera del aire. Tema ganador, Besos de Ceniza. Aquí lo tienen en la sobremesa, amigos. Que lo disfruten.

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9: Hoy en el plato fuerte de la sobremesa, amigos, hoy es el año nuevo judío, también conocido como Rosh Hashanah. Espero que así sea la pronunciación correcta y la comunidad israelita pues me lo podrá comentar o confirmar, porque están celebrando el Rosh Hashanah o el año nuevo judío. Es una festividad religiosa de antigua tradición para recibir el año nuevo que comienza de acuerdo con el calendario judío. El Rosh Hashanah o año nuevo judío es una festividad religiosa con una duración de 2 días, que marca el comienzo de las altas fiestas judías cada otoño. Significa cabeza del año en hebreo. Se celebra en el mes de septiembre del calendario gregoriano. En el 2026 se celebrará entre hoy 11 de septiembre a el domingo 13 de septiembre. Esta festividad es igualmente conocida como el Día de las Trompetas, ya que de acuerdo con la tradición se utiliza un instrumento de viento denominado shofar. Es elaborado con el cuerno de un animal kosher, cuyo sonido simboliza el toque de una trompeta cuando un rey es coronado por su pueblo. ¿Cómo se celebra el Año Nuevo Judío? El Rosh Hashanah se inicia al anochecer del primer día de Tishrei, que es séptimo mes del calendario hebreo, con el sonido precisamente de la trompeta, del shofar, para despertar a las personas de su letargo. Y así se conmemora la creación del primer hombre, según el Torah. De acuerdo a la tradición, después de que suena el cuerno, se encienden velas durante las 2 noches del Rosh Hashanah y se comen los platos típicos de esta festividad religiosa. Algunos judíos pues acostumbran a apagar los aparatos electrodomésticos y electrónicos. Como dato curioso e interesante, el cuerno no se hace sonar si uno de los 2 días del Rosh Hashanah cae durante el Sabbat. Se recita el Padre Nuestro judío durante estas fechas tan señaladas y se dicen frases como Shana Tová, que significa buen año, o Tová Metuká, que es feliz año, feliz y dulce. Bueno, se inicia con 10 días de arrepentimiento el año nuevo, conocidos como los días temibles o de pavor. Es la denominación de los días que transcurren entre el año nuevo y el día del perdón. Y bueno, posteriormente se celebra el Sukkot o fiesta de

tabernáculos que conmemoran la protección de Dios hacia los israelitas. Y entre los alimentos que se consumen durante el Rosh Hashaná se destacan el pescado gefilte. Pescado molido con cebolla, zanahoria y perejil, se hornea en forma de bastón o se hierve en forma de albóndigas. También el lahmayin, que es una especie de pastel de carne. El reshta, que es pasta y pollo. Manzanas mojadas en miel, que simbolizan el deseo de un dulce año nuevo. Pastel de manzana con miel. Jalá redonda de miel, que es un pan dulce. Los dátiles también están presentes y diversos tipos de mermelada. Shana Tová, un buen y dulce año para el pueblo judío en Israel y en el resto del mundo. Se puede compartir información útil e interesante sobre el Rosh Hashanah o el Año Nuevo Judío en redes sociales utilizando los hashtags así tal cual, Rosh Hashanah o Shabbat Tová. Rosh Hashanah, fíjense el año, 5782. Feliz año 5782 para los judíos. 3:37, el plato fuerte de la sobremesa. Regresamos.

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1: Ahí estamos de regreso, muchísimas gracias. 3 de la tarde con 40 minutos. 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
1: Órale, regresamos con más de Génesis 98.1 y sigue escuchando La Sobremesa, volvemos.
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14: Hoy en Info 2.0, bueno, pues seguimos platicando porque esta semana fue el lanzamiento de los nuevos productos de la marca Apple y ahora, bueno, pues te están invitando a que si tú quieres, por ejemplo, comprar el nuevo iPhone 18 Pro, te puedes ir cómo puedes canjear tu iPhone usado por el nuevo iPhone 18 Pro, o sea, la versión de 6.3 pulgadas. Si a ti te gustaría comprar este teléfono, si ya tienes un iPhone, hoy te digo cómo lo puedes canjear para comprarlo a un precio, pues digamos, más accesible, ¿no? Con la llegada de este iPhone, el 18 Pro, quizá puedas estar ya pensando en renovar tu equipo, ya sea porque el nuevo color te gustó o quieres estar a la tendencia o simplemente darte un regalito. Afortunadamente, Apple cuenta con un programa denominado Trade in Phone, el cual pues permite canjear tu celular usado o tu celular viejito, tu iPhone obviamente, por uno más actual, obviamente de la misma compañía. De acuerdo con la página oficial de Apple, puedes canjear el dispositivo Apple que tienes por crédito para comprar uno nuevo, ya sea online o directamente en la tienda. ¿Cómo canjear tu iPhone actual por el nuevo 18 Pro? Si quieres obtener este beneficio de canje, la tienda de Mac, la Mac Store, sí, enlista una serie de recomendaciones para realizar el proceso de una manera correcta. Primero hay que cotizar tu equipo. Tienes que entrar al sitio oficial de Apple Trade In. Trade se escribe Trade In. Apple Trade In, o bien puedes acudir de forma presencial a una tienda autorizada. De ahí, un especialista va a evaluar el estado físico y operativo del iPhone que actualmente usas, el estado en el que está la pantalla, los botones, la batería y el funcionamiento general del equipo. Una vez con la evaluación, te darán un precio de canje exacto. Ese es el punto número uno, cotizar tu equipo. El punto número dos, prepara tu iPhone para el canje. Este paso es fundamental ya que debes crear un respaldo completo de tu información en iCloud o en tu computadora. También es importante desvincular los dispositivos conectados y cerrar sesión en todas tus cuentas, sobre todo en iCloud y en App Store. Es importante que no borres el contenido de fábrica por tu cuenta. Este paso te pueden ayudar a hacerlo los especialistas al momento de hacer la evaluación. 3. Aplica el crédito que vale tu teléfono. En la evaluación te van a decir qué valor tiene tu teléfono que ya tienes utilizado, tu teléfono actual. Este valor se va a descontar directamente del precio que elijas. En este caso, lo que valga el 18 Pro y también se puede elegir el Pro Max, 18 Pro Max. puedes pagar la diferencia, ya sea de contado o bien si la tienda lo ofrece, puede que haya promoción de meses sin intereses. Como dato adicional, no es necesario que entregues los accesorios de tu celular como la caja, el cargador o los documentos de compra. No es necesario. Lo que sí es importante es que presentes una identificación oficial con fotografía. ¿Cuánto dinero te dan por canjear tu iPhone por el 18 Pro? Ok, si aplica para el canje tu teléfono, puedes recibir el valor de este beneficio según tu celular. De acuerdo con el sitio oficial de Apple, esta es la lista de valor de canje, para que puedas ahí más o menos ver cuánto te pueden dar. Si tú tienes un 17 Pro Max, hasta 17 mil pesos. Si tienes un 17 Pro, hasta 14,100. Y así nos vamos. Por ejemplo, si tienes el 16 Pro Max, hasta 11,400. Si tienes el iPhone Air, hasta 10,750. Si tienes el 15, por ejemplo, el 15 Pro, hasta 7,150 pesos. El 15 Pro Max, hasta 8,600 pesos. Si nos vamos con modelos anteriores, por ejemplo, se pueden tomar desde el iPhone XS, antes del 11. Por ejemplo, por el XR, 1,450. El XS, 1,100. Por el XS Max, hasta 1,500. Por el 11 Pro, 2,400. 11 Pro Max, 2,750. Y así nos vamos, desde el 11 hasta el 17. La lista está publicada en el sitio oficial de Apple Trade-In, ¿ok? Ahí está la información para que ustedes, si desean, pues, adquirir el nuevo iPhone, pues, puedan tomarte el tuyo a cuenta y que no desembolses toda la cantidad. Incluso puede ser que hasta meses sin intereses puedas encontrar. 3,52, corte y regreso con el postre de la sobremesa.
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1: Muy bien, pues nosotros nos despedimos. Gracias, Quique Méndez, en el equipo de Génesis 98.1, Francisco Medina, y ahí en cabina está José López. Ay, no soy Lalo Seri, nos despedimos con Alex López, que está ahí en cabina. Gracias, buenas tardes.
0: 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Ya viene el postre. ¿Te lo vas a perder? 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
3: Gracias, amigos. Llegamos a la parte final de La Sobremesa. 3 de la tarde con 58 minutos. El postre son boletos cuádruples VIP de Cinépolis. Son para Gabriel Córdoba Soto. Felicidades, Gabriel Córdoba Soto. El equipo de producción se pondrá en contacto contigo. Pendiente de tu correo electrónico. Ahí te vamos a hacer llegar las claves ganadoras. Que disfrutes de la función. Amigos, muchísimas gracias por haber hecho esta quinta sobremesa de la semana. Regresamos el próximo lunes, sábado y domingo. Programas especiales desde hoy por la noche. Noches de concierto, viernes y sábado, de 10 de la noche a 12 de la noche, música de DJ Álvaro, sin cortes comerciales, muy bueno programa, no te lo pierdas, viernes y sábado de 10 a 12, sábado y domingo en la vida de corresponde Alejandro Fernández, en la vida de sábado y domingo de 5 a 6 y a las 6 en la vida de internacional, también sábado y domingo Michael Bublé, no se lo vayan a perder, y nosotros nos escuchamos con más que shows y sobremesas el próximo lunes, 14 de septiembre, que es por cierto el día del locutor, ok, José Lito Paisano en los controles, gracias Regina también en las promociones de este espacio y todo el equipo de producción, y gracias a ustedes por estos bonitos detalles y sus felicitaciones adelantadas para este próximo domingo 13 de septiembre, que es el cumpleaños de su servidor. Sigan aquí en la sintonía del 98.1, ya viene el doctor César Lozano con Por el Placer de Vivir. Muchísimas gracias, muy buenas tardes y hasta el lunes, bye bye.
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5: Son las 4, 38 grados.
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24: Muy buenas tardes, mi nombre es Hugo Aranda Tamayo y le presento la información más relevante.
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25: Actualmente la temperatura es de 38 grados centígrados, que es la máxima esperada para el día de hoy. El ambiente muy caluroso, vientos del noreste de hasta 15 kilómetros por hora. Por la noche descenderemos hasta llegar a los 28 grados.
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24: Las fiestas patrias dejarán una derrama económica para la industria restaurantera de Nuevo León de hasta 580 millones de pesos en ventas durante la temporada. Esto de acuerdo con las proyecciones de la Cámara Nacional de la Industria de Restaurantes y Alimentos Condimentados, CANIRAC. El gobernador Samuel García alista un nuevo viaje a Nueva York, ahora para recibir un premio al mejor proyecto hospitalario del 2026. Al presentar los resultados en materia económica a 5 años de gobierno, el mandatario anunció una nueva gira de trabajo. Con la puesta en operación de la tercera clínica de Salud Regia y la rehabilitación del Centro DIF Heriberto Jara, el municipio de Monterrey informó que amplió la oferta de servicios médicos y de atención social para las familias de la colonia Independencia. El alcalde de Monterrey, Adrián de la Garza, encabezó la inauguración de las nuevas instalaciones, donde también se entregaron tarjetas a beneficiarios del programa Salud Regia.
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24: La presidenta Claudia Sheinbaum respondió a las declaraciones del secretario de Estado de Estados Unidos, Marco Rubio, quien aseguró que la cabeza de la serpiente son los cárteles en México, al referirse al tráfico de drogas y a las organizaciones criminales, por lo que consideró que es parte de la campaña electoral de aquel país. La Junta Directiva de la Comisión de Hacienda y Crédito Público de la Cámara de Diputados acordó celebrar una reunión ordinaria el próximo lunes 14 de septiembre, en la que se definirán y aprobarán los acuerdos que establecerán la ruta de trabajo para el análisis de las iniciativas que integran el paquete económico 2027 en materia de ingresos. El secretario de Educación, Mario Delgado, aseguró que la nueva escuela mexicana empieza a dar sus resultados al destacar el desempeño de los estudiantes mexicanos en aspectos relacionados con el interés y la disposición para continuar aprendiendo.
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24: Un tribunal federal de apelaciones de Estados Unidos confirmó la decisión de un tribunal inferior de bloquear la orden ejecutiva del presidente Donald Trump que limite el uso del voto por correo en las elecciones legislativas de noviembre. El secretario de Estado estadounidense Marco Rubio cerró en Perú una gira relámpago por América Latina en la que dijo profundizó la cooperación con gobiernos conservadores para combatir de manera conjunta el narcotráfico y el crimen organizado.
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26: En el fútbol americano, el quarterback de los Chiefs de Seattle, Sam Darnold, presenta una lesión de cadera aparentemente de índole muscular y su situación para el partido de la próxima semana en Arizona aún no está definida. Esto lo mencionó el entrenador en jefe, Mike McDonald. Recordemos que Darnold se lesionó en la primera serie de Seattle durante el partido inaugural de la temporada del miércoles por la noche contra el equipo de Patriotas de Nueva Inglaterra. En ese momento fue capturado por Desmond Jones y poco después salió cojeando del campo. Estaremos pendientes de su situación. Para enfocar el momento, Ramiro Palma.
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25: Eugenio Derbez reveló que grabar el juicio representó un proceso emocional muy intenso para él. El actor contó que llegó a sentirse deprimido durante aproximadamente 3 meses y medio debido a la carga del proyecto y al personaje que interpretó, alejándose de la imagen cómica con la que el público suele identificarlo. Eugenio Derbez explicó que la experiencia fue un reto tanto profesional como personal y que interpretar este papel tuvo un fuerte impacto en su estado de ánimo. Para Enfoque al Momento, Dinora Ríos.
24: Estas son las noticias más importantes. Mi nombre es Hugo Aranda Tamayo. Que tenga una excelente tarde.
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7: Felicidad sin secretos, el tema del día de hoy en el placer de vivir internacional con mi invitada Valentina Luján, experta en ciencias de la felicidad y que estudió con el número uno de ciencias de la felicidad en los Estados Unidos. Además, autora del libro Ser feliz es para valientes, que lo recomiendo ampliamente, de esta gran autora, colaboradora del programa, que va a estar con nosotros cada mes de aquí hasta diciembre, una vez al mes, y le agradezco mucho que ya esté aquí en cabina. Desafortunadamente, el tema de la felicidad para muchos, pues existe mucha controversia, porque hay gente que sigue creyendo que es la ausencia de problemas. Pues siéntate, reina. Cuando no es un problema, va a ser otro. Cuando no, va a ser que tu mamá esté enferma, ahora está enfermo tu papá. Ahora pasó que pues, no hay trabajo con tu hijo. No, señores, ¿quién nos dijo que es la ausencia de problemas? Oh, hay gente que dice que es estar riéndote todo el día. ¿Es estar trastornada? Pues todo el día riéndote, pues ¿cómo? Es que no, es no ver los problemas. No, eso es meter la basura debajo del tapete. Tampoco es eso. No, la felicidad para mí es que todo salga bien como está planeado. No, mi reina, no va a salir todo bien y la gente va a ser como tú quieres que sea. Entran palabras como aceptación, como fortaleza, valentía para enfrentar. Eso es lo que promueve Valentina. La felicidad va mucho más allá. Por favor, quédate, porque te aseguro que el programa de hoy te va a encantar. Pero también el día de hoy alguien tendría que escuchar esta pequeña reflexión que hemos preparado. A veces buscamos la felicidad como si fuera un lugar al que un día vamos a llegar. Cuando tenga dinero, cuando encuentre pareja, cuando resuelva mis problemas, cuando todo salga como yo quiero. Pero así no es la vida, no funciona así, así no es el juego llamado vida. La felicidad no significa tener una vida perfecta, sino aprender a disfrutar lo que está bien mientras trabajas por lo que quieres mejorar. En este momento está bien esto, esto lo disfruto, pero yo voy para allá. También está en lo cotidiano, en una conversación, en una risa, en un momento de tranquilidad tomando un café rico como el que tomo yo, que ese ya sabes, el Jimmy Coffee de Tonic Life, en la satisfacción de reconocer que has avanzado algo en tu vida. No necesitas tenerlo todo para sentirte feliz, porque tú y yo conocemos gente que tiene todo y no es feliz. A veces necesitas dejar de esperar una vida diferente y comenzar a valorar la vida que estás construyendo y lo que la vida te ha dado. Por eso te doy esta frase. La felicidad no tiene secretos. Se encuentra cuando dejas de posponer la vida que ya tienes. Si como quiera vas a tomar café, tómate un café rico. En las mañanas tomar café sí anima, sí estimula. Y después del artículo que leímos, ¿cuándo fue cuando leímos el artículo, Joel, que decía que 4 tazas de café al día son saludables?
14: Ayer lo compartíamos nosotros.
7: Oye, 4 tazas, se me hace mucho, ¿eh?
14: ¿Cuatro tazas?
7: Yo me tomo 2, una en la mañana y una en la tarde. Pero 4 tazas de café, pues es lo que recomiendan los especialistas. Ahora, métase usted, póngale a ChatGPT, pregúntele, ¿cuánto es lo ideal tomar café?
14: Hay de tazas a tazas.
7: Ah, no, va a tomar un galón de café.
14: No, una taza ligera.
7: Y si tomas el Jimmy Coffee, que es el que me gusta a mí, porque tiene Ganoderma, que es un antioxidante natural, y se lo recomiendo a tanta gente que me está viendo en TikTok.
14: El sabor es delicioso, ¿eh?
7: Es un sabor a vainilla, y con la Ganoderma te ayuda a que es un antioxidante natural, te fortalece el sistema inmunológico, te ayuda a disminuir el envejecimiento, que a veces es prematuro, y muchos beneficios más. 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Una pausa. Iniciamos por el placer de vivir internacional para México, para los Estados Unidos y para las plataformas VIX, Euforia Podcast de Univisión y en mi canal de YouTube, donde me puedes escuchar también y ver todos los días.
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9: Claves para una vida plena y feliz. Antes de que Valentina Luján, experta en el tema de ciencias de la felicidad y capacitada en los Estados Unidos en este importante tema, el doctor Tim Ben-Sahar estuvo en Harvard, ¿verdad? Estuvo en Harvard. La Universidad de Harvard tiene una escuela de felicidad, tiene unas materias de felicidad y son las más asediadas, las más buscadas por todos los estudiantes. ¿Por algo será? Te voy a decir algunas técnicas que ya a mí me han servido, ¿eh? Que Valentina me corrija si estoy mal. Acepto lo que no puedo cambiar. Yo cuando tengo una bronca digo, a ver, ¿puedo hacer algo por esto? No. ¿Esto sí puedo hacer algo? Lo hago. ¿Con quién puedo hablar? ¿Quién me puede ayudar? A ver, ¿a quién puedo recurrir? Y con lo que no puedo aceptar, con lo que no puedo valorar, no puedo hacer nada, lo acepto, lo pongo en manos de quien todo lo puede, mi fe, yo sigo creyendo en Dios y seguiré creyendo hasta que me vaya de este plano, porque nada más falta que se me aparezca. La felicidad real convive con las dificultades, con las ausencias, con los momentos de dolor, sin pretender ser perfecta ni permanente. ¿Quedó entendido? A eso le llamo aceptación. Segunda recomendación, que espero que la pongas en práctica. Suelta el control de todo. Querer controlar a la gente es dice el budismo que es una de las razones más grandes de sufrimiento. Querer que tu hija sea como tú dices, ¿dónde viene eso? A ver, ¿dónde dice eso que la gente debe de reaccionar como tú reaccionarías? Tú eres tú, yo soy yo. Si concordamos en cosas, qué bueno, y si no, seguimos nuestro camino cada quien. Deja a un lado esa necesidad constante de querer tener siempre la razón. Protégete tú, tu paz mental vale más que las discusiones. Tú cada que discutes sueltas tanto cortisol, cada que te peleas con alguien sueltas tanta vida, porque el cortisol nos quita vida. Estás dejando ir vida. Y todo por discutir por una burrada que dentro de una semana no va a tener ninguna importancia. ¿De veras vale tanto esa discusión para ti? ¿Vale tanto tener la razón en algo que te dice, bueno, como tú quieras? Bueno, esa es tu opinión. Ayer tuve una dificultad con alguien que quiero mucho. Bueno, mijita, ¿está bien? Esa es tu opinión, punto, es mi hija. Hasta ahí, hasta ahí terminó, porque para discutir se requieren dos. Y en la mañana me llama y me dice, papi, ¿sabes que tenías razón ayer con esto? Tampoco le dije, te lo dije, yo sabía bien que te ves, pero tú de tuerca, no, ya, te embarraste. No llegues a eso. Tercera recomendación, tú sabes que saborea el presente, que lo voy a hablar un momentito más. Ahorita vuelvo a hablar de esto, pero te quiero decir que el presente se le llama así, presente, porque es un regalo. ¿Qué piensas de lo que acabo de decir, Valentina? A ver, antes de que empieces tú con tu tema fuerte, ¿qué quieres?
10: Ay, pues estoy muy de acuerdo. No, creo que gran parte de la felicidad y de la salud mental es dejar fuera de tu mente lo que está fuera de tu control. ¿Y cuántas veces nos atoramos ahí? Tú no puedes cambiar el pensamiento de tu hija, ¿no? Lo más que puedes hacer es compartirle el tuyo y sembrar ahí una reflexión.
9: Y hasta ahí.
10: Y si es su camino, pues ella tendrá que tomarlo, aprovecharlo, ¿no? Que fue el caso.
9: Esa pregunta me la acaban de formular en TikTok, que dice que se desespera mucho porque su marido tiene una forma de pensar muy diferente a la de ella. Pero ya estás casado con él. No me digas que no lo conocías. No me digas que hasta ahora te salió con esa novedad. ¿Por qué hasta ahora te caló?
10: Claro. Al final yo creo que gran parte del éxito del matrimonio, bueno, yo tengo 18 años casada y al menos en nuestro caso y soportado por la ciencia, es irte reenamorando en las diferentes versiones en las que se va convirtiendo tu pareja.
9: Ay, qué bonito estuvo eso.
10: Y que él se vaya reenamorando en las diferentes versiones.
9: Porque vamos cambiando.
10: Vamos cambiando. Entonces, ¿cuántas veces añoramos? Es que cuando yo lo conocí, él no discutía por todo. Es que cuando yo lo conocí, él no roncaba. Es que cuando yo lo... Pues eso era antes. Y si sigues atorada en el pasado, estás condenando tu realidad a la frustración. Porque no vas a regresar. Hoy ronca, hoy piensa diferente, hoy ya no se ve como se veía. Y es lo que decías, ¿no? Aceptación. Realidad. La vida es lo que es, no lo que tú quieres que sea. Y va cambiando.
9: La vida es lo que es, no lo que tú quieres que sea. Frase matona de Valentina Luján. Ahorita sigo platicando con ella. 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Una pausa. Ahorita continúo con Valentina Luján, experta en temas de la felicidad. Esto es Por el Placer de Vivir Internacional, transmitiéndose para 120 y tantas estaciones en México y Estados Unidos. Ahorita volvemos.
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11: Hay un mito enorme de invertir en los Estados Unidos, un miedo tremendo para mucha gente. Si, ¿a poco yo puedo invertir allá? Por favor, escucha esta entrevista, a ti que vives en la República Mexicana. No sabes, hoy me acompaña aquí en el estudio de radio Luis Mata, que es el CEO de AZ Equity Experts. Él y su equipo son especialistas en ayudar a familias e inversionistas mexicanos a comprar una propiedad o dos en Texas a través de un modelo único. Se encargan de que crees tu propia empresa de rentas en Estados Unidos. ¿Por qué hay un mito? ¿Cuál es el miedo, Luis, en eso?
12: La mayoría de la gente piensa que es muy difícil, y la verdad es que hay muchas herramientas pensadas para el inversionista extranjero. Acuérdate que Estados Unidos es un país formado por inmigrantes, entonces es 100% capitalismo, hay muchas herramientas disponibles para las personas, pero la mayoría de la gente no sabemos utilizarlas. Entonces, a mí me tomó 20 tantos años de estar trabajando, de estar a prueba y error, buscando este tipo de herramientas para que pueda tener yo el éxito que la empresa tiene ahorita. Entonces, muchas personas llegan. Me considero, César, que tengo muy buen sentido común, y aún así hice muchos errores, la verdad, cometí muchos errores. Fue costoso aprender ese camino de las inversiones inmobiliarias, pero bendito Dios, ya llevamos más de 3,500 compras y ventas realizadas.
11: Y ahora cualquiera diría, 3,500 casas en San Antonio, Texas, que es donde están ahorita.
12: 2,500 en Arizona y alrededor de 900 más o menos.
11: Estás empezando en San Antonio. Tú vas escogiendo los lugares porque es donde la gente está rentando.
12: Es parte del secreto, de la receta secreta, es eso, que sepas dónde. Cualquier persona en Estados Unidos puede comprar, remodelar y vender en cualquier estado, pero una de las cosas que aprendí es métete en el estado, en la ciudad de mayor crecimiento, porque todo el riesgo que puedes tener se minora muchísimo si empiezas empresas a invertir en el lugar de mayor crecimiento. Entonces, ahorita San Antonio creo que es el de mayor crecimiento.
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0: y nosotros nos la damos una pintadita. O sea, como dices tú, tenemos cientos de empleados, desde las cimientos, drenaje, plomería, pintura, textura, cableado eléctrico, techo, jardín, cercos, jardín, todo lo remodelamos. Pero el costo de operación, yo le llamo a lo que sale de tu bolsa para poder ser dueño de esa casa: los arreglos y tu enganche. Notaría, si tú tienes una inversión donde solamente pagaste el enganche, solamente pagaste notaría y solamente pagaste los arreglos, y esa casa en el transcurso del tiempo se duplica de valor con la remodelación que hiciste y con ese lugar que está en crecimiento, el haber ganado toda esa plusvalía solamente te costó el enganche, los arreglos y la notaría. Tu costo de operación no fueron los 3,400,000, a lo mejor tu costo de operación fue 1,000,000, y con eso gozaste de toda esa plusvalía. Y eso lo aprendí con los años, y eso es lo que estamos compartiendo con la gente y le estamos ayudando a toda la gente. Tenemos toda clase de ayuda en la empresa, tenemos servicio al cliente, tenemos recursos humanos, tenemos gente de mantenimiento, gente de rentas, gente de remodelación. Todo para
1: que hagan
0: todo.
1: Es mejor invertir en los Estados Unidos una casita que comprarla 100%. Aquí. Y no requieres ir allá. Todo es aquí. Desde México lo puedes hacer todo. Si quieres ir a ver la casa, claro que puedes ir. Si no puedes ir, puedes mandar a alguien.
0: Claro. 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
1: Omar,
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1: 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Bueno, se llama AZ Equity Experts y le agradezco tanto a Luis Mata esto.
0: Gracias.
1: Porque tanta gente que te he mandado y todos están felices con este proyecto.
0: Gracias, César, sí.
1: 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Ándale, manda un WhatsApp.
0: También en Instagram.
1: En Instagram, ¿cómo
0: es
1: estás?
0: Es Luis-Mata-Oficial.
1: Luis-Mata-Oficial y tú les contestas.
0: Ahí va directamente a mi Instagram personal y ahí mismo les vamos
1: Luis
0: a
1: Luis Mata Oficial, hombre, ponle así y aparece. Ya métete ahí y mándale un mensaje directo y él te contesta. Gracias por venir, Luis.
0: Gracias a ti, César.
1: El próximo mes. Gracias.
0: Claro que sí.
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12: Acabas de sintonizar Por el placer de vivir internacional, platicando. Bueno, voy a platicar con mi invitada del día de hoy, Valentina Luján, que creadora, bueno, este libro, Ser felices para valientes, me encantó. Te va a gustar mucho. Te lo recomiendo. Y el tema del día de hoy dice que felicidad sin secretos. ¿Por qué sin secretos, Valentina?
13: Porque al final es un concepto que tiene muchas confusiones y muchas telarañas alrededor. Y son justamente esas telarañas y esas concepciones equivocadas respecto a la felicidad las que nos impiden ser felices.
12: A ver, por ejemplo, ¿cuáles son esas concepciones que dices? La más común que yo veo como experta en la felicidad es esta.
13: Mi hijita, busca tu felicidad, búscala, me la mereces. Y entonces ahí está la hijita buscándola. Y cuadro de honor y pues sigue sin ser feliz. Y entonces una pareja y sigue sin ser feliz. Y cuando tú hablas de buscar tu felicidad, implica que ya existe en algún lugar.
12: Pero no en mí.
13: No, y justamente eso impide que la construyas. Uh-huh. Que hagas el esfuerzo para que exista. Tú buscas tus llaves porque sabes que existen, pero no sabes dónde están. Entonces las buscas y eventualmente las vas a encontrar. Pero hablar de buscar tu felicidad implica que ya está en algún lugar. Y lo que haces es no hacer el esfuerzo para que exista. Porque la felicidad no preexiste si no la has construido. Entonces, no se habla de busca tu felicidad, encuentra tu felicidad, alcanza tu felicidad. Tú alcanzas algo que ya existe, pero está lejos. Tú no puedes alcanzar, buscar o encontrar una felicidad que muy probablemente no existe porque no la has construido. Entonces, yo creo que el concepto de construye tu felicidad es una de las ideas más poderosas y esos puntos de inflexión que de verdad pueden hacer que una persona cambie la forma en la que se conduce en la vida.
12: Cuando dices construye tu felicidad, ¿viene del mismo concepto que es está dentro de ti?
13: La posibilidad, sí. Pero hay que exteriorizarla. Uh-huh. Para que exista la felicidad necesitas acción. Cuando hablamos, o sea, lo que hacemos desde las ciencias de la felicidad es quitarle el romanticismo a la felicidad. Entonces, cuando tú dices, es que la felicidad está dentro de ti, a una persona que está pasando por periodos de adversidad, imagínate, muy intenso, todavía le pones una capa adicional de culpa y de sufrimiento y de dolor.
12: Sí, porque es porque como, lo estás
13: está
12: culpando,
13: dentro de mí.
12: Y yo no la siento,
13: no
12: ni la,
13: la
12: veo.
13: No la siento, ni la encuentro, ¿qué hago? Entonces empieza una ansiedad espantosa. Todos tenemos la capacidad de construir una vida feliz, pero no todos debemos ser felices. Hay mucha gente que tiene años viviendo en la víctima y se beneficia de vivir en la víctima.
12: Y es feliz. Y es feliz porque le encanta que lo anden pobreteando.
13: Y ser el centro de atención, ¿no? A mí me tocó en una ocasión una señora que tenía cáncer y entonces la instructora estaba tratando de encontrar esas ganancias ocultas de su cáncer. Y la señora decía, es que mis hijos me visitan, me hacen llamadas, me acompañan a las quimios. Y entonces la terapeuta le preguntó, ¿y a ti te gustaría renunciar a eso y dejar de tener cáncer? Y la señora contestó que no.
12: ¡Qué fuerte estuvo esa declaración!
13: Entonces, hay personas, digo, al final, pues hay toda una ciencia atrás de cómo vamos somatizando, ¿no? Nuestras emociones para convertirse en enfermedades y demás. Este es un caso, pues, duro, ¿no? Extremo, pero es real, ¿no? Al final conocemos todos personas que tienen años viviendo en la víctima, ¿no? Y que quieren estacionarse en esas adversidades porque eso les trae ganancias secundarias, ¿no? La víctima es aquel que se presenta inocente al costo de ser impotente, ¿no? La víctima tiene muchos beneficios, no se da cuenta de los costos altísimos que paga, pero los beneficios ahí están. Atención, nunca se equivoca porque pues es que yo no decido, todos deciden por mí, esta vida es todo lo que los demás me han hecho, todo lo que me ha faltado.
12: Todos han sido tan ingratos conmigo, tú supieras, y sigo aquí,
13: buena.
12: Mira, y yo tan buena, y sigo aquí.
13: Entonces,
12: ¿pero a qué viene uno a este mundo? A sufrir.
13: Entonces, ¿todos tenemos la capacidad de ser felices? Sí. ¿Todos debemos ser felices? No necesariamente. Por eso empieza con una decisión. Salir de la víctima, resignificar mi historia, cuestionar mis creencias, construir hábitos. Por eso ser felices para valientes, porque sí o sí requiere transitar una incomodidad.
12: ¿Qué es más fácil, ser feliz o ser infeliz? Pues ser infeliz es más fácil, pues nomás ponte a buscar tus broncas. Ser feliz requiere esfuerzo, por eso
13: ser
12: es
13: infeliz,
12: para valientes.
13: Exacto.
12: El libro de Valentina Luján lo encuentras en Amazon, lo encuentras en todos lados.
13: Todos lados. Digital, audiolibro y impreso.
12: Lo recomiendo ampliamente. Ser felices para valientes. Valentina Luján, que va a estar con nosotros cada mes en El Placer de Vivir.
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12: 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Una pausa. Ahorita volvemos.
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2: Hola, hola, César y compañía por ahí. Qué gusto saludarles. Aquí desde El Salvador les envío un caluroso saludo. Un abrazo. Soy Glendy El Salvador.
3: Y mi nombre es Blanca Yolanda Antolini Rodríguez. Los saludo muy, muy amablemente desde Europa, España, Madrid.
4: Buenas, buenas. ¿Cómo anda el equipo de Por el Placer de Vivir? Doctor, te mando saludos de acá de Córdoba, Argentina.
5: Gracias por sus mensajes, gracias a la gente que se pone en contacto con un servidor. San Salvador, Glendy, te mando un saludo a San Salvador, Centroamérica, Madrid, Blanquita, amo España. Qué bonito es España, lo que me encanta. Ahí está la jugada. Ahora Córdoba, Argentina, ándale, ándale, póngame música de Córdoba, Argentina. Le mando un saludo también a la gente que me habla de allá de Córdoba. Vamos con la doctora Amor, que es pura amor la doctora. La doctora Amor viene a decir, creencias falsas, el primer enemigo del amor. Ay. Pues sí, pues tú idealizas a la gente, doctora, pues la trepas a los altares. Nombre es bien buena, nombre me quiere mucho, ¿quién te dijo? Mira, es creencias falsas, vamos a escuchar a la doctora Amor.
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6: Ay, querido César, cuántas creencias falsas e ideas preconcebidas le hacen daño a la relación de pareja, ¿verdad? Tú habrás escuchado alguna vez a alguien decir, el amor es el vino que más pronto se avinagra. O tal vez esta otra frase, cuando la pobreza entra por la puerta, el amor salta por la ventana. O qué tal esta otra, del amor al odio, solo hay un paso. Y también, el amor entra con cantos y sale con llantos. O tantas otras frases por el estilo. Y de tanto repetirlas, la gente se las cree. Pero ahora yo le pregunto a la oyente, al oyente que están en sintonía de tu programa, ¿crees que el amor se acaba y que así como esa persona llega a tu vida, así se va? ¿Temes que tu próximo amor sea efímero y que llorarás cuando se termine, igual que ocurrió con los anteriores? Pues prepárate, pues eso mismo va a suceder. A eso se le llama profecía autocumplida. ¿Crees que todos los hombres son iguales y no hay uno sobre el planeta que sea fiel? Eso es lo que vas a atraer a tu vida porque eso es lo que crees y declaras. Es tiempo de hacer switch. Cambia tu manera de pensar. Llena tu mente de pensamientos positivos y optimistas. Declara todo lo contrario a esas afirmaciones negativas que hasta ahora han servido de mala base para tus relaciones amorosas. Descarta los prejuicios y los mitos que sobre el amor la sociedad te ha inculcado. Decide capacitarte en el maravilloso arte de amar. Y es por esto que durante más episodios voy a estarles hablando de estas claves para entender por qué tenemos tantos enemigos en el amor. Y el primer enemigo que ya les expliqué son las creencias falsas y las ideas preconcebidas. Llena tu mente de pensamientos de luz, desterra los pensamientos tóxicos. Y si necesitas más orientación, visita ladoctoraamor.com y ahí encontrarás mis libros. También ahí encontrarás la sección consultas. Abrazos.
5: Gracias, querida doctora, y gracias a ti que nos permites acompañarte todos los días en el placer de vivir internacional. A toda la gente que hace posible este programa, les decimos gracias. Gracias por permitirme acompañarte todos los días. Voy a estar en San Bernardino, California. Allá nos vemos en San Bernardino el próximo día 17. Voy a estar en donde, en un lugar que se llama The Valencia Room Event Center, 8 de la noche, tiquetón, tienen tus boletos. Y luego el 18 de septiembre, el Centro California, Felizmente Imperfectos, en el Teatro de la Southwest High School, 8 de la noche. El jueves 24 estamos en Dallas, Texas, Mezquite Convention Center, Ticket Taylor, ahí tienen tus boletos. Y el 25 estamos en Phoenix. Y el 26 en Las Vegas, Alexis Parks Resort, 7 de la noche, tiquetón.com. Que mi Dios bendiga tus pasos, tus decisiones. El problema no es lo que te pasa, es cómo reaccionas a lo que te pasa. Ánimo, hasta la próxima.
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0: Génesis 98.1. 5:36, 36 grados.
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